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7: 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Entró contra Hungría, tocó la primera pelota, un defensor lo agarró de la camiseta y Leo, al intentar sacárselo de encima, le dio un manotazo. El árbitro lo expulsó a los 47 segundos. Lo encontraron llorando en el vestuario pensando que su carrera nacional había terminado. 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
3: 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Daniel Passarella levantó la copa en el 78 como capitán y estuvo en la lista del 86. Aunque una bacteria lo dejó fuera de la cancha en México, es el único en el país con dos medallas de oro en su vitrina. 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
0: Historias y anécdotas de los mundiales en la Max. En México 86 contra Inglaterra, no teníamos camisetas preparadas para el calor del Distrito Federal. Bilardo mandó a comprar remeras de oferta en una tienda de deportes. Las empleadas del club les cosieron los escudos y los números plateados de apuro la noche anterior. Con esa ropa comprada de urgencia, Diego hizo el gol del siglo. 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
0: 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Meses antes del inicio, robaron la copa en Londres. Scotland Yard no tenía pistas, hasta que un perro llamado Pickles, paseando con su dueño, encontró el trofeo envuelto en papel de diario bajo un arbusto. El perro fue el invitado de honor en el banquete del campeón. 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
0: 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Entró contra Hungría, tocó la primera pelota, un defensor lo agarró de la camiseta y Leo, al intentar sacárselo de encima, le dio un manotazo. El árbitro lo expulsó a los 47 segundos. Lo encontraron llorando en el vestuario pensando que su carrera nacional había terminado. 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
0: Historias y anécdotas de los mundiales en la Max. ¿Sabías que solo un argentino estuvo en los dos planteles campeones del siglo XX? Daniel Passarella levantó la copa en el 78 como capitán y estuvo en la lista del 86. Aunque una bacteria lo dejó fuera de la cancha en México, es el único en el país con dos medallas de oro en su vitrina. 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
4: 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En México 86 contra Inglaterra, no teníamos camisetas preparadas para el calor del Distrito Federal. Bilardo mandó a comprar remeras de oferta en una tienda de deportes. Las empleadas del club les cosieron los escudos y los números plateados de apuro la noche anterior. Con esa ropa comprada de urgencia, Diego hizo el gol del siglo. 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
11: 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En la final del 78, Mario Alberto Kempes casi no puede jugar porque los tapones de sus botines estaban destruidos por el uso. Tuvieron que arreglárselos con una lima en el vestuario minutos antes de salir a la cancha. El matador terminó haciendo 2 goles y se convirtió en el héroe de nuestra primera estrella. 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
2: Hasta las 9, estamos en vivo en esta primera mañana de La Max, amigos y amigas. ¿Cómo están todos? 51 de las 7 de la mañana este miércoles 1 de julio de 2026, 6 grados 8 décimas la temperatura. Aquí desde Ceres, Santa Fe, República Argentina. ¡Feliz cumpleañito para todos! Arriba, arriba, vamos, la ciudad de Ceres, claro que sí. ¡Feliz cumpleañito para toda la ciudad, para todos sus ceresinos! Para los que están, para los que se han tenido que ir, pero siguen siendo ceresinos, obviamente, y lo van a hacer siempre. Aguante nuestra ciudad, loco, Tiene una linda historia, con sus buenas, con sus malas, pero una rica historia. Y bueno, a mí les digo personalmente, no sé, tal vez no es una charla para hoy o no es para el momento, pero me parece que tenemos que dedicarle un poco más a dónde la queremos llevar, ¿sí? Un poco más a la planificación, al ordenamiento, al sentido, a la visión de ciudad de futuro que queremos, Si no, lamentablemente, tengo la sensación de que vamos a seguir perdiendo gente muy valiosa, Así que, fijémonos, Va a pasar Patagonia Rebelde en la coordinada. Vamos a ver Suite en la playlist. Jorge Serrano, Was, Estelaris, Los Pericos, algo de lo que puede sonar o lo que nos recomiendes al, claro que sí, al WhatsApp. A 1541-6227. Estamos previando Búnker como todos los días, Hoy tenemos nuestra programación normal. Feriadito primero de julio. Pero, normal. Feriado, pero desprovisto. No hay evento oficial, no hay acto. Las escuelas sí estuvieron haciendo sus actos, entiendo que todas. Pero bueno, sospecho, no lo tengo confirmado. Pero bueno, sí, las escuelas prepararon su reconocimiento para la ciudad. Y bueno, hoy no tenemos acto, no tenemos festividad. En fin, nos han dejado un poco desprovisto la celebración del 1 de julio. En vivo estamos en nuestras aplicaciones para Android, iOS, para tu tele, para que nos veas, nos escuches en vivo. Quédate, que tenemos toda la info para actualizar, para compartir en esta primera mañana de La Max. En un ratito noticias en vivo, más tarde la info del tránsito en la provincia. Y bueno, acordate, la básica, hoy es feriado en Ceres, nada más, recuerda esto, Bueno, puede ser que en otras localidades, no recuerdo cuál era el régimen.

1541-6237, el contacto WhatsApp con esta primera mañana. Buen miércoles, amigos y amigas. Buen primero de julio. Bienvenidos al segundo semestre. Estamos en la 95.5 en Ceres y Región, en la Max Stream Radio, en el live de 24 horas, kick.com/la Max Máxima. A las 9 estaremos en nuestro canal de YouTube, la Max Stream Radio, 53 de las 7 de la mañana. 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

Adorni y un país normal, Unidos redacta la ley electoral para 2031. MáximoSeries.com, nuestra web en vivo, ahí estamos, Ya para los amigos y amigas que están conectados en el streaming, en nuestra web, MáximoSeries.com. Ya prendimos la cámara del exterior, ya estamos chusmeando también nuestro estudio, y en un ratito vamos a chusmear también más cámaras.

0: Discreto el movimiento, para comenzar el día. Ya estamos chumbiendo la ciudad aquí con nuestra cámara exterior en Avenida Tristán Maurán 426 de la ciudad de Ceres, en vivo. Y la verdad que tranquilo, muy tranquilo el movimiento. El WhatsApp en pantalla, para que te comuniques, 3491-416237 desde Ceres, Santa Fe, República Argentina. MáximaCeres@gmail.com, nuestro contacto.
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0: Mira la radio, estamos en vivo.
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0: Kick.com/la Máxima, nuestra web MáximaCeres.com. 8 de la mañana en punto, amigos y amigas. Vienen las noticias en vivo, viene la info del tránsito en la provincia y en un ratito el informe de nuestro compañero Darío Llueri. Se quedan, ya seguimos. Recuerden, 15 41 62 27, y nos recomiendan una canción para la vuelta.
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5: Un sismo sacudió a Córdoba. El movimiento de tierra ocurrió esta madrugada. Alcanzó una magnitud de 4 puntos en la escala de Richter y se sintió en varias ciudades. El epicentro se ubicó a una profundidad de 11 kilómetros en la región de Dian Funes, una población ubicada al norte de la ciudad capital de la provincia. Cambios en la SUBE. A partir de este mes, el descuento del 55% seguirá vigente para los beneficiarios del sistema de boleto electrónico y dejará de calcularse sobre el valor actualizado del pasaje en cada jurisdicción. El estado del tránsito con Romina Wiener.
6: Atentos, transitar con precaución en la ruta nacional 40 Sur en Neuquén, camino de los Siete Lagos, presencia de hielo en la calzada, además calzada húmeda y resbaladiza entre San Martín de los Andes y Junín de los Andes, ir a baja velocidad. Misma situación, zona de La Rinconada y San Ignacio. A partir de las 9 de la mañana estará operativo el paso internacional Cristo Redentor, ubicado en ruta nacional 7 que conecta Argentina con Chile. Recordamos que en esta época del año es obligatorio la portación de cadenas.
5: 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Toda la información con Rodrigo Ruiz.
7: Hoy habrá tres partidos por los 16avos del mundial a las 13 horas con transmisión de Radio Nacional a través de su canal de YouTube por streaming. Inglaterra, República de Congo, relatos de Jorge Godoy, comentarios de Santiago Lucía. De aquí saldrá rival de México, que ayer derrotó 2-0 a Ecuador. 5 de la tarde, Bélgica, Senegal, y 21 horas, Estados Unidos estará jugando ante Bosnia.
5: En Córdoba, donde nos escuchás a través de AM750, la temperatura es de 9 grados 2 décimas. Se registran lluvias que se extenderán durante toda la jornada. En Buenos Aires, la marca actual, 4 grados 8, la humedad 93%. La visibilidad está reducida a 7 kilómetros por neblina.
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12: Buen día, ¿cómo les va? Buen miércoles a todo el equipo del programa. Muy buena jornada a toda la audiencia. Bueno, la verdad que tenemos un programa muy tranquilo. No hemos tenido incidentes viales, mayores complicaciones por siniestro o incidente vial. Más allá de las bajas temperaturas en este miércoles y de la ola polar que se avecina, no hay datos meteorológicos que afecten las condiciones para viajar. Excelente visibilidad en todos los 19 departamentos que componen la bota santafesina. Pero bueno, es oportuno actualizar el panorama de obras en rutas nacionales. Recordamos que sigue cerrado el puente sobre el río Carcarañá, entre Carcarañá y Correa, en la vieja Ruta Nacional número 9. No obstante, lo importante es que, tal como informó Vialidad Nacional en el día de ayer, están trabajando en la reparación de los pilotes, en la infraestructura del puente, para, ni bien se pueda, a la brevedad, volver a habilitar el paso de vehículos por, repito, el puente que cruza el río Carcarañá en la vieja Ruta Nacional número 9. Como viene sucediendo desde hace meses, ¿sí?, desde una importante lluvia que deterioró la crecida del río, deterioró los pilotes del puente, los desvíos se realizan hacia la autopista Rosario-Córdoba en los accesos a Carcarañá, bien digo, y a Correa. Por otra parte, recordamos también, en este caso en la Ruta Nacional número 11, los trabajos que tenemos en la zona de Puerto General San Martín. Bueno, a raíz de un convenio firmado entre el municipio, que es en concreto quien aporta los fondos para la reparación de la ruta, y Vialidad Nacional, quien supervisa la obra, realiza la supervisión técnica, se está trabajando en forma intensa en jurisdicción de Puerto General San Martín, repito, Ruta 11. Entre las 8 de la mañana y las 18 horas hay importantes demoras en la zona de obras, el tránsito liviano es desviado por calles internas, el tránsito pesado debe necesariamente respetar las indicaciones de paso de banderilleros. Estamos recomendando desde la Agencia de Seguridad Vial, quien no tenga como destino final la localidad de Puerto General San Martín, evite demoras, evite, digamos, los desvíos que hay en la zona, utilizando la autopista Brigadier López. Bueno, iremos obviamente actualizando cómo viene este panorama de obras en toda la provincia de Santa Fe. Siendo lo más importante que tenemos en este miércoles, me despido hasta el día de mañana. Tengan todos muy buena jornada de miércoles y buen comienzo de mes.
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13: Es la hora 8:13. La temperatura 6 grados 8 décimas. La humedad 93%.
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No me lastimes, Marcela Morelo, la de Leobaldo Soledad, para comenzar nuestra segunda hora, nuevo segmento en esta primera mañana, tras actualizar la info del tránsito en la provincia y, por supuesto, también las noticias en vivo. Así que, amigos, un placer estar comenzando nuestra segunda hora ya con ustedes.

Aquí estamos en vivo, por supuesto. Ya viene el informe de nuestro compañero Darío Llueri, que, bueno, vemos que se está recuperando, pero viene con un montón. Hoy dijo que se levantó con ganas de laburar. Y sí, nos mandó muchísimos materiales, así que le agradecemos, por supuesto. Y aquí estamos, amigos, celebrando el cumpleañito de la ciudad. Saludos a Marcos ahí, que nos dejaba su corazoncito para la imagen que compartimos en el grupo de WhatsApp de la Max. Abrazo para él también. Imagino que está descansando, desconozco, pero bueno. Saludos a nuestro amigo Chucky, nuestro amigo César ahí, que nos envía una hermosa, genial, amigo. Qué linda imagen que armó. Me encanta, me encanta. Va para las redes ahí de Craca. Excelente, Saludos a nuestro amigo Gustavo, que nos decía buen día, Rodri. Muy feliz julio. Abrazo gigante para vos. Entre media luna y caras sucias, disfrutamos de mañana es mejor. Muy feliz cumple, seres. Claro que sí. Saludos, para nuestro amigo Gustavo, claro que sí. De la linda gente que tenemos en nuestra querida ciudad de Ceres, de los que labura, de los que la sostiene todos los días. Así que le mandamos un abrazo, porque además es amigo ya de este programa. La verdad, de los que banca. Por un nuevo mes juntos, claro que sí, amigo. Nuevo semestre juntos y que sean muchos más, obviamente. Así que agradecido, la verdad, de que, no sé, nos acompañen todos los días, porque todo es mutuo, ¿viste? Es así. Compartimos todas las mañanas, ya desde hace muchísimo tiempo, así que estamos muy felices con eso y les agradecemos. Nada, porque podrían estar, ¿viste? Haciendo mucho. Bueno, amigo, imágenes, se imaginará que hay muchas. Les voy a compartir ahí a través del WhatsApp la que armamos aquí para la radio. No, son imágenes de estas, viste, que tienen alguna cosita linda, viste, de la ciudad. Por ejemplo, nosotros armamos una con el reloj público. Esa es la nuestra, la que le voy a compartir en privado. Pero pues hay otra que está armada para Craca, pero es más o menos parecida, viste. Es lo mismo, son para saludar a la ciudad, viste, así. No, amigo. La imagen está tomada del gobierno de la ciudad, así que imagínate que no. Es todo el pueblo, viste. Todo lo que tenga que ver con la ciudad es de la ciudad, es así, es de todos. Así que nada, está buenísimo que lo podamos compartir, viste. Oh, gracias a usted, amigo, por favor. Gracias a usted por estar en contacto, por participar, obviamente. Así que le mandamos un gran abrazo.

0: Aprovechamos también, tenemos que saludar, hablando de los amigos de este programa y de la gente que le pone laburo todos los días a la ciudad. Le mandamos un abrazo a nuestro amigo Citerio, que nos dejaba un audio también, así que lo vamos a compartir.
1: Hola, Rodrigo. Buen día y feliz cumpleaños para todos los cerecinos.
0: Vamos, la ciudad.
1: Y aquellos cerecinos que somos adoptados.
0: Claro que sí, los mejores.
1: Ya hace más muchos años que vivimos en Ceres, tengo un hijo cerecino, así que...
0: Bien ahí.
1: Feliz cumpleaños para todos los cerecinos y que... Demos gracias a Dios porque esta ciudad tiene un año más de vida y podemos estar nosotros dentro de la ciudad. Abrazo para todos.
0: Abrazo amigo. Qué placer que la verdad que tengamos a muchos cerecinos adoptados, ¿eh? De los que la verdad que pasaron, se quedaron y bueno, han hecho su vida aquí. Y bueno, gracias amigo, ¿eh? Gracias por también estar del otro lado. Gracias a todos por estar del otro lado, amigos y amigas. Tenemos que avanzar nosotros rápidamente porque nos corre el tiempo. Ya tenemos 24 de las 8 de la mañana. Tenemos noticias en vivo en un ratito y tenemos la info que nos ha enviado nuestro amigo también, por supuesto, Darío Llueri. Así que ya mismo la estamos compartiendo. Primero de los informes, se quedan, ya seguimos.
2: Rodrigo, estimados amigos de Máxima, muy buenos días. Aunque ustedes no lo crean, y a pesar de mi garganta, hoy me levanté con muchas ganas de trabajar. Sí. Y me las voy a sacar, ¿eh? Bueno, cuando vivía en Sunchale, escuchaba un dicho cuando dos personas estaban discutiendo. Che, nunca se han llevado bien y se van a andar peleando ahora. Eso lo podríamos aplicar entre el gobernador de la provincia, Maximiliano Puyaro, y el presidente de la Corte Suprema de Justicia, Rafael Gutiérrez, un hombre peronista que desde la función pública judicial siempre hizo política. Es más, hasta participó activamente en cierre de listas, no para él, obviamente, sino para gente de su entorno. Cuando Perotti... En 2019 fue candidato a gobernador y se cerraba la lista de diputados. Cuentan testigos que hubo que separarlo a Perotti de Gutiérrez porque Perotti había decidido no colocar en la lista de diputados a su hijo, que también se llama Rafael. Después, Rafita, su hijo, terminó siendo empleado del Senado. Cuando llegó Puyaro a la gobernación, intuyó que no solo Gutiérrez, sino ya acuñando frases mileístas, aunque nunca se le escuchó decir a Puyaro, esa casta judicial tenía que irse. Los Gutiérrez, los Falistocos, los Spuller, y comenzó a trabajar para ello. De manera sutil y no tan sutil. Hace casi 2 años atrás hubo una embestida muy fuerte para que se vaya Gutiérrez junto con otros cortesanos porque ya habían cumplido los 75 años que mandaba la Constitución anterior y ni hablar la reformada. Gutiérrez en su momento dijo: yo me voy a ir cuando quiera. Y ahí estuvieron siempre a los chispazos. Ahora la Corte tiene aspectos de la reforma previsional en su poder. Bueno, ¿a dónde quiero llegar? Ayer se inauguró el edificio anexo de tribunales, una verdadera mole de cemento y cristal que ocupa la otra mitad de la manzana donde está el edificio histórico de tribunales. Sutil y no tan sutilmente, Puyaro y Gutiérrez se sacaron chispas en sus discursos. A ver, Puyaro acuñó conceptos, eslóganes, que creo los va a repetir de ahora en más y los va a acentuar cuando llegue más el momento de la campaña. Por ejemplo, hablar de los contribuyentes, como los norteamericanos. Vieron que los norteamericanos siempre hablan del ciudadano contribuyente, el dinero de los contribuyentes. Puyaro también dijo algo que ya lo viene repitiendo: cuando no se roba, la plata alcanza. Y a ver, no sé si esto lo va a mantener. Evita nombrar directamente al gobierno nacional, porque sabe Puyaro que su electorado es el mismo que el de Milei. Dijo ayer, se cortó la obra pública, sin mencionar al gobierno nacional, y pasó revista a todo lo que viene haciendo Santa Fe en materia de obra pública. Pero insisto, en ningún momento mencionó al gobierno nacional, ¿no? Dijo que en 30 meses nuestros se hizo más inversión que en 8 años. Ojo, no estaba Omar Perotti ayer. Raro. Estaba Marcos Corach, su alfil, diputado provincial. También, parte del discurso de Puyaro fueron chicanas hacia la gestión de Perotti, ¿no? Bien, Puyaro dijo en algún momento, esta obra no la pagó la Corte, ni Puyaro, dijo, sino todos los santafesinos. Bien, dijo que no estaba bueno que no estén presentes las titulares de los ministerios públicos de la acusación y de la defensa, porque tienen problemas ahí con la Corte, precisamente con ese edificio. Y terminó diciendo que él se debe a los ciudadanos, no a las corporaciones. Fíjense. Y acuñó a la frase provincia invencible de Santa Fe, ahora la palabra imparable. Repito, de acá al más, ustedes lo van a escuchar hablar de la provincia invencible e imparable de Santa Fe. Se vienen las elecciones el año que viene. Y la pregunta que uno se hace es, ¿hasta dónde estará dispuesto a mileizarse Maximiliano Puyaro para agradar a los ciudadanos santafesinos que en junio del año que viene, cuando tengan o tengamos que elegir gobernador, quizás tengan pensado votar a Puyaro presidente? Y tal vez a Puyaro no, a Milei presidente, a Milei presidente. Y tal vez, y ahí quería ir, crean o no que Puyaro podría ser el gobernador, como lo fue en el 2023, de Milei presidente. Pero hay una diferencia con respecto del 2023. El año que viene, Milei, para Santa Fe, tendrá candidato o candidata a gobernador. Bueno, muy bien. Yo les propongo hacer una pausa. Y después seguimos.
0: Hasta ahí el primero de los informes de nuestro compañero Darío Llueri. Avanzamos nosotros con el repaso de la información. Cerramos este segmento, cerramos esta partecita de nuestra segunda hora. Vienen las noticias en vivo y acuérdate que el 1541-6237 recomiendas una canción para la vuelta.
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5: La actividad económica de Santa Fe registró una caída interanual del 3,6% en abril. El dato surge del indicador mensual de actividad económica difundido por el Instituto Provincial de Estadística y Censos. El informe refleja un escenario de desaceleración, aunque el balance de los primeros cuatro meses de este año continúa en terreno positivo. Según el organismo provincial, el acumulado entre enero y abril de 2026 muestra un crecimiento del 0,7%, lo que indica que la economía santafesina todavía conserva un saldo favorable pese al retroceso registrado en el cuarto mes del año.
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5: Se registran bancos de neblina en toda la provincia y solicitan circular con precaución. Rafael Rodríguez, desde la Agencia Provincial de Seguridad Vial, dio detalles de la situación.
6: Vamos a destacar que tenemos un martes con bancos de neblinas leves en la zona sur, centro y centro norte de la bota santafesina. Bancos de neblina leves que acotan parcialmente la visibilidad. Francamente no es un cuadro en donde esté comprometido las condiciones para viajar. No tenemos esa niebla espesa que no se ve nada. Pero bueno, está parcialmente reducida la visibilidad en lo que nos reportaban desde diferentes cabinas de peaje, desde destacamentos de la Guardia Provincial, así que cumplimos en advertirlo. A esto le sumamos humo entrando en Santo Tomé, la autopista Rosario Santa Fe. Está encendido el basural justamente de esta localidad, que se ubica al oeste de la autopista Brigadier López, a la altura del kilómetro 146. Hay una estela de humo ingresando a la autopista, así que mayores cuidados aquí, porque además de la neblina, se suma esta estela de humo que complica el panorama para viajar, así que a tenerlo en cuenta.
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8: Noruega, Francia y México están en los octavos de final de la Copa del Mundo. El conjunto noruego derrotó 2-1 a Costa de Marfil. Además, Francia le ganó 3-0 a Suecia con dos goles de Mbappé, mientras que México, con dos tantos en el primer tiempo, derrotó 2-0 a Ecuador. Hoy se jugarán tres partidos válidos por los 16avos, cuando Inglaterra enfrente al Congo, Bélgica, Senegal y Estados Unidos juegan ante Bosnia-Herzegovina.
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5: La temperatura actual en la ciudad de Santa Fe es de 8 grados, la humedad del 87%, el cielo se presenta parcialmente nublado. En Esperanza, departamento de Las Colonias, 6 grados la temperatura actual, 88% el porcentaje de la humedad y el cielo también está parcialmente nublado. Hora 8:34 minutos.
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11: Es la hora 8:44 minutos.
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0: Depeche Mode con Enjoy the Silence. A 49 de las 8 de la mañana, nuestro segundo segmento, parte de nuestra segunda hora. Venimos de actualizar más información en vivo. Aquí estamos hasta las 9 en esta primera mañana de la Max, en este primero de julio, en este miércoles, primero de julio. El aniversario, el 134 de nuestra querida ciudad de Ceres, claro que sí. Últimos minutitos de esta primera mañana. Quédate con toda la programación que se viene aquí en la Max Stream Radio, en la 95.5. Hay más información, más deportes, más música. Todo eso en vivo. En un ratito nada más, en menos de 10 minutos, ya vamos a estar en vivo en nuestro canal de YouTube, en la Max Stream Radio 95.5. Pasate, suscríbete, dejanos tu me gusta, podés dejarnos tu comentario ya. Y ahí, cuando termine este programa, ya sabes cómo es. Al toque, arranca la tandita y le damos play a la transmisión, ¿eh? Frío extremo en Argentina, una masa de aire antártico traerá temperaturas bajo cero y nevadas. El Servicio Meteorológico Nacional anticipó el ingreso de una masa de aire de origen antártico que afectará a gran parte de Argentina entre hoy y el 4 de julio. En la Patagonia y Cuyo, las temperaturas mínimas podrán ubicarse entre 12 grados bajo cero y 0 grados, e incluso descender por debajo de los 20 grados bajo cero en algunos sectores de la meseta patagónica. Especialistas explican que este fenómeno es más intenso que una erupción de aire polar habitual, porque el aire se formó sobre el continente antártico, el lugar más frío del planeta. ...1541-6237... el contacto WhatsApp con esta primera mañana de la Max. Amigos y amigas, quédense. Estamos ya para compartir el último de los segmentos en cuanto a la información de nuestro compañero Darío Llueri, así que ya mismo os invitamos a prestar atención a la información desde la capital provincial.
1: Bueno, perfecto, gracias. Acá estoy de nuevo. Sigue el contrapunto entre Vialidad Nacional y la Agencia Provincial de Seguridad Vial. Ayer, Gastón Bruno, que es el jefe del séptimo distrito de Vialidad Nacional, dijo lisa y llanamente que todos los radares que están en las rutas nacionales son ilegales. Así de simple. Que no cumplen con las homologaciones que rigen para este tipo de instrumentos. Dijo Gastón Bruno, hay más de 100 radares en rutas nacionales que no están autorizados y la principal responsable es la Agencia Provincial de Seguridad Vial. Y dijo que el debate no pasa por la homologación técnica del radar, sino por la autorización para instalarlo en una ruta nacional. ¿Quién le salió al cruce? Carlos Torres, el hombre de Firmat, el titular de la Agencia Provincial de Seguridad Vial, dijo que Santa Fe tiene la facultad de controlar las velocidades, ya sea en rutas provinciales como nacionales, porque en su momento hizo reserva de ese derecho. Y dijo que ellos están en contacto con la Agencia Nacional de Seguridad Vial para trabajar juntos y jamás tuvimos problemas, ¿no? Ahora bien, está todo muy lindo, pero ¿qué pasa si a usted le llega una multa por exceso de velocidad en una ruta nacional? Hay una abogada acá en Santo Tomé que se ocupa de eso y le dice, no la pague, no la pague y espere, porque si Vialidad Nacional dice que el radar es ilegal, no la pague, ¿no? Y ahí está el tema, ¿no? Yo creo que esto también, más que nada, es político. La Nación

0: presidente de comuna, lo ponemos para juntar plata. Porque te ponen velocidades absurdas y durante largos trayectos. Porque cualquiera que haya viajado a Brasil, en las rutas de Brasil está lleno de radares. Pero 1000 metros antes de un lugar urbano y 1000 metros después. Acá los tenés durante kilómetros y kilómetros. Tenés que hacer 20 kilómetros a 60, a sabiendas que te van a hacer una multa. Entonces, va a tener razón la nación si dice que Santa Fe, ya sea la provincia, como los municipios y comunas, inventaron los radares para juntar plata, no por una cuestión de precaución y seguridad vial. Eso va por otro carril. Más o menos como los pescadores, ¿viste? Bueno, señoras y señores, gracias por habernos acompañado. Nos encontramos mañana.
1: Hasta ahí entonces el último de los informes de nuestro compañero Darío Llueri para la jornada. Y dejó un tremendo tema, el que tiene que ver con los radares y su homologación por parte de Vialidad Nacional, los cuestionamientos y los abogados que directamente señalan no pagar, porque ante este cuestionamiento la verdad que se sienta un precedente bastante, bastante complejo. La verdad que complicado esta situación, ¿no? Que tiene que ver con que al fin y al cabo pareciera, como bien lo decía Darío también, como muchos, bien lo dice también Darío, lo citamos a él, le han reconocido dirigentes políticos de nuestra provincia, más que nada presidentes comunales e intendentes, de que los radares están puestos meramente para recaudar. Pero bueno, cerramos el segmento de Darío.
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1: Nos vamos, amigos. 4 minutos para las 9 de la mañana. 6 grados, 2 décimas la temperatura en la ciudad. Mayormente nublado con neblina. La humedad del 91%. La presión de 1.007.4 hectopascales. Del sur, el viento soplando a 4 kilómetros por hora. Con una visibilidad también reducida a 4 kilómetros. A las 8.04 asomó el solcito. Se va a las 18.19. Para este miércoles la máxima de 15 grados. Para esta mañana neblina, 7 grados de temperatura. Vientos del sureste entre 7 y 12 kilómetros por hora. Para esta tarde el cielo nublado, los 15 grados de máxima prevista con vientos del sur con entre 23 y 31 kilómetros por hora, probables ráfagas entre 42 y 50 kilómetros por hora. Para la noche nublado también con 12 grados de temperatura, vientos del sureste también entre 13 y 22 kilómetros por hora. Mañana jueves, mínima de 6, máxima de 12, la mañana que nos reencontrará con un cielo mayormente nublado, 7 grados de temperatura, vientos del sur entre 3 y 22 kilómetros por hora. Y nos vamos, amigos. Recuerden que tienen el contacto WhatsApp con nosotros, el 1541-6237, para que se sumen, interactúen y dejen opiniones, comentarios y compartan todo lo que quieran. Y nos vamos. También recuerden la info, cereciudad.com. Y ya arrancamos en un ratito nada más en nuestro canal de YouTube, en la Max Stream Radio 95.5. Y obviamente, nos vamos en el día del cumpleañito de la ciudad. Feliz aniversario para todos, disfrútenlo. Ya saben que bueno, hoy hay un régimen bastante particular en cuanto al feriado. Hay comercios que van a estar abiertos, instituciones que van a estar cerradas. Así que bueno, informes en redes. Ya más o menos estuvimos repasando eso y seguramente lo vamos a hacer en los próximos minutos. Disfruten de la ciudad, cuidémosla y sigamos haciéndola crecer todos los días. El saludo grande para todos los cerecinos nacidos, criados aquí y para los adoptados. Como bien decía también nuestro amigo Citerio más temprano. Y bueno, como yo también les decía ayer, me parece que es un buen momento para aprovechar, empezar en pensar de qué ciudad queremos de acá en adelante. ¿Está bueno que repasemos el pasado y nuestra historia? Sí, está buenísimo y lo tenemos que hacer. Pero también tratemos de invertir tiempo y esfuerzo y recursos, ¿por qué no también?, en pensar qué queremos de acá en adelante. Se quedan en la Max, hay mucho por compartir. Tanda de las 9 que llega, llegan las noticias. Ya viene Martín para acompañarlos hasta el mediodía en Búnker, a las 13 en Tapoma, a las 17 el cofre. Mañana tempranito nos reencontramos. Si hay música todo el día en la Max, eso ya lo saben. Pero bueno, chau chau.
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11: Adrián Rabier dijo que el gobierno cuida a los pobres. En diálogo con una radio porteña, el vocero presidencial enumeró las medidas que toma el Poder Ejecutivo para proteger a los más humildes.
12: Yo creo que este gobierno cuida a los más humildes. Este es un gobierno que le mantiene los subsidios a los más humildes. No le estamos diciendo a aquel que realmente no puede pagar el gas. Este es un gobierno que no emite para financiar el gasto, que no toma deuda para financiar el Tesoro, para financiar el presupuesto. Es un gobierno que tiene que reasignar partidas cuando quiere incrementar más dinero para las universidades o más dinero para el Garra, para darle camas, tecnología y demás.
11: El terremoto en Córdoba se sintió en varias ciudades. Desde Radio Nacional en esa provincia nos amplía la información Franca Capitela.
13: Un sismo de magnitud 4 en la escala de Richter sacudió a varias ciudades de la provincia. El movimiento ocurrió a la 1:34 de este miércoles. El epicentro se ubicó a 30 kilómetros al suroeste de Anfunes y tuvo una profundidad de 11 kilómetros. El temblor se percibió con mayor intensidad en el norte provincial, aunque también fue reportado por vecinos de la capital y otras localidades cordobesas que lo hicieron a través de redes sociales.
11: El estado del tránsito con Romina Wiener.
14: Atentos, el paso internacional Cristo Redentor, ubicado en Ruta Nacional 7 que conecta Argentina con Chile, está operativo para todo tipo de vehículos. A partir de las 13 horas quedará funcionando el paso Pehuenche, situado en la ruta 145. Estará operativo hasta las 19 horas, planificar los viajes con antelación. Precaución en el camino de los Siete Lagos, calzada con hielo y resbaladiza, aumentar la distancia de seguridad y disminuir la velocidad. Recordamos que es obligatorio la portación de cadenas.
11: 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La información con Rodrigo Ruiz.
15: Entrenamiento cerca del mediodía para la selección argentina de fútbol, una práctica que será cerrada y en donde el entrenador intentará dilucidar cuáles son las dudas que se van despejando de cara al partido ante Cabo Verde del próximo viernes. Nicolás Otamendi o Cuti Romero, Tagliafico o Medina, Julián Álvarez o Lautaro Martínez. A las 4 de la tarde partirá la selección rumbo a Miami, en donde hará base y esperará el partido del próximo viernes ante la selección de Cabo Verde.
11: En Bariloche de Río Negro, donde nos escuchás en AM590, la sensación térmica es de 14 grados bajo cero. El cielo está parcialmente nublado y no hay pronóstico de lluvias por el momento. En Buenos Aires, la marca actual 4 grados 9 y la térmica 3 grados 8. La humedad 96%, la visibilidad reducida a 8 kilómetros por neblina.
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0: Buenas. Bienvenidos a este Búnker Radio de mañana. Hoy, no un día más para todos los cerecinos, no un día más para todos los vecinos de esta muy linda ciudad del noroeste santafesino. Hoy día de nuestro cumpleaños, señoras y señores. Hoy nuestra queridísima ciudad de Ceres está cumpliendo 134 años. Vamos nomás ese saludo de muy feliz cumpleaños a nuestra ciudad, la que le falta de todo, pero también tiene muchas cosas que son de rescatar en estos 134 años. Por supuesto, quisiésemos tener una plataforma de lanzamiento espacial, como tienen algunas ciudades en el mundo. No la tenemos, la tendremos a futuro seguramente. O bien que salgamos y entremos a una autopista y nos lleve directamente hacia el sur o hacia el norte. No la tenemos, ya la tendremos en alguna oportunidad. O tendríamos, por qué no, vuelos continuos para volar a cualquier destino del país o del mundo directamente desde aquí, desde el frente del Automóvil Club Argentino. Y no tenemos la pista tampoco, pero bueno, la tendremos en algún momento. Bienvenidos a todos, amigos y amigas. Bienvenidos a todos esos que, bueno, hoy están disfrutando de su muy merecido feriado. Se nota claramente que ha habido una fuerte grieta en los feriados, cómo lo han asumido uno y otros. Hemos visto en el recorrido que hicimos con Norberto hace un ratito, algunos comercios cerecinos que, bueno, optaron por la apertura, como se había hablado en algún momento y que se discutió tanto. No son la mayoría, tengo que ratificar esto, no son la mayoría de los comercios. Y si todavía no saliste y tenías previsto salir para ir a tal o determinado comercio, y estoy hablando de algunas grandes superficies, averiguá primero si están abiertos o no. Estamos, porque obviamente yo vine, hice 10 cuadras, no recorrí toda la ciudad de Ceres. Pero bueno, si vas a salir, antes ratificá que esté abierto, más si lo tenés que hacer caminando o en moto, para evitar justamente salir y agarrar algo de frío, si tenés que hacer una o dos cosas. Los negocios de cercanía, los autoservicios, están todos laburando. La gran mayoría lo va a hacer mediodía, es decir, que va a estar a pleno la mañana para estos comercios. Después, por la tarde, cerrarán las puertas y usarán el mismo método para el día 16 de julio. Esto lo averiguamos ayer. Agradezco también a los propietarios de muchos de nuestros anunciantes que nos informaron cómo iban a estar trabajando durante el día de hoy y también durante el 16, que también nos pasaron de última hora algunos. Con algunos les preguntamos, les consultamos cómo iba a ser esa atención. Pero bueno, bienvenidos sean aquellos que lo pueden disfrutar, que están descansando, que tal vez todavía le están echando un poquito al ojo porque está lindo para remolonear un ratito más, aprovechando estos feriados que va a tener el mes de julio. Y bueno, aquellos que tempranito se abrieron las puertas comerciales, mucho éxito para esta jornada. Veremos cuánta de la clientela esa que con tanta ansiedad se espera va a estar hoy sumándose a la parte comercial. Lo que sí, el día muy desapacible. Yo esperaba algo de solcito, teniendo en cuenta que ya se espera que se venga la ola de la bomba polar, le pusieron a algunos medios. Viene la bomba polar. Así, de título, bomba polar, digo, la pucha. ¿Quiénes están justamente agregando todas estas palabras, ¿no? Bomba polar. Pero bueno, está así el día. Inestable, viste, así nubladito. No hay sol a esta hora de la mañana en nuestra ciudad de Ceres. Y a lo mejor este es la bomba que ya se vino, viste. Yo estoy diciendo qué pavada está diciendo este que está haciendo un frío loco. De verdad que para mí está más agradable que ayer, inclusive, en esta jornada. Pero bueno, yo también estoy muy abrigado, ¿no? O sea, estoy para recorrer caminando Alaska de punta a punta. Imagínense cómo estoy abrigado. ¿Cómo andas, Rodri? ¿Todo bien? Buen día.
1: ¿Cómo le va, Martín? ¿Todo bien?
0: Acá cumpliendo con lo que dicen los manuales.
1: ¿Por qué?
0: Acompañando a la gente, nosotros laburando un primero.
1: Claro.
0: En homenaje al gran Tristán, al gran Vicente.
1: Porque, como bien dijo, hablando de la bomba polar, primero, paréntesis uno, en los que le pusieron bomba polar a esto, de profesión fantasmas.
0: Así, no me digas, porque no se le puede poner esas cosas, ¿no?
1: Es una estupidez. Es una estupidez, primero.
0: La bomba polar.
1: Primero que es una estupidez, segundo punto, es una irresponsabilidad. Primero, porque lo único que hacen eso es para hacer clickbait y tratar de que la gente entre a leer las notas pedorras que hacen esos medios que generan la mitad de su contenido con IA, que no quiero nombrar a ninguno, pero algunos son muy conocidos, medios tradicionales argentinos que dan lástima, la verdad. Y algunos son especializados en cuestiones del tiempo, así que se podrán dar una idea.
0: Sí, así que voy a decir que no existe eso.
1: No existe. Es como siempre se ríen los meteorólogos cuando hablan de la luna rosa, la luna roja, la luna azul,
0: y la
1: luna
0: ola, celeste. De la ola polar también se ríen.
1: Exactamente. Se ríen de todo eso, la verdad. Que está haciendo un frío de joderse, sí. Pero como bien dijo Martín, varios sentimos que hoy hacía menos frío.
0: Algo raro hay.
1: Exacto. Y vamos a ver cuando actualicemos las temperaturas, pero me parece que eso va a estar validado por los datos también.
0: Bien.
1: Y segundo dato, el feriadito.
0: El feriadito.
1: Ya tenemos la consulta popular hecha, ¿no? No hay nada más que discutir.
0: Sí, creo que cuando se debate el año que viene, ¿no?, sobre qué día deberá optarse por hacer feriado, me parece que el primero, a pesar de, repito, ¿no?, el esfuerzo que se ha hecho para poder abrir.
1: Claro.
0: Porque hubo que mover otra vez toda una estructura y salir de ese feriado del primero. Uh-huh. Después veremos con los supermercadistas, que son las grandes superficies que hoy abren. ¿Qué resultado dio el primero también?
1: Ojalá vendan mucho.
0: Sí.
1: Pero no creo.
0: No, y en el centro de la ciudad de Ceres, Rodrigo, a mí me resultó curioso, por ejemplo, Cheme está cerrado hoy. Mira, lo vi que no estaba abierto.
1: Bueno, no es un dato menor.
0: No, sí, algunas superficies comerciales grandes están cerradas hoy. Te voy a decir todas, porque no es verdad.
1: No, porque es dispar.
0: Pero además, bueno, también tengo que decir que, por ejemplo, hoy estaba abierto, los chicos de Palmares estaba abierta la sucursal.
1: Bueno, bien.
0: Estaban los chicos trabajando. Uh-huh. En el centro hay vos tenés un comercio cerrado, uno abierto. Así, viste, recorriendo. Yo fui a Luca, no está abierto.
1: Ah,
0: está cerrado.
1: Claro.
0: Luca, cooperativas cerradas también.
1: Lógico,
0: hoy.
1: Lógico.
0: O sea, tenés lugares que vos decís puntuales que podrían haber abierto.
1: Exacto.
0: Tranquilamente, pues no son chicos. Bueno, los corralones, perdón. Me estaba olvidando.
1: Exacto.
0: Los corralones.
1: Los corralones que ya habían...
0: Hoy están cerrados.
1: Claro, que habían notificado oportunamente el día de ayer que no iban a trabajar.
0: Exactamente. Claro. Así que hoy si vas a salir, siempre decimos cuando está tan disperso esto... traten de averiguar, como dijo Rodrigo, vos viste, Rodrigo, que se haya informado mucho en las redes.
1: Yo esperaba una bomba de información ayer y no fue.
0: No pasó.
1: Al contrario, vos te encontrabas con confusión y te digo la verdad, dos personas que me crucé, que bueno, además laburan en el Estado, lo único que me decían, mira, a mí no me interesa quién abre mañana, yo mañana tengo descanso.
0: Ah.
1: Hagan lo que quieran.
0: Claro, porque es trabajador del público. Claro.
1: La mayoría del que descansa, yo te digo. ¿Viste?
0: Por eso los
1: digo,
0: chicos de las mutuales.
1: Ojalá haya muchas ventas hoy. Sí. Pero no lo crees.
0: Sí, ¿qué pasa? Que viste, no, cuando vos ya te refugiaste en tu casa.
1: Claro. Y el clima de feriado está instalado, muchachos. Lo siento mucho.
0: Sí, creo que el primero se aferró mucho la gente.
1: Sí. Por eso me parece que...
0: Mirá que yo tengo gente que vos... aparte...
1: Mirá que se discutió esto en su momento.
0: Sí, y vos sabés que la otra que me llama la atención. Uh-huh. De comercios que podrían haber tranquilamente porque ellos no tienen empleados.
1: Claro.
0: Y están cerrados. Hoy. Yo pasé recién, está encerrado.
1: ¿Viste? Claro.
0: Y otros que no tienen tanto, a lo mejor tienen un empleado o dos como máximo, abren mediodía.
1: Totalmente.
0: Y dicen, no, al medio otro mediodía me lo guardo para el 16. Y a la tarde no laburamos. O sea que no va a ser todo el día la apertura.
1: No, tampoco.
0: En algunos lugares. Bueno, por eso digo, traten de ver ahí en las redes.
1: No, y Martín, para salir, yo lo haría, ¿no? Y entiendo que mucha gente comparte esta iniciativa. Para salir a correr el riesgo de encontrarme con una puerta cerrada, no salgo.
0: No salís.
1: No salgo.
0: No. O bien, mandás, si tenés mucho contacto con alguien que pueda laburar en ese lugar, le mandás un WhatsApp. Sí. Che, ¿están abiertos?
1: Totalmente. O si vos
0: tenés... Y si no te contestan es porque no está abierto.
1: Ya directamente. Por eso, o si vos tenés las redes del lugar, o si vos sabés que se comunican mucho en WhatsApp, estados o lo que sea, ya chequeaste. Si no pusieron nada,
0: Sí. Bueno,
1: pero no.
0: Así la cosa, el panorama, durante la mañana ya estamos 9:20 de esta jornada, que reitero, se recuerda el cumpleaños no solamente de Ceres.
1: El cumpleañito.
0: También hoy está cumpliendo años la localidad de Ercilia, a la cual le mandamos un enorme saludo a todos los ercilienses. Estamos esperando a ver si nos puede visitar hoy la presidenta comunal, Silvana Romero. Ellos tienen un evento que se corrió para el día domingo.
1: Claro.
0: Ellos van a hacer la gran fiesta del pollo a las brasas por primera vez. Con la organización conjunta del Club de Ercilia, que es Unión Social, y la gente de la comuna. Estamos promocionando ese evento acá en la Max Stream para que invitar a toda la gente que los quiera acompañar en su fecha aniversario, que va a ser también 134 años. Cuando llegue van a ver un cartelito que dice 134 años porque cumplen el mismo día.
1: Claro.
0: Fueron fundadas en el mismo año, en 1892. Ercilia, Ceres y la vecina ciudad de Selva, Rodrigo. El paso de frontera que decimos nosotros de la provincia de Santa Fe, ciudad lindante que pertenece a otro distrito, a otra provincia, como es la muy linda ciudad de Selva, a la que tenemos tanta gente amiga, ¿no?
1: Claro que sí.
0: También, además. Así que les mandamos un abrazo enorme, también a todos los selvenses. Algunos me preguntaban ayer qué se hacía acá.
1: ¿Qué vamos a hacer?
0: Claro, ellos me preguntan, sí, el fin al cabo, dicen, Cere, ¿cómo es? ¿Es feriado, no es feriado? Le digo, sí, y bueno, le digo, hay opciones que algunos comercios van a abrirlos, principalmente los supermercados. Y me dice, y acá en Selva también anda medio la discusión, pero acá hay un evento grande, me dicen. Ellos sí lo festejan el primero.
1: ¡Qué bien!
0: Sí, creo que sí, había un acto, pero creo que era la mañana, Rodrigo.
1: Ah, mirá,
0: a mí me llamó la atención.
1: Me parece muy bien.
0: Sí, como que todo el día después le arranca la guitarrear ahí, ¿viste? Me decía. Así que le mando un saludo muy grande a Gustavo y a toda la gente amiga de la ciudad de Selva, que también están trabajando en difundir las actividades y todas estas cositas. Lo que sí a ellos les llegó... Ayer se conocieron en Santiago del Estero, Rodrigo, en municipios que tienen que ir a las contiendas electorales de las urnas.
1: Claro, claro. Va,
0: qué redundancia que dije. No, la contienda electoral no se debate en otro lugar que las urnas.
1: Bueno, viste, pero...
0: Quedó mal.
1: No.
0: Se le cerró la hora cero, viste, cuando se le dice el punto cero, que fue ya definir todos los candidatos lunes a la noche.
1: Ah, muy bien, cerraron
0: la lista. Así que cerraron la lista.
1: Bien ahí,
0: vamos. Qué fenómeno, ¿eh? Qué bárbaro, sigue siendo todo muy...
1: Qué hermosa parafernalia esa.
0: Sí. Y no hay mucho libro escrito al respecto, pero dice que es un show que es imperdible, ¿no?
1: Bueno, pero viste que ahí es donde la realidad se choca con los mitos y las instalaciones de la supuesta modernidad, redes sociales, WhatsApp y todas estas sonceras, donde la política sigue funcionando de la misma forma.
0: Ajá.
1: A pesar de que hay nuevos actores, pero esos nuevos actores después, como siempre, se terminan chocando con la realidad y terminan entendiendo que la política tiene un funcionamiento y va a seguir funcionando así siempre.
0: Uh-huh.
1: Va a seguir funcionando así con estas idas y vueltas desde hasta último momento en los cierres de lista, con bases, con los populismos y con todo.
0: Para mí el cierre de lista debe ser el punto cero, que siempre se lo dije, a los operadores, porque viste que hay un tipo que tiene la piscera ahí. Es increíble, ¿no? El poder que tiene la lapicera esa de poner sacar.
1: Claro.
0: Y aparte, un minuto antes.
1: Claro.
0: Vos vas candidato allá y terminás a las 12 y un minuto enterándote que no sos candidato.
1: Que no, que te bajaron.
0: Increíble, ¿no? El que tiene la lapicera.
1: Claro.
0: Es un fenómeno.
1: Como era en otros momentos de la historia.
0: Sí. ¿Te acordás los romanos cuando tenían que pasarte a de huello? Te bajaban el pulgar.
1: Y así.
0: Pero así funciona.
1: Claro.
0: Y de verdad que a mí siempre me gustó, yo se lo dije tanto al senador o se lo decía al exintendente. Me gustaría estar ahí en el momento que se cierran las listas. Porque se presentan ahí, tienen que llegar al Tribunal Electoral, a la Secretaría Electoral, ¿no?
1: Claro.
0: ¿Cómo sería? Sí, a la Secretaría.
1: Sí, ¿no? Sí, Secretaría o Tribunal.
0: Porque antes están en el partido todo el día.
1: Claro.
0: Y ahí están, se cosen los... Dice, este es una persona que viene a emancipar. Bien, perfecto.
1: Sí,
0: es una persona que es impoluta. Bien,
1: ponele.
0: Perfecto.
1: ¿Cómo le dan los nombres?
0: No, pero... Claro.
1: Nunca un qué proyecto tiene este, qué quiere hacer, de dónde viene, qué experiencia tiene. No. ¿Cómo dan las encuestas? ¿Cómo lo quiere la gente? Deben preguntar también cuántos seguidores tiene, ¿viste? Son ceras de ese tipo. ¿Viste?
0: Ah, sí, las redes. Sí. Empieza la red.
1: Claro, y otra cosa. Che, cuando le tengan que hacer una entrevista, ¿puede hilar dos frases seguidas o va a ser monosilábico, viste?
0: No. Tratar este lo pusimos para que venga a hacer literatura.
1: No, bueno, pero necesitamos que al menos una entrevista den toda la campaña, viste. Más que nada los que encabezan. Cuando vos tenés que ocupar, viste, del segundo puesto para atrás, más que nada la legislativa, no pasa nada, no le interesa a nadie. Si no habla, mejor. Pero cuando encabezas... Ahí tenés que hablar, Martín.
0: Sí, pero, viste, hay pocas veces, hay gente que te revela qué es lo que sucede ahí.
1: Eso no se cuenta.
0: Pero en otros tiempos tenía gente que sí lo ha hecho.
1: Claro, sí.
0: Y que iban con las listas a defenderla, ¿viste?
1: Mirá, claro.
0: Ah.
1: Hermoso.
0: Y la tenías que cuidar. Me decían, no se la podías dar.
1: Que no te la toque.
0: No, y no se la tenías que decir a nadie.
1: Claro, la tenías que guardar.
0: Nada, terrible cómo se debate.
1: Qué genialidad, qué hermoso, por favor.
0: Cosas que a mí me gustaría participar, ¿viste?
1: Sí.
0: Dice, mientras nunca estés en un partido político, nunca te va a tocar.
1: Claro, no se puede, si no estamos...
0: Aparte que hay gente especialista en eso.
1: No,
0: cada partido tiene el puntero. Exacto. Ahí.
1: Gente que se dedica a eso.
0: Sí, ni lo dudo.
1: Nada, qué lindo.
0: Sí. Y bueno, lo que la gente no entiende, ¿viste? La gente termina yendo al proceso, que es la urna.
1: Claro. La gente cree que la elección arranca el día ese. No, a las 8 de la mañana. No. La elección arrancó anoche.
0: Antes.
1: Y mucho antes.
0: Y cómo se guardan nombres que son codiciados por otras fuerzas.
1: Mm-hmm.
0: Y el, justamente la persona a la que eligieron no puede decir nada.
1: Nada que. Bueno, cómo se instalan muchas veces nombres falsos también, Mateo. Cómo se instalan falsas candidaturas para distraer, ¿viste? Para confundir. Sí.
0: No, y
1: qué hermoso que es.
0: Sí, tiene esa magia muy particular,
1: ¿no? Me encanta.
0: Que viene de todo, no tiene un color político. Todos tienen, son iguales, ¿no?
1: Claro.
0: Porque algunos dirán, lo citarán al general.
1: Exacto. Como,
0: no, pero antes del general ya era dirán más o menos lo mismo.
1: No, claro, no es invento de nadie esto, muchachos.
0: No. Esto no tiene una bandera política. Ahora, después de las negociaciones, cómo las llevan adelante, probablemente hayan influido mucho ellos.
1: Claro.
0: Por lo que significa ese partido,
1: claro,
0: que va de punta a punta y trasciende derecha, izquierda, centro, viste que tenés de todo.
1: Ocupa todo el espacio.
0: Ocupa todos los espacios, o sea que es lógico que ese partido tenga fuertes internas, feroces, ¿no? Y que ahí tengas que cuidar el nombre más que nunca, ¿no?
1: Sí, literal.
0: Ahí sí, esa debe ser una cosa terrible.
1: Claro. A cuidar nombre y espalda.
0: Sí, ni lo dudo. Sí, pero bueno, así que eligieron ahí, ya tienen todas las listas.
1: Claro, ya todo definido.
0: Sí, ayer vi candidatos de selva.
1: Ah, muy bien.
0: Quienes son ya definitivamente los candidatos a intendente.
1: Claro, excelente.
0: Quienes van a ser candidatos al consejo de la ciudad de selva también.
1: Mirá.
0: Gente amiga tengo, ¿eh?
1: Bien.
0: Gente amiga, gente que conozco muy bien.
1: Claro.
0: En selva que se postulan. No digo que es la primera vez que se postulan, pero algunos salieron hace rato, volvieron a entrar.
1: Sí.
0: Se ve que los convencieron otra vez para estar en el ruedo. Porque hay que convencer a la gente ahora, ¿eh?
1: No, total.
0: Mira, ayer me decía, estuve charlando con la gente de Unión de Bandera, estuve charlando con la familia Mialich. Y lo que costó convencer a gente para hacer la comisión directiva del club, Rodrigo.
1: Oh, sí.
0: El trabajito de hormiga que se hizo.
1: Complicado, che.
0: No podían convencer a la gente, ¿viste? Che. Es 2 años.
1: Claro, viste. Nada
0: hay
1: más.
0: Que laburar por el club, el único que tenemos en la ciudad que está con la actividad del fútbol, el básquet, etcétera, etcétera. No, vos perdoname, pero nosotros tenemos unos bolonquis, así, viste. Tenemos unos bolonquis propios. Ya te digo, no puedo. Y se le empezó a tachar la lista, viste. Salieron con una lista de no sé cuántas personas, Rodrigo, y quedaron el reducido grupo. Y bueno, algunos convencieron, viste.
1: Claro, algunos
0: pero
1: vas
0: a los
1: enganchar.
0: Tironeos, ¿viste? Casi tocándole esa fibra íntima del cariño y la pasión por esos colores, ¿viste?
1: Totalmente.
0: Tenés que hacer un trabajo psicológico.
1: Sí, de verdad, tenés que apelar al corazón de la gente, ¿viste? Sentimiento, no te queda otro.
0: No te queda otro.
1: No, porque
0: la gente... hay quilombos.
1: Sí, hay cuestiones.
0: Miles.
1: Sí. Eso
0: cada
1: es
0: familia tiene sus propios problemas. Y vos decís, me voy a comprar un problema más.
1: Exacto.
0: Yendo a un club para ser presidente, secretario.
1: Claro. Viste, o a veces, viste, tiene que ver con. Porque ayer casualmente te hablaba con eso, de eso con una persona. Me dice, che, a mí me encantaría ir al club, por ejemplo. Esta persona es seguidora de un club, fanática, dice, pero no tengo tiempo. Y a mí me encantaría ir,
0: claro.
1: Viste. Sí, porque vos ves que hay cosas que no se hacen, o no se hacen bien, o se podrían hacer mejor, o tenés ideas, o qué sé yo.
0: Pero es raro.
1: No tiene tiempo tampoco. Dice.
0: Sí, pero es raro porque después hay mucha gente que se niega a esta participación.
1: Claro.
0: Porque la democracia es la participación.
1: Sí, sí, claro.
0: No es que vos vas a las urnas y te permiten votar de 8 a 18 y...
1: nada más.
0: Y nada más, ¿viste? La participación es democracia.
1: Claro.
0: Y después es la misma gente que te exige democracia para todo. Y decís, che, pero pará. A vos que te invitaron a ser parte de una entidad que...
1: Totalmente.
0: Obviamente, se rige democráticamente porque acá se eligen por estatuto.
1: Claro.
0: Y no participás, pero después salís en las redes y estás exigiendo continuamente.
1: Ah, bueno, sí.
0: Las libertades. Y, sí, es medio raro como se piensa.
1: A veces contradictorio.
0: Sí, o que busques la solución siempre en las otras personas, ¿no?
1: Bueno.
0: ¿Para qué me voy a involucrar si le voy a exigir a Rodrigo que me consiga la solución?
1: Bueno, eso es más fácil siempre.
0: Claro. Si la tribuna, hay una polarización de que tenemos que estar más en la tribuna.
1: Claro.
0: Que en el hacer, ¿viste?
1: Totalmente.
0: En vez de formar parte del equipo, no, déjame, yo me siento en la tribuna.
1: Yo miro de afuera.
0: Claro, y es fácil, ¿no? Y ahí vengo un poquito. Estos cuadros son fantásticos. Esto es lo bueno que tenemos en la mesa hoy, recordando la ciudad de Ceres, nuestro aniversario 134. Son laburos de Gilbert estos cuadritos fantásticos. Acá tenemos a nuestro Gilbert, nos llenó todo Gilbert, Tenemos el Maradona de Gilbert, el Messi de Gilbert. Y estos fantásticos cuadritos. ¿Los tomás ahí, Rodri?
1: Claro.
0: ¿Los podés tomar?
1: A ver.
0: Sí, tomalo en primer plano, sacame, no importa yo. Tenés dos lugares emblemáticos de la ciudad de Ceres. Estos son trabajos netamente artísticos de Gilbert. Esto lo pueden, obviamente, charlar con él, aquellos que les gusten. Alguien que vino, ¿te acordás que vino a visitar? Y dice, yo me tendría que llevar esto. No, le digo, no se lleve nada. Tienen que charlar con quién es el que confeccionó y el que elaboró. Él tenía de estos para venderlos, para que la gente se los lleve, los ceresinos que vienen a visitar. Son hermosos. Dos lugares emblemáticos. Uno es la fuente, apagada hoy, más allá que le se la ha intentado iluminar.
1: Ah, sí.
0: No tiene los chorros estos que antes supo relucir la diosa. Y después el reloj público, ¿no?
1: También.
0: Dos monumentos emblemáticos que son del barrio Belgrano, ¿no?
1: Además.
0: Sí, están instalados en un solo barrio y se transformaron en emblemas porque por ahí ingresa la ciudad de Ceres, toda la gente que viene a visitarnos, ingresa por Avenida Mayo. Es decir, vos después que salís de Ruta 34, el primer ingreso que tenés, el primer contacto que tenés visual con la ciudad de Ceres es esta fuente y 250 metros después tenés el reloj público que marca el punto de tres distritos de la ciudad de Ceres, porque ahí se enlazan con Belgrano, en el reloj público se divide en Irigoyen y se divide Barrio España. Es decir, ahí marca el punto de partida hacia estos tres barrios, ¿no? Y bueno, de verdad que podríamos decir que hay lindos lugares en la ciudad de Ceres que se han ido, creo, ganando el lugarcito con el correr de los años, en los 134 años, que estaría bueno también poder pintarlos, ¿no? Qué sé yo, la convocatoria de un parque Lenny los días domingos. Bueno, la tradicional estación de trenes que ya muchas veces se había transformado en el eje de recordar cuando cumple año una ciudad, que es lo primero que se muestra. Y la estación, porque por ahí llegaron, ¿no? Los primeros pobladores. Está bien, la estación fue un emblema también de las celebraciones y fue siempre como nuestro monumento histórico, teniendo en cuenta justamente esto. Que uno elige espacios como monumentos, ¿no?
1: Claro.
0: Y está claro que Gilbert eligió para retratar la ciudad de Ceres dos lugares emblemáticos, dos de los lugares más fotografiados de la ciudad de Ceres cuando viene gente de otros lugares que ingresa a la ciudad. Pero hay otros espacios que sí se han ganado lugarcito, ¿eh? Yo creo que Parque Lenny es fantástico. La convocatoria de Parque Lenny es extraordinaria. Y bueno, creo que han intentado que Plaza Colón recupere brillo. También con sus trabajos que se ha hecho, el reacondicionamiento que se le hizo a todo ese laburo a la plaza. Colón también, otro punto, es la primera plaza que encontrás entrando a la ciudad. Pero no tenés otra plaza antes que la Plaza Colón. Hay espacios verdes que también se han querido rescatar, ¿no? Pero bueno, cada uno elige su lugarcito, Rodrigo.
1: Claro,
0: cada uno elige su monumento. Yo siempre voy a reconocer que para mí el monumento más emblemático, lo dije de chiquito, porque viví cerca de él. Soy grande y sigo viviendo cerca de él, para mí el reloj público.
1: Claro.
0: Sí, yo no sé, qué sé yo, viste, como Carlos Paz tiene el cucú, nosotros tenemos el reloj público.
1: Bueno, pero
0: después podremos debatir si, bueno, realmente mucha gente dicen que el epicentro de la ciudad es la Plaza Colón, que ahí se la debería conocer como la Plaza 25 de Mayo o algo de eso.
1: Sí,
0: porque ahí está la pirámide, ese fue el epicentro de los grandes actos.
1: Claro.
0: Que se hicieron recordando la ciudad y bueno, y ahí arranca de un lugar la estación también, que la tenés enfrente. Yo creo que coincido con eso, que puede ser un epicentro.
1: Podría serlo, pero no.
0: A mí me gustaría que la gente, cuando ve la pirámide de Mayo ahí instalada, alguna vez me diga quiénes están en las plaquetas.
1: No, la gente no tiene ni idea.
0: La gente no se paró a leer.
1: Y no, ¿viste?, le interesa, claro. Ese,
0: claro,
1: es
0: no
1: tema.
0: Se paró a leer las plaquetas que tiene la.
1: Y no lo va a hacer tampoco.
0: ¿Vos decís que no?
1: No, porque no le interesa.
0: Yo un día vos sé que también digo, ¿qué dirán estas plaquetas? Pero de inquietud mía, me paré la
1: motito. Claro.
0: Hace muchos años, Rodrigo. ¿No? Y me puse a leer. Ah, tiene muchas de las placas que se. De actos redondos.
1: Claro, claro.
0: La del 50 años. Tiene muchas placas interesantes. Más allá de recordar justamente a lo que es. La pirámide, recuerda que es la gesta de Mayo, ¿no?
1: Claro, exactamente.
0: Y después, bueno, y ahí enfrente, esos dos lugarcitos que tienen, en las dos puntas de las naves, que tienen sus nombres, están los tótem de Vicente Casares y de Tristán Maloram. Que también muchas veces le preguntás a la gente, che, ¿qué dicen las plaquetas que tienen estos dos tótem? Porque de verdad que uno creo que nunca se intentó hacer, ¿cómo se le dice? No la estatua, ¿cómo se le dice? El efigie.
1: ¿Cómo sería, madame?
0: Cuando vos le haces el busto.
1: Sí.
0: Ni de Vicente ni de Tristán.
1: No.
0: ¿Viste? Porque quedaron así peladitos.
1: Sí, pues yo no creo que merezcan tanto.
0: ¿No?
1: No, Martín.
0: ¿Vos decís que a con ver, esto alcanza?
1: Sí, seamos realistas con algo. A ver, para nosotros este día de hoy tiene una significancia muy grande. para nuestra ciudad. Y lo mismo que Tristán Mabrán y el muchacho, y el otro muchacho.
0: Vicente.
1: Que Vicente. Pero Martín, ellos se dedicaban a esto, fundaban pueblos. O sea, fundaron tres pueblos el mismo día.
0: Sí.
1: O sea, para ellos no tenía tanta relevancia como para nosotros.
0: Entiendo.
1: ¿Me entendés?
0: Sí, sí.
1: O sea, no eran próceres haciendo patria.
0: Está claro. Entiendo. ¿Viste? Que no habría que sobrevalorarlos. Sí.
1: Claro. Yo creo que tenemos que homenajearlos hasta este punto y creo que está bien.
0: Es una buena mirada.
1: O sea, no...
0: No, yo creo que ya reconociendo el feriado, el día de la fundación de la ciudad, lo está reconociendo.
1: No, pero yo creo... A ver, yo creo que tenemos que hacer el reconocimiento a nuestra ciudad para centrarnos en su historia, en todo lo que ha venido, en a dónde queremos que vaya también, que creo que la parte más importante, pero no en la figura de ellos.
0: Sí.
1: Tenemos que centrarnos en la ciudad como tal y en cómo nació y cómo evolucionó,
0: claro. Pero
1: en la historia propia de la ciudad. Porque los tipos, Martín, se dedicaban a eso.
0: Sí, sí. Y te digo más.
1: No es que dijeron, che, mirá qué lindo este lugar. No es que ellos se quedaron a vivir acá, por ejemplo.
0: Ni hablar.
1: ¿Me entendés? No es que murieron en Ceres.
0: No, ellos no. No lo murieron acá.
1: Por eso, viste, o sea, sí reconocerles la idea, reconocerles el emprendimiento de hacer eso, pero hasta ahí, viste.
0: Sí, Yo creo, ¿no?, que también los pueblos que hoy cumplen años,
1: sí. Que
0: yo te nombré Selva y Ercilia,
1: exacto,
0: inclusive yo no sé si ellos los tienen reconocidos. Yo no quiero ser tan sentenciado,
1: claro,
0: decir,
1: claro.
0: No los reconozco, no sé si
1: no
0: ellos
1: sé.
0: Los... No sé si inclusive tienen calles que los reconozcan.
1: Por ejemplo.
0: ¿Viste?
1: Claro.
0: No sé si tienen calles que los reconozcan a ellos como que fueron los fundadores de estos pueblos, ¿no? Todos sabemos que una de las hijas llamaba Selva, viste, que fueron bautizando los pueblos
1: claro.
0: de acuerdo a los nombres de sus esposas y de sus hijos. Así se fueron bautizando todos los pueblos que ellos fueron bautizando, digamos, ¿no? Porque fueron hasta Casares, Rodrigo, allá. Imagínate, pueblo santiagueño, ¿vos fuiste por Casares? ¿Fuiste al norte vos, sí?
1: No llegué hasta ahí, creo, no.
0: Bueno, te invito, es una ciudad espectacular. Pero vos vas todo haciendo la línea. ¿Todos esos pueblos fueron fundados por ellos?
1: Claro.
0: ¿Me entendés? Malbrán. Se llama Malbrán por una ocurrencia de quién, de Tristán.
1: Claro, exactamente.
0: Sí.
1: Lógico.
0: Palo Negro. Bueno, le fueron bautizando los pueblos. Pero no sé si los reconocen ellos. Los pobladores, ¿no?
1: Claro, exactamente.
0: Nosotros creo que tenemos buen homenaje sobre
1: ellos. Por eso, sí, yo creo que nosotros les hemos dado mucha injerencia.
0: Sí, mucha trascendencia.
1: Me parece que
0: inclusive
1: les damos
0: los libros de historia escritos de Ceres lo reconocen mucho.
1: Mirá, bueno, acá veo. En Ercilia, sí. Acá puedo chequear que está la calle Vicente Casares y Malvern. Están juntitas. Mirá.
0: Ah, ¿están juntitas?
1: Ahí están juntitas.
0: Bien. Ercilia, o sea, los tiene.
1: Ahí. Para quien que reconozca.
0: ¿En qué sector de Ercilia sería, Rodrigo, al lado del ferrocarril?
1: Puede ser, ¿no? No, más alejado, Martín. Mira.
0: Ah.
1: No sé, yo no puedo señalarles acá. En la parte inferior,
0: está
1: izquierda,
0: Vicente.
1: Ahí está Vicente Casares y Malvern.
0: Ajá.
1: Y así, el plano.
0: Ellos los tienen.
1: Sí.
0: Reconocido.
1: Ahí ven, ¿eh? Ven cómo viene la ruta, a la rubia.
0: Sí, está detrás de las vías, como
1: bien.
0: Se le dice, del otro lado.
1: Exacto. No es una no son avenidas, por ejemplo, como aquí en Ceres.
0: Son calles.
1: Fue como, mira, encima las pusieron al final como diciendo, ponelas allá como para...
0: Sí, no sé, a lo mejor las agregaron después.
1: Viste, por eso. Y vamos a ver, en Selva...
0: En Selva, por eso te dije, no sé si están reconocidos con nombre de calles.
1: Claro, mira, bueno, según la IA me dice que sí. Ambas calles son paralelas, cruzan la trama urbana y conectan diferentes puntos de la ciudad. Pero bueno, quiero chequearlo.
0: En Selva.
1: Pero quiero chequearlo con un mapa.
0: Claro.
1: Que hasta ahora no lo pude encontrar.
0: Bien.
1: O sea.
0: Bueno.
1: Pero son calles, viste. Ni siquiera son avenidas.
0: Sí, está bien. Perfecto. Pero bueno.
1: O sea, no sé. O estoy errado con la idea de que
0: muchachos... No. Pero vos sostenés que está bien reconocido que los dos tengan el tótem y ya está. Está ahí.
1: Pero que es suficiente. Pero claro. Pero a ver, yo lo que me refiero es... Hoy tenemos que reconocer el aniversario de nuestra ciudad. Evaluar qué ha pasado con su historia y a dónde queremos ir.
0: Claro.
1: Pero ellos, me parece que... Hasta ahí. Nombrarlos con un sentido histórico, pero...
0: Sí.
1: No, por ejemplo, creo que si... A ver, como mostrábamos ayer, como mostraban los chicos que hicieron la representación, yo me parece que no creo que merezcan tanto.
0: Ajá.
1: Inauguraron tres pueblos, Martín, un día, se dedicaban
0: más pueblos,
1: a eso.
0: Más pueblos.
1: Más, pero tres en un día que yo
0: tres.
1: Sepa. ¿Me entendés? Ya eso te da la pauta. No es que dijeron, che, hoy nos vamos a dedicar a inaugurar este pueblo.
0: Claro.
1: ¿Viste? Como diríamos, hicieron un gran acto.
0: No.
1: Se dedicaban a eso.
0: Está bien. Algunos en algún momento fueron muy discutidos,
1: sí.
0: En el momento que gobernaba otro signo político.
1: Ajá.
0: Había sectores del partido gobernante nacional, ¿viste? La señora y del señor.
1: Sí.
0: Que ellos veían como que eran tipos de la no los inversores de la derecha, viste, que siempre, ajá, se los individualizó como que eran, bueno, los compradores de tierra.
1: No sé si alguien supo alguna vez de sus implicancias, sí, políticas, si es que las tenía.
0: No, calculo que no.
1: Que yo sepa, no.
0: Calculo que no se sabe. Sí, las deben haber tenido. Deben haber
1: ¿Puede
0: sido.
1: Puede ser. ¿Sí? Mirá, yo creo que los muchachos tienen pinta de que querían hacer negocio, más que nada, ¿viste?
0: Sí. Por eso. Como hoy.
1: Sí, como siempre. Como siempre, como funciona el mundo, ¿viste?
0: Y había algún sector medio reticente de aquel, claro, aquella línea del peronismo.
1: Claro, porque el punto está en ese, Martín. O sea, a ver, no es lo mismo que, como por ejemplo, está bien, la comparación es gigantesca, no es lo mismo que lo que querían hacer Belgrano, San Martín, próceres, de verdad.
0: Ah, no, ellos no compraban terreno, lo ganaban a sangre y fuego.
1: Claro. Y ellos que tenían una intencionalidad de liberación, de crecimiento, de soberanía.
0: Sí, tenían otras aspiraciones, claro, o sea, en momentos muchos más muy distintos,
1: ¿no? Yo amo esta ciudad, nací acá, espero morir acá, pero no lo romanticemos a sus fundadores, porque...
0: Sí, los socios fundadores.
1: Claro. Sí. La fundaron, sí, les debemos ese agradecimiento, bueno, para siempre, pero tampoco...
0: Hablando de esto, ahora el 4 de julio,
1: claro,
0: que va a ser sábado, Rodri, ¿no?
1: ¿El 4?
0: Sí, sábado, porque el domingo 5.
1: Ah, bien, perfecto.
0: El sábado 4 de julio, viste, que va el presidente Milei y va muchos otros mandatarios a acompañarlo a Donald en la celebración de la liberación de Estados Unidos.
1: Claro.
0: El Día de la Independencia. Y ahí también hacen como una recreación del campo donde se libró la batalla.
1: Claro, a ellos les gusta, sí, hacer la recreación histórica.
0: Viste que hacen
1: histórica.
0: La recreación de cuando peleaban contra los británicos.
1: Sí, son muy de eso, les agrada esa representación.
0: Fort Lauderdale, no me acuerdo cómo se llaman los lugares.
1: Creo que sí, el Fort Lauderdale, sí.
0: Pero,
1: sí,
0: viste, se alistan las tropas, una cosa impresionante.
1: Sí. Les gusta mucho la representación histórica.
0: Sí, está bueno. Viste, el mundo, se pagó, se la muestran todo el mundo, viste. Tenés que televisarla.
1: Pero más que nada la disfrutan ellos, viste, y eso está bueno.
0: Sí, está bueno.
1: Está bueno.
0: Y bueno, van a estar los mandatarios. Y ahí no puntualizan en un padre la patria.
1: Claro.
0: Sino que, bueno, toda la gente que perdió la vida. Y,
1: bueno, los anónimos.
0: En la independencia, ¿no?
1: Claro.
0: Porque también vos defendías a un comandante o pertenecías a alguien, te daba órdenes. Pero vos defendías una convicción ahí.
1: Claro.
0: Los que más allá, más todos los que se mataron. Claro. Millones.
1: Claro.
0: Hicieron un desastre. Exacto. Porque entre británicos y que habían mandado las tropas más importantes que tenían los ingleses. No mandaron a cualquiera.
1: No.
0: Mandaron todo. Creo que medio Inglaterra estaba en la guerra.
1: Mandaron todo lo que tenían.
0: Y claro, y todos los que pusieron el cuero. Ella tiene un reconocimiento muy general, más allá de las cuatro caras que están en el monte, ¿cómo se llama?
1: Ah, el monte Rushmore.
0: El monte Rushmore. Que son los padres fundadores esos.
1: Claro.
0: Pero más que nada algunos ideológicos, ¿no? Más que de las costumbres.
1: Sí, ya más en un sentido tal vez más político. Más. Exacto. Cuando no tanto de decir,
0: no de la guerra.
1: No de la guerra, claro. No de cómo nacieron la mayoría de los países y bueno,
0: sí.
1: Que había que tomar las armas y bueno.
0: Claro.
1: Claro. Este, a enemigos.
0: ¿Qué quiero traer con esto, Rodrigo? Que ahí te reconozco claramente que sí, en este sentido, para reconocer fundadores de tierras ya conquistadas.
1: Es como que parece que no les corresponde tanto, ¿viste?
0: No parece tanto reconocimiento como si aquellos que pelearon por independizar esos territorios.
1: Exacto, porque con ese mismo criterio tendríamos que recordar a los primeros pobladores también.
0: Sí.
1: Y no lo hacemos, porque primero creo que no tenemos ni idea quiénes fueron.
0: Igualmente hay investigaciones.
1: Debe haber, sí, algún dato histórico.
0: Un Chely Monti, que es un profesor de historia, investigando, por ejemplo, los primeros pobladores, ¿quiénes eran? Porque la iglesia ya estaba cuando llegaron ellos, ¿o no?
1: Ay, no sé.
0: No, sí, tiene que estar. Sí, tiene que estar porque la iglesia este año cumple 135 años.
1: Ah, mirá.
0: Y nosotros 134, vamos detrás. O sea, cuenta fácil, Rodrigo, la iglesia ya estaba.
1: Bueno, habría que
0: chequear. O sea, la iglesia ya estaba, 135 años de la parroquia.
1: ¿Está chequeado?
0: Y por lo menos es lo que se dice, no creo que la iglesia se haya puesto un cumpleaños cumpleaños.
1: No, bueno, viste que en el medio se pueden confundir los papeles, viste, que a veces pasa.
0: Sí, los investigadores que tenemos, la gente, no, pero vos te reís, que no tenemos buenos historiadores.
1: ¿Eh?
0: ¿No tenemos buenos historiadores?
1: Sí, tenemos historiadores. Pero,
0: ¿por qué esa risa, Rodrigo?
1: No, por nada, viste.
0: Bueno, habría que preguntar. Que se averiguó de quiénes eran los primeros pobladores.
1: Claro, exactamente, ¿viste?
0: Los que llegaron y tal vez les sirvieron un mate cuando llegaron los...
1: Exacto, tal vez...
0: Los fundadores.
1: Compartieron algún pedazo de algo, ¿viste?
0: Exacto.
1: Sí.
0: Bueno, vos me entendés lo que te quiero decir, Rodrigo.
1: Sí,
0: no hace falta que demos tanta vuelta.
1: No, bueno, ¿viste?
0: Vos me entendés claramente.
1: Claro, ¿viste? Porque acá está la data.
0: ¿De quién?
1: Este es un sitio web de Portal Gringo, que esto fue un proyecto en su momento realizado por un área de la UNL.
0: Ajá.
1: Que recopilaba algo de historia.
0: Ah, la Santa Universidad Nacional Litoral, qué bueno.
1: Exactamente. Que señala que, bueno, que Ceres es una ciudad del departamento de San Cristóbal, bla, bla, bla. Hacia 1889 comenzó la venta de lotes en la zona. Ahí ya tenés mi primer punto. Comenzó en 1889 la venta de lotes. Y en 1890...
0: O sea que ya gente que compró en el 89 ya tenía lotes.
1: Ya tenía lotes. En 1890 arribó el primer tren a la estación ferroviaria del poblado. De este poblado.
0: El ferrocarril ya pasaba.
1: Ya pasaba el ferrocarril con destino a la ciudad de Tucumán. La estación no poseía nombre y en sus alrededores se ubicaba un caserío. O sea que ya había gente. Esto fue como cuando llegaron a América y dijeron, ah, descubrimos. No, amigo, acá ya había gente.
0: Ajá.
1: O sea que el caserío, el pueblo, ya existía. No tenía nombre.
0: Alrededor del ferrocarril.
1: Exacto. No tenía nombre.
0: Claro, le faltaba...
1: Eso también es bueno centrarlo.
0: Está bien, está bien.
1: No es que alguien vino, che, y después sucedió todo. Ah, no, ya había gente acá viviendo.
0: ¿Y la parroquia?
1: Vamos a ver.
0: Sí, la parroquia.
1: Bueno.
0: La parroquia ya estaba.
1: Hacia 1892, la Sociedad Anónima Colonizadora Argentina de Rodolfo Brühl, de origen alemán, solicitó la aprobación de los planos del poblado. Fueron convalidados por el gobierno provincial el 1 de julio de 1892, la referencia al día de hoy, fecha oficial de fundación de Ceres. Fue declarada ciudad el 5 de diciembre de 1961, que también debemos celebrarlo. Así que bueno, los primeros pobladores eran agricultores provenientes de otras colonias inmigrantes, fundamentalmente judíos, lógicamente, como ya también muchos seguramente saben.
0: Que ya estaban, los judíos estaban antes de 1892.
1: Claro, fueron sus primeros pobladores, claro. O en ese margen, digamos, entre 1892 y seguramente primeros años del 1900. A ellos se fueron sumando otros inmigrantes de origen italiano, español, suizo y alemán, y eso también sustenta la variedad que tenemos, por supuesto, en nuestra ciudad. Bienvenida sea, ¿no? Y bueno, más o menos eso. Sí.
0: Perfecto.
1: Pero bueno, no hay referencia a cuáles fueron los
0: Esto
1: primeros...
0: es una investigación de la UNL, me dijiste.
1: Correcto,
0: ¿no?
1: Esto es un proyecto, el portal gringo de la UNL. Sí.
0: O sea que tiene cierta seriedad.
1: Sí, hay rigor. Histórico,
0: hay rigor.
1: Sí. Y hay referencias aquí también a sitios web de la provincia y a Heráldica Argentina también.
0: Muy bien.
1: Ah, también y a un libro.
0: Ajá, muy bien. Señores, datos que nadie te va a contar, que claro. Muchos consideran que esto es innecesario.
1: Datos, no opinión.
0: Data. Sí, no, o sea, es que acá hay gente que está escribiendo.
1: Me encanta.
0: En la mañana, muy, muy contenta y orgullosa de pertenecer a este hermoso...
1: Orgullosamente ceresino.
0: Orgullosamente ceresino, claro. Así que, bueno, muchas gracias a todos los que están ahí escribiéndonos en la mañana, pues ya voy a estar pasando los mensajitos, porque de verdad que llegué sobre la hora y no abrí ni el WhatsApp web.
1: Está perfecto.
0: Tengo otros mensajitos acá, porque, por ejemplo, se nos estaba escribiendo Celina,
1: mirá.
0: Vero, Enrique, Diego, Griselda, Mauri, Mayra, Pepi, bien. Valen, nuestro amigo Marcelito.
1: Bien ahí.
0: Monti, me robaron. Monti hizo un video acá en la radio del 1 de julio.
1: Sí, en un momento Monti hizo un video para hacer ciudad.
0: Ponelo.
1: Pero hay que encontrarlo.
0: No, pero me lo pasó Rodríguez.
1: Ah, bueno, pásame el enlace.
0: Ah, bueno, pará.
1: Ni siquiera recuerdo dónde se había publicado.
0: Ah, mirá.
1: Recuerdo que fue un aniversario.
0: Pero vos sabés que recién se ve que me etiquetó.
1: Claro, si mal no recuerdo, lo armaron con Gian. Si mal no recuerdo.
0: Con Gianluca.
1: Uh-huh. Lo armaron aquí en el estudio para seresciudad.com. Si mal no recuerdo también. Ah, mirá, ya lo vamos a ver.
0: Para que.
1: Sí. Ah, sí, el compa. Compañero, profe. Claro. Lo crucé el otro día, profe, no me vio, pero bueno.
0: Sí.
1: Estaba dando clase.
0: Bueno, ahora se me fue. Listo, perfecto.
1: Bueno,
0: perfecto. Pero estaba viendo...
1: Vamos a intentar encontrarlo, entonces.
0: Claro. Debe estar, seguramente.
1: Sí,
0: pero
1: no,
0: me etiquetó. ¿Viste cuando te etiquetan?
1: Claro.
0: Acá.
1: ¿Ahí apareció?
0: Lo tengo.
1: Acá está, mirá. Acá.
0: Igual lo repitió él.
1: Sí.
0: Cheli Monti, 50 minutos de publicación. Por eso me arrobó de nuevo.
1: Claro, esto fue...
0: En el año 2019, Martín Faría y el equipo de Ceresciudad.com me convocaron por esta hermosa producción por el aniversario de la Fundación de Ceres. La comparto para disfrutarla. Esa es.
1: Esta es. Publicada, mirá, creada para que tengan un dato para el 120 aniversario de la ciudad.
0: Listo, lo dice Monti, palabra sagrada. Lárgalo.
2: Hoy es 1 de julio y nuestra hermosa ciudad celebra un aniversario más. Pero, ¿te imaginas cómo era Ceres hace 127 años atrás? Presta atención. Allá por 1888, lo que hoy conocemos como la ciudad de Ceres era conocida como el kilómetro 125. Un par de caseríos distantes entre ellos. Recién en ese año empieza a diagramarse un poco cómo van a ser las calles, cómo van a estar divididas nuestras diagonales, algo que nos sigue identificando como ciudad. Nuestro relato histórico nos cuenta que allá por 1890 arriba el primer tren aquí a nuestra ciudad que iba con destino a Tucumán. 2 años más tarde, la Sociedad Anónima Colonizadora organizadora argentina, encabezadas por Tristán Madurán y Vicente Casares, inmortalizados hoy en avenidas importantes en nuestra ciudad de Ceres, empiezan a trabajar para llevar adelante la fundación de lo que hoy conocemos como la ciudad de Ceres. Este mismo año, Tristán Madurán y Vicente Casares buscaron la aprobación de los planos. Este trámite burocrático terminó el 1 de julio de 1892, fecha en la cual quedó declarada la fundación de la ciudad de Ceres. Es importante saber que el contexto nacional que acompañaba la fundación de nuestra ciudad de Ceres venía con un estado agroexportador, lo cual quiere decir que las semillas y el trabajo en el campo era muy importante. Las expansiones de los ferrocarriles eran moneda corriente en nuestro país, tanto de inversiones del Estado como también de las inversiones que venían del extranjero. Para hablar de Ciudad de Ceres, tenemos que remitirnos al año 1961, específicamente al 5 de diciembre, en donde fue declarada como ciudad lo que hoy conocemos de esta manera.
0: Espectacular lo que habían elaborado los muchachos. Año 2019 hicieron esto. ¿Viste? La IA era un proyecto.
1: No, no existía para nosotros, no para la gente común.
0: El profe la pasó.
1: Es que se juntaron
0: qué
1: dos grandes.
0: Qué Felipe Piña, dejate de hinchar.
1: La verdad, necesitamos más de esto. Más allá de que sigan
0: los... Ahí laburaban en serio, Gianluca y...
1: Ahí había producción, había técnica. E insisto, y bien lo dijo Martín, esto era otra época. Hoy en día, ¿viste?
0: Le pones a la IA, haceme un video sobre los 134 años de la ciudad de Ceres, noroeste de la provincia de Santa Fe, claro. Fundada el 1 de julio de 1892.
1: Claro.
0: ¿Qué opinás? ¿Y te hace...?
1: No, sí, pero la podés pasar todos los modelos, pero jamás te va a quedar ni la
0: mitad de esto. No, porque tiene rigor de...
1: Obvio. Y también la edición y la técnica que bien hizo Jean. La verdad.
0: Así que bueno.
1: Laburazo.
0: Lindo material. Gracias que lo haya rescatado, Chevy.
1: Sí, que él lo tiene presente, por
0: supuesto. No, y me lo rescató de nuevo. Lo arrobó de nuevo. Total. Digamos, lo rescató a eso, claro. Que hizo el laburito, porque vale, 127 años cumplíamos esa
1: claro,
0: vez.
1: Claro, mirá.
0: Así que bueno. Bienvenidos a todos, señores y señores. Yo sé que le falta el grito mundial, ya sé que nos pasamos de eso. Tranquilo, ya lo vamos a hacer en la mañana. No se apuren, pará. Yo quiero mandar mensajitos antes del 1 de la mañana.
1: Bien.
0: De este día 1 de julio. Primero saludar a nuestro amigo Andrés, querido.
1: Hola.
0: Abrazo grande, ceresino, rafaelino.
1: Eso.
0: Por adopción, rafaelino. ¿Viste? Se vino a la ciudad de Rafael hace muchos años.
1: Bueno.
0: Pero dice, nunca dejo de querer a mi ciudad que me vio nacer.
1: Siempre va a ser ceresino, olvídate.
0: Buen día, reporte tempranero.
1: ¡Epa!
0: Ya estoy en zona centro, 80-85% de la parte comercial hablaron. Abrieron hoy, en el centro está hablando, ¿eh?
1: Mirá.
0: Zona central. Uh-huh. Bueno, después me da su opinión sobre cómo fueron los primeros fundadores y todo esto.
1: Bien.
0: Gracias, amigo querido, un abrazo
1: buena
0: grande.
1: Data, buena
0: después
1: data.
0: Me va a servir a mí eso, para rescatar.
1: Está bueno.
0: Buen día, se puede investigar sobre los primeros pobladores segurísimos. Mi familia tiene una historia linda para contar. Un mira. Poco triste como la de todos los inmigrantes de aquella época.
1: Claro, claro.
0: Uh-huh. Se escrituró el campo de mi familia en 1904, me dice Vero.
1: ¡Mirá!
0: De los primeros
1: 1904.
0: Campos.
1: 1904.
0: Sí, y había gente...

0: Y lo que pasa es que chorrea para afuera, dicen. Hay que hacer la chorrea para adentro.
1: Bueno, pero viste, hoy en día, con bien dijo usted, toda la inteligencia artificial que tenemos, y bueno, alguien le puede encontrar una solución.
0: No es mala esa con inteligencia artificial.
1: Sí, ¿no? Les podríamos preguntar a la IA que nos describan el problema y por ahí la IA nos da alguna solución alternativa.
0: Sí. Bueno, acá mira, me estaba escribiendo Mayrita Mendoza, la propietaria de supermercados.
1: Saluditos.
0: Supermercado Giro.
1: Sí.
0: No, ¿sabes qué? Es bueno rescatar, Rodrigo. Ajá. Lo podemos charlar la próxima hora con Mayra.
1: Sí.
0: Se modificaron los horarios el viernes a la tarde.
1: Sí, importante eso, ¿eh?
0: Ah, atentos. Por la selección. Se cierra, yo no diría todo, pero el casi el 90% de los comercios cierran a las 7 de la tarde.
1: Claro, es que no tendría sentido.
0: Y algunos 18:30 vi.
1: Sí, también, es verdad, lo he visto también.
0: Uh-huh. Así que...
1: Y abriendo más temprano algunos.
0: Y sí, tienen que darle la posibilidad a la gente de abrir más temprano,
1: ¿sí?
0: Rodrigo.
1: Pero sí, chicos, no tiene ningún sentido quedarse hasta más tarde porque no
0: va a salir. ¿Viste que iba a pasar lo que pasó en Santa Fe Rosario?
1: Y sí, lógico.
0: ¿En ese sentido?
1: Nadie va a salir en el cool
0: break
1: momento,
0: no,
1: en o en el entretiempo.
0: No. No, es muy raro.
1: Y cuando termine el partido va a ser 9 o cerca de las 9.
0: Sí.
1: Y ni hablar si se dieran escenarios, que no pretendemos, usted me entiende,
0: sí,
1: que se dieran escenarios que alarguen el partido, para resumirlo.
0: Claro, claro.
1: Anulo Mufa.
0: ¿Cómo anoche? Anoche México y...
1: Bueno, tenés la cuestión climática además.
0: Sí, viste que se largó a llover y demoraron más de una hora el inicio.
1: Claro, se retrasó un montón, terminó cerquita de la una más
0: ni
1: o menos.
0: Ni me diga que estaba despierto.
1: Sí, lo vi también con un amigo, sí, se hizo larguísimo.
0: No, se hizo largo y puedes dormirte es el tema.
1: Ah, no, bueno, ya quedás ahí, viste,
0: pasaste
1: activo.
0: De vuelta.
1: Sí, ya.
0: Pero vamos a charlar con Maurita de ese tema y de otros temas.
1: Buena data esa también.
0: Bienvenidos a todos a este día de cumpleaños de la ciudad de Ceres.
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5: El presidente Javier Milei recibe a legisladores de La Libertad. Avanza la información con Hernán Mundo.
6: La senadora nacional por la provincia de Neuquén, Nadia Márquez, al ingresar a este encuentro, esto señalaba.
7: Nosotros este tipo de reuniones ya la hemos tenido en otras oportunidades. El año pasado yo vine como diputada. Así que bueno, la expectativa es poder seguir trabajando, consolidar la agenda legislativa, el ensamble con el Ejecutivo, todo lo que venimos diciendo y compartiendo en este tiempo.
5: Encuentro Federal por la memoria del atentado contra la AMIA. Miriam Mariotto.
8: Intendentes de todo el país participan en la sede de la AMIA de un encuentro federal por la memoria en el que van a firmar una declaración conjunta para el compromiso de impulsar, acompañar y visibilizar iniciativas para exigir justicia y mantener vivo el homenaje a las 85 víctimas del atentado contra la AMIA, del que se cumplen 32 años el próximo 18 de julio.
5: El estado del tránsito con Romina Wiener.
9: En la provincia de Catamarca, el paso internacional San Francisco, ubicado en Ruta Nacional 60 que conecta Argentina con Chile en forma terrestre, está habilitado a la circulación para todo tipo de vehículos. Opera hasta las 16:30 horas. Planificar los viajes con antelación. Además, en la misma Ruta Nacional 60, altura Quebrada de las Sévilas, hay que transitar con precaución. En el lugar hay habilitado un desvío por obras. En Neuquén, ir a baja velocidad en el camino de los Siete Lagos, calzada húmeda, resbaladiza y con hielo en diferentes sectores.
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10: Después de la eliminación de Ecuador en la Copa del Mundo frente a México, el entrenador argentino de Ecuador, Sebastián Becasese, anunció que dejaba su cargo.
11: Mi contrato finalizaba cuando finalizaba el Mundial, cuando uno trabaja para alcanzar un objetivo, creo que sí se me fue lo del Mundial pasado, lo de la clasificación del pasado, pero nosotros queríamos más, queríamos hacer nuestro mejor Mundial, tuvimos un partido de pasar de cabeza y no lo pudimos hacer y corresponde hoy retirarnos de un lugar que realmente queremos mucho,
5: que
11: la sentimos muy bien.
5: En Ushuaia, Tierra del Fuego, donde nos escuchás por AM780, la sensación térmica es de 1 grado 8 décimas bajo cero. Se registran lluvias y nevadas. En Buenos Aires, la marca actual 5 grados 8, la humedad 93% y la visibilidad está reducida a 9 kilómetros por neblina.
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0: Michael Jackson, señoras y señores, un clásico a esta hora de la mañana, una de las canciones más lindas de Michael Jackson, escrita para el disco Bad del año 1987. Mirá hasta dónde nos fuimos, casi a la época de los socios fundadores de la ciudad de Ceres. No solamente Michael Jackson tenía grandes letristas, porque muchas de las canciones también lo ayudaban a componer, sino que además citaba a los mejores músicos del momento. Claro. Y acá toca unos grosos impresionantes. Esta canción que dice la historia, en algún momento se había especulado que se la había dedicado nada más y nada menos que a la bellísima Lady Di, porque era muy amigo de Lady Di, como era amigo de otras grandes personalidades del mundo. Y dice Dirty Diana, ¿no? Que tiene toda una significación, pero igualmente él dijo, no está dedicado a mi amiga Lady Di. Y siempre dejó entrever que, bueno, algo de alguna relación de él con una Diana tenía que ver esta canción. Terrible tema, que lo escribe él mismo. En colaboración, ahora me olvidé el apellido de quien lo ayudó a escribir la canción, Rodrigo. No me podría acordarme de algo que salió en 1987. Una canción que inclusive no está en la película. No es parte de todos los temas que se revivieron para el film Michael, señoras y señores. Y bueno, y el comienzo con gente de zona que se volvieron a juntar con Juan Maga.
1: Banco.
0: Y Isla Viva se llama la canción. Va a meter un power, un bolonqui.
1: Tremenda canción.
0: Impresionante, como hace gente de zona siempre, Rodrigo. Una banda que acá conocimos hace muchos años y que realmente siempre nos gusta muchísimo. Este es uno de los nuevos sonidos para mi amigo Rubén Darío Gorosito.
1: Sí, de su estilo.
0: Exactamente, que me cuestiona fuertemente. Me dice...
1: Te queremos, amigo.
0: Que yo cuente la realidad, Rodrigo, que dice que yo andaba purreteando alrededor de la estación cuando llegaron los socios fundadores.
1: Usted dice que...
0: Dice, vos estabas dando vueltas ahí en la estación.
1: Le dio la bienvenida a Tristán.
0: Dice que vi cómo se bajó Tristán, cuando se bajaron Tristán y Vicente. Que se entierraron los zapatos en aquellas tierras que no tenía ni pavimento.
1: Por eso. No creo que hubiese estado usted, porque si no, si lo encontraban ahí, lo iban a mandar a laburar, porque en esas épocas, viste que...
0: Y había que trabajar, como mucha gente que se hizo grande en esa época.
1: Ya empezabas a caminar, decía dos palabras y era laburar, viste. Sí. Mamita, querida, ¿no?
0: Tengo gente que denuncia cosas también.
1: Algunos...
0: La tengo gente que investiga...
1: No, bueno... Es que yo temo por eso. Yo no sé si conviene investigar tanto nuestra historia.
0: Viste, cuando empezás a hurgar la historia te encontrás con algunas sorpresas, ¿no?
1: Te podés llevar con algunas sorpresas, algunas decepciones.
0: Pero bueno, gracias a mi amigo que está entregando, hoy trabaja él.
1: Claro.
0: Porque
1: claro.
0: Tiene que hacer su entrega.
1: No, por supuesto. Hay que make Argentina great again.
0: Como decía Lur ayer, el correo labura, porque obviamente el correo está entregando mercadería, supongo yo.
1: Trabajando. Sí, viste. Que por un día que los envíos se atrasen.
0: Vos decís
1: que no pasaría nada, la verdad.
0: Sí, nos saluda Emiliano acá, ¿eh?
1: Hola, Emi.
0: Hola, Emi, querido. Buah. Buenos días, Martincho Rodri. Ahí está Emiliano seguramente laburando como todos los días, como le parece a él, que siempre nos escribe también a la mañana. Gracias, amigo querido. Bueno, 11 de la mañana vamos a hablar con Mayra, ¿no te dije eso?
1: Bien, dije.
0: La propietaria del supermercado Giro. Datos del tiempo, Rodrigo.
1: Muy bien.
0: Porque está muy gris, loco, está muy gris.
1: Está feíto, muy feíto, chicos, ¿eh? 8 grados, 3 décimas la temperatura en la ciudad. Tenemos una térmica de 6 grados, 8 décimas. Mayormente nublado con neblina. La humedad del 90%. La presión de 1009.4 hectopascales del sudeste. Soplando el viento ahora a 10 kilómetros por hora con una visibilidad reducida a 3 kilómetros.
0: Perfecto. Che, escucha, está muy gris, te decía.
1: Está gris.
0: Y no es gris, está fresco.
1: Claro, además de eso, ¿no? Está muy fresco.
0: Viene un desafío para mi amigo Renzo Zurbera, propietario de Aquaviot.
1: Sí.
0: Renzo está abierto. Me decía que
1: Activo.
0: No anda ni el loro. Cree haber visto un fantasma de alguien que
1: pasó
0: así.
1: Cree que pasó alguno que...
0: Y estaba convocando por lo menos que aparezcan los perros, ¿viste? Pero los perros son más que las personas. Los que tienen casa están todos guardados.
1: No, pero mirá si van a salir. No, y el que no tiene casa, pobrecito, está resguardado de este fresco.
0: O bien están jugando, como el mío en el patio. 7 de la mañana estaba a los corridas.
1: Mirá, todo. estaba activo.
0: No, sí, rompió un montón de cosas, increíble.
1: Pobrecito.
0: Bueno, escuchá. Vamos a la bomba polar, escuchá, mi amigo Pepi.
1: ¿A la qué?
0: Vamos a la bomba polar.
1: ¿Cómo le mienten a la gente?
0: Hoy 15 grados de máxima, va a estar muy frío ya el día miércoles y ya no vas a notar que suba la temperatura.
1: Sube.
0: Pero a la tarde te podés encontrar con una brisa del sector sur. Yo diría brisa más que brisa, brisón.
1: Claro, tirando a ráfaga.
0: Porque si llegásemos a tener unas ráfagas hoy de viento sur de unos 50 kilómetros en la hora y nos va a despeinar un poco.
1: Y se va a complicar.
0: Y además se va a poner complicado andar contra viento.
1: Total. Justo, justo.
0: ¿Viste?
1: Para sacar
0: te
1: la
0: tienen,
1: bici.
0: Si andás en la moto, te tienen que bajar, ¿viste? Como llegaron la de Tonto Retonto, la película.
1: Claro.
0: Viste que llegan los dos a los Alpes suizos.
1: Claro, cuando llegan.
0: Y llegan congelados. Bueno, así te bajan de la bicicleta o de la moto si es que no, a la tarde andás con un viento sur de esto.
1: Más o menos, ¿viste?
0: Bueno, la cosa se va a poner fría mañana.
1: Ajá.
0: Mañana empezaría esta bomba polar. Con prácticamente todo el día brisa del viento sur, muy
1: bien.
0: Frío, con 6 de mínima, es decir, la hora que Rodrigo arranque ya va a estar en lo mínimo.
1: Saluditos a todos, ¿eh?
0: Y 12 grados de temperatura máxima, es decir, vamos a tener el día, tal vez, no digo, en la antesala del frío.
1: Claro, ahí.
0: El jueves, mañana sería el que marca la línea.
1: Previando.
0: Claro, marca la raya y después te mete.
1: Claro.
0: Y ahí viene. El viernes.
1: El viernes, chicos.
0: Muy frío.
1: Innecesariamente frío.
0: Y encima soleadito.
1: Claro.
0: Bien frío.
1: ¿Qué más querés, no?
0: 1 y 12.
1: No puede haber 11 grados así.
0: Acá claro. Yo tengo otros pronosticadores, los de la bomba polar.
1: Claro, claro. Los que
0: hablan de 3 bajo cero de mínimas. Para mí es mucho.
1: Es poco serio.
0: Bueno, 1, 12. Lo dejamos ahí. Es lo mismo. 0, 1.
1: Sí, sí.
0: Es lo mismo. No va a sentir.
1: Con eso ya está
0: suficiente.
1: ¿Quién
0: se da cuenta que hace un grado?
1: No, nadie.
0: ¿Y quién te dice hace 3 grados bajo cero?
1: No,
0: si hace un frío perro.
1: No, abajo de 10 grados ya todo lo mismo.
0: Ya todo lo mismo.
1: Está todo lo mismo. Todo es congelación.
0: Bien. 12, basta, exactamente. Me gusta ese término. El viernes, día de congelación.
1: Claro.
0: El viernes. No, no, de verdad.
1: Sale
0: fuera,
1: congelado.
0: Fuera de broma, fuera de broma.
1: No, sí, sí. Por eso. ¿Quién
0: escucha,
1: va a andar durante el partido?
0: Bueno, esto lo vamos a hablar con Mayra, porque me daba un dato claro, Mayra. Uh-huh. Dice, no solamente Martín.
1: Sí.
0: Nosotros sabemos que no va a entrar ni el loro.
1: Exacto.
0: Porque, obviamente, partido Argentina.
1: Partido, primero.
0: Bueno, y la otra. La apertura comercial va a ser a las 3 de la tarde en algunos lugares, porque dice que hace mucho frío.
1: Exactamente.
0: Dice que pensaron eso también.
1: También.
0: Que el viernes va a ser un día muy,
1: muy frío
0: para andar también tan tarde.
1: Exactamente.
0: Bueno, entonces, frío.
1: Muy frío.
0: Pero no es el día más frío si vos te pones a ver.
1: Ah.
0: Bueno, sí, no, perdón, me voy a corregir. Sí, es el día más frío. El viernes, 1-12. ¿Sabes por qué?
1: Sí.
0: Porque el sábado, es verdad, te metes cero. También
1: claro.
0: Yo tengo, en otros pronósticos, tengo menos grados.
1: Bien.
0: El menos.
1: Uh-huh.
0: Pero 14 de máxima. Es decir, que es probable que lo compense por la máxima.
1: Hay un margencito.
0: Igual,
1: sí,
0: 14
1: sí.
0: grados.
1: También, viste.
0: Tenés las patas, te digo, se te quiebran.
1: Por eso, estamos medio en la misma.
0: Esa.
1: Por eso. 14-12.
0: Bien. Y bueno, y ahí tenés el sábado.
1: Sí.
0: El sábado. Que podés lucir tu remera nueva, la
1: claro.
0: Que dice Lionel Messi.
1: Y a salir en chanclas el sábado.
0: Exacto. Mm-hmm. Que viste que la gente se copia del look que tienen los jugadores, pero los jugadores están con 40 grados de calor. Allá
1: claro.
0: En Estados Unidos está haciendo un calor de perro.
1: Es el único pequeño detalle.
0: Y la gente se compra y quiere salir con la camiseta porque tiene razón. La gente se compra la camiseta para que la use.
1: No, bueno, sí,
0: para usarla en el baile.
1: Pero no sé, ponete la arriba de la ropa, qué sé yo.
0: 0 y 14.
1: 0 y 14. Bien.
0: Uh-huh. Y el domingo, donde hay fútbol, donde está Eugenia,
1: Fuchibol.
0: Donde está la fiesta del pollo.
1: La fiesta del pollo.
0: Bueno, van a tener que ir abrigado.
1: Mejores eventos, Eugenia y fiesta del pollo.
0: Sí, señor.
1: Lo demás, bueno.
0: Nah, el fútbol también. ¿Cómo? ¿No me lo dejé afuera?
1: Sí, se va a llenar la cancha, me imagino.
0: Pero qué parate, qué mala onda, loco.
1: Bueno, ¿qué quiere que le diga? La realidad.
0: 1 de mínima, 16 de máximo. Se va a hacer frío la cancha. Cuando yo llegue a las cabinas, Rodrigo, voy a usar va a estar la temperatura máxima.
1: Sí, prepárese para tomarse varios termos el domingo.
0: Sí, varios. Vale.
1: Bueno,
0: tiene que meter café.
1: Sí,
0: che, bueno, y de repente, después de estos 4 días, porque
1: claro.
0: Son 4 días siempre lo que te dicen que es la ola. El año pasado fue del 1 al 4, nunca me voy a olvidar.
1: O sea,
0: era imposible salir, siempre fue.
1: Es época.
0: Ceres tiene los días más, los registros de CeresCiudad.com,
1: claro.
0: Siempre fueron los días más fríos, los primeros de julio.
1: Los primeros.
0: Sí, o sea que este año no es el primero, pero arranca...
1: No, está ahí nomás.
0: Sí, pero va para abajo.
1: Claro.
0: Y ya la semana que viene, no digo que es para salir a usar musculosas nuevas.
1: No, pero...
0: Pero es para que Renzo pueda pisar piletas, por ejemplo.
1: Claro, puede meter la mano al menos a la pileta.
0: 7-14 el lunes, 7-14 el martes y así sucesivamente. Todo lo contrario, diría alguien. Hacia los próximos días.
1: Claro.
0: Que van a tener más o menos esos registros térmicos. Dicen que duraría la intensidad del frío estas primeras 2 semanas fuertes de julio.
1: Bien, se va a hacer sentir.
0: Después no es que haga calor, pero es como que se puede sobrevivir.
1: No, pero está bien, que le meta frío ahora. Está bueno, porque los chicos ya van a estar en vacaciones, así que no la van a sufrir tanto.
0: Sí.
1: Más que nada por ellos, ¿viste? Así que bien por eso. No hay agua, que es importante también.
0: Claro.
1: Porque estamos siempre ahí como pensando en qué va a ser el agua.
0: Sí.
1: Así que eso está bueno también. Pero bueno.
0: En Buenos Aires andaba una chica diciendo anoche en Telenoche que estaban esperando la nevada. Viste que los porteños siempre esperan que nieve.
1: ¿Cómo se hace un festín con eso, no? También, ¿cómo joden con la nieve?
0: Yo creo que está más cerca que nieve en Rosario que en Buenos Aires. No, en serio te digo.
1: Y sí.
0: En Rosario no estuvieron cerca el otro día.
1: Puede ser, sí.
0: Viste que se tienen que dar unas ciertas condiciones.
1: Claro, son muy particulares, viste.
0: Bueno, los porteños estaban esperando, otra vez la chica dijo, se espera con ansiedad que pueda haber probables nevadas.
1: Claro.
0: Y Nelson Castro le preguntaba a la chica, le dice, ¿y esta vuelta será verdad?
1: Sí, esta vez nieva de verdad.
0: ¿Va a nevar de verdad? Porque es muy raro que se den condiciones de nieve.
1: Es raro, chico.
0: En este lado del mundo. ¿Viste? Esa nieve regalada para allá, Rodrigo La Montaña.
1: Sí.
0: Donde está la minería,
1: claro.
0: Vaca Muerta.
1: Exacto. ¿Pero por qué quiere gente? ¿Por qué la gente quiere nieve?
0: No sé.
1: ¿Por qué están como locos con la nieve en Buenos Aires y ahora en Rosario?
0: No sé. No podría decirte, pero a la gente le gusta.
1: O sea, están locos. Yo no quiero nieve. O sea, si existiera la mínima posibilidad de que nevara, estaría metiendo la cabeza bajo la tierra. Me estaría yendo. Mirá, y los rosarinos están enloquecidos. ¿Recuerdan cuando nevó?
0: ¿Cuándo fue?
1: El 16 de julio de 1973.
0: ¿En el 73 nevó en Rosario?
1: En el 73 nevó en Rosario. Che, pero le dio con ganas, mira la foto.
0: ¿Pero cuándo es esa noticia, Rodrigo?
1: Está publicada hoy. Noticia
0: ¿Que también
1: de hoy.
0: Están esperando la nevada?
1: Sí, sí.
0: Viste que va a ser frío, ¿no?
1: Totalmente.
0: Vos te reís de la bomba polar.
1: No, pero no sé.
0: Vos te reís.
1: Está bien, va a ser frío. Estamos en un ponele que si decimos que estamos en una ola, bueno. Estamos con un frente frío muy importante.
0: Y acá estuvimos una vez, Pepi se debe acordar, no me va a dejar mentir. Pepi debe ser un chango, changuito.
1: La nieve, claro, éramos todos pibes, éramos.
0: Pero yo recuerdo porque ese fin de semana fue fiesta del zapallo. Nunca había olvidado.
1: ¿Años, se acuerdan más o menos?
0: Ay, no sé, pero cumplía 25 años collage.
1: Mirá, me encantó la data.
0: Fue un desfile y claro. Al otro día era feriado, creo que era feriado 9 de julio. O sea, sí, en julio la fiesta del zapallo. Y un frío.
1: Claro.
0: Siempre julio, ¿eh? Acá siempre julio fue. Siempre. Y no nevó, pero estuvo cerca. ¿Te acuerdas de mandar el videito del agua nieve?
1: Sí. Che, pero tiremos una de estas. ¿Por qué no publica usted en Ceres Ciudad? ¿Puede nevar en Ceres?
0: Estaría buena la consigna.
1: Tírela, total, como decía antes.
0: Para vender humo, para vender humo.
1: Para captar unos likes y una data. Mirá, otra nota, 2011.
0: Sí.
1: Después de 89 años cayó nieve sobre el centro oeste santafesino. El fenómeno se vivió en localidades como Rafaela, Sastre y San Jorge y en el este de Córdoba. La última vez que nevó allí fue en 1922, aunque el registro más reciente en otra zona. Y llegué acá porque dice algo de Ceres. A ver, vamos a buscarlo rápidamente.
0: Debe haber sido algo que rescataron de Ceres.
1: Claro. Después de 89 años, según los registros existentes, se repitió el fenómeno climático que cambió el paisaje de las ciudades y pueblos comprendidos en el encuadrante delimitado por Ceres al norte, Carlos Pellegrini al sur, Arroyito y Las Varillas en Córdoba al oeste y Sapereira en el este.
0: Ajá.
1: El fenómeno no llegó a Rosario y su zona, que seguirán recordando la nieve de 1973.
0: Ah, o sea claro. Que, se dio muy, muy local.
1: Claro. O sea que acá dan por sentado de que algo cayó. Debe ser este mismo año, entonces.
0: No, puede ser, Rodrigo, puede ser. ¿Qué año dan ahí?
1: Esto fue en 2011. 2 de agosto.
0: Se me hace que es antes.
1: Sí, ¿no? Puede ser que haya sido unos días antes. A ver si está la data.
0: Sí, Ceres Ciudad creo que tenía, era... Sí, fue fundada en 2007, Ceres Ciudad.
1: Claro.
0: Y lo publicó.
1: A mí me llama la atención...
0: Debe ser de post-2007.
1: A mí me llama la atención que sea ya en agosto. Yo hubiese esperado, como bien usted dice, que sea los primeros días de julio. Pero puede ser también.
0: Sí. Está. Lo que pasa es que, viste, son meses fríos, julio.
1: Claro, son meses muy, muy fríos, viste. La verdad que. Che, pero.
0: Por eso la gente toma la caña con ruda.
1: Exacto.
0: Olvídate.
1: Cierto, la caña con ruda.
0: El primero de agosto. Acá vamos a hacer una degustación grande acá.
1: Sí, que no nos falte, chicos, porque.
0: Va a ser una degustación grande, palo y palo.
1: Como vienen las cosas, tenemos que tener cuidado con todo, ¿eh? Video este.
0: Bueno, esto es barrio...
1: 14 años tiene este video.
0: De la Junta.
1: Sí. Nieve en Ceres, dice. La ciudad más caliente del país.
0: Estas chicas fueron las que filmaron.
1: Claro. Esto fue publicado,
0: Nieve no, es agua nieve eso.
1: Primero de agosto en 2011. Bueno, que ese es el punto. Acá no puede haber nevado. Podíamos haber tenido agua nieve.
0: El video está publicado el 1 de agosto, pero eso debe haber sido un día antes o dos días antes, ¿o no?
1: Ni, no sé, viste. Está publicado ese día.
0: Pero mirá, hay registros.
1: Acá tenés otro video, también publicado al día siguiente. O sea que para mí fue ese día, como bien decía el medio.
0: Ajá.
1: Primero día de agosto. Y en 2011.
0: Claro.
1: Este se llama Nieve en Ceres también.
0: Bueno, ese ahí te ves cómo estaba el día.
1: Gris, claro.
0: Gris, porque tiene que ser día gris.
1: Y esa
0: para nevar y todo eso, mira, ahí está la sodería Chapero. Mirá,
1: y ese temporal que te agarra y te hace pelota.
0: Y a la esquina está el águila.
1: Ah, mira.
0: Esta es calle Chacabuco. Ahí está el águila.
1: Ah, ahí está el águila, mira, ya estaba el águila, claro, el águila.
0: Sí,
1: de nuevo.
0: Sí, cómo no. Pero no, fíjate el día.
1: Claro, mirá el día horrendo.
0: Salís ahí y decís, a ver.
1: ese día que te dobla.
0: El frío es psicológico, te dicen.
1: No es psicológico, chicos. Para nada.
0: Sí, bueno, señoras y señores, avanzamos en este día donde estamos recordando 134 años de la fundación de la ciudad de Ceres.
1: ¿Puede nevar en Ceres?
0: La gran pregunta es si vamos a ser afectados por la bomba polar. Sí, le mandamos un saludito muy grande a Gabriela, que después sigo mandando mensajes en la jornada.
1: Ok.
0: Pero vamos a recordar qué cosas pasaron en el medio de la fundación. ¿Qué otras cosas uh-huh. arrancaron? Por ejemplo, un día como hoy, voy a permitir, Rodrigo, que te pongas de pie, pero falleció el general Juan Domingo. Mira. Un día como hoy del año 1974, ¿no? Ajá. El 1 de julio fallecía Perón.
1: Claro.
0: Tenía 79 años. El creador de toda una gran movida que cambió un poco el esquema de la política argentina, ¿no?
1: Claro, exactamente.
0: Para bien, para mal, pero la cambió.
1: Bueno, algo hizo.
0: Algo hizo.
1: Algo hizo.
0: Bueno, así que hoy es un día sentido para un sector del peronismo, ¿no?
1: Claro, debería ser un día de recordación, de homenaje.
0: Sí.
1: Y de volver a las bases un poco.
0: ¿Cómo se había puesto Rubén Darío?
1: Mirá. Hoy sería, viste, para que algunos retornes a la base de los que se hacen llamar peronistas.
0: Sí, sí. ¿Viste? Los peronistas.
1: Sí, ¿no?
0: Sí, sí, porque después está todo defenestrado del otro lado, ¿no?
1: Claro, claro.
0: Y
1: también, ¿no? Para que guarden el peronómetro los que se creen...
0: ¿Los dueños del partido?
1: Defensores y paladines. Más que nada los que creen, ¿viste? Los que creen que pueden decirte que si sos más o menos peronista, ¿viste?
0: Ah, mirá.
1: Claro, ¿viste?
0: No me digas.
1: Y después sí también, ¿no? Que todos los que estén ocupando algún lugar donde puedan decidir algo piensen muy muy inteligentemente para el año que viene, ¿no? No se hagan los dueños de nada, ¿no? Y si no tienen votos, no sé quién
0: hacer los picantes. ¿Qué dirán en las redes los changos de La Libertad Avanza hoy?
1: Sí, no deberían decir nada.
0: ¿Viste qué?
1: Pero ese es el punto. ¿Por qué tendrías ¿Por qué si es algo ajeno a tu partido, por qué tendrías que expresarte?
0: Claro, sí, sí.
1: Sería lo mismo que el peronismo expresándose el día de fundación de La Libertad Avanza. Sería irrelevante.
0: ¿Qué no tiene un día fundacional?
1: Bueno, pero tienen que tener algún evento como tal. No sé, por ejemplo, como señalábamos antes, el día que se formalizó su inscripción, no sé, en alguna lista, por ejemplo.
0: Ajá.
1: El día que formalizaron a su primer candidato, por ejemplo.
0: Claro.
1: Cuando fue la primera elección de Javier. Podría ser ese de su día fundacional.
0: Sí, sí, es verdad eso. Tienes razón.
1: No sé, se me ocurre. O no sé, o cuando hicieron los primeros trámites para inscribir al
0: partido.
1: Lo
0: que sí que Milei pasaría a ser como el Perón, él funda la movida.
1: Claro. Exactamente. Él tiene que tener
0: no
1: ese reconocimiento.
0: No como el radicalismo, que el radicalismo tiene sus simientes, obviamente, en Leandro N. Alem.
1: Claro. Ah, por eso, viste.
0: Che, bueno, pero igual, hoy se va a hablar mucho, los medios, obviamente, de streaming, muchos son chicos que toman una bandera política, son peronistas,
1: bueno, sí,
0: y
1: sí.
0: Seguramente estarán recordando este día, Felipe Piña debe estar haciendo lo suyo, que hablan de Perón. Bueno,
1: claro.
0: En el año 1970 se convertía en peatonal la calle Florida, un día primero de julio.
1: Lindo.
0: Bueno, hoy es el Día Mundial de la Fruta.
1: Me encanta. Vamos con la fruta.
0: ¿Decisión difícil para elegir la mejor?
1: Sí, muy complicado, muy subjetivo.
0: Yo creo que hay dos que no tienen competencia.
1: Ah, mira, ¿cuál es su fruta favorita?
0: Pera-banana.
1: Pera-banana, mira.
0: El resto te las debato a todas.
1: Mira.
0: Frutas, ¿no? Frutas.
1: Sí.
0: Incluyo la frutilla.
1: Bien.
0: Porque viste que uno dice, no, pero yo te la incluyo la frutilla.
1: Claro,
0: comete
1: la
0: voz a la frutilla sin crema y sin...
1: No,
0: comete vos.
1: Pero no es mala, sí, es verdad. Capaz que no te vas a sentar a comerte una bolsita de frutillas.
0: Pero, por ejemplo, hoy es Día Mundial de la Fruta.
1: Sí,
0: hoy
1: la
0: tendríamos
1: fruta.
0: Que haber hecho un concurso acá por un bolsón.
1: Ajá, de frutas.
0: De frutas.
1: No se anotaba nadie.
0: Por un bolsón de frutas de, por ejemplo, Autoservicio Gran Reloj,
1: por
0: Supermercado
1: ejemplo,
0: El Águila, Supermercado
1: claro.
0: Giro.
1: Para la gente que quiere cuidarse.
0: Exacto.
1: Claro.
0: Pero bueno, reconozcan, vayan a las verdulerías, hoy que están abiertas, aprovechen que los super abrieron.
1: Claro.
0: Cómprense unas buenas frutas y le hacen homenaje. Pero bueno, ¿cuál es la tuya? ¿Cuál es la que vas a
1: tener? No, la mía la manzana toda la vida. Pero me encanta la pera.
0: ¿La manzana?
1: Sí, la pera, como bien dijo. Y la banana también. Sumaría alguna naranja bien. También. Pero
0: la naranja, sí, no, pero hay que elegir una, loco.
1: No, mi ranking es manzana pera, olvídate.
0: Ah, no. Bueno, yo lo voy a poner primero banana-pera.
1: Banana-pera, me encanta. Compartimos la pera. La pera...
0: Era cosa sagrada.
1: Hay gente que me parece que no le dio la oportunidad necesaria a la pera.
0: ¿Qué?
1: Se están perdiendo...
0: No me digas que hay gente que no le gusta la pera.
1: No sé, viste. No digo que no le guste, pero viste que la gente no te la nombra primero cuando vos le preguntás o alguna cosa de esas, viste.
0: ¿Y la gente que nombra? ¿Kiwi? Dejate joder.
1: No creo que van a comer kiwi.
0: Más sobrevalorado. El kiwi no hay.
1: La cosa peluda esa.
0: Y después está Fabio Gajiro que le gusta la granada.
1: Claro.
0: A mí no me gusta.
1: Exactamente.
0: No,
1: la granada es esa cosa que la gente come una vez cuando se la encuentra porque, no sé, tiene más un sentido nostálgico ¿viste? Sí. De viejas historias que otra cosa.
0: Qué increíble. Che, bueno, después podemos seguir charlando algo de frutas.
1: Por supuesto.
0: ¿Qué fruta es la que más se vende en la Argentina, no?
1: ¿Estaría bueno? Me agrada, sí, sí.
0: Bueno, acá me dicen rápidamente, me corrige, me dice, no puedo dejar fuera la uva. Me dice, sí, la uva es rica también.
1: Sí, para el vino.
0: Pero tengo mi opción, amiga, Laurita. Laura dice, no pueden dejar afuera las uvas.
1: Está bien. ¿Pero quién compra uva para comer en su casa?
0: No, yo. Yo a veces compro. Bueno. No, pero cuando son grandes.
1: Tiene que estar en una cierta condición.
0: Sí.
1: Bueno, está bien.
0: Che, bueno, hoy le mandamos un saludito muy grande a todos nuestros amigos arquitectos. ¿Tenés amigos arquitectos vos?
1: No conozco a nadie arquitecto. Ah, bueno, sí, pero no amigos.
0: No son amigos. Claro, no, conocés los arquitectos. No, estudio amigos. Arquitectura. Claro. ¿No te da como que es muy high level?
1: Sí, esto
0: pega. ¿Qué sos vos, arquitecto?
1: Dígame, licenciado.
0: Algo así.
1: El señor que hace las casas y los planos.
0: Cuando te dicen, igual que Renzo, ¿viste?
1: Sí.
0: La biotecnología.
1: Claro,
0: ¿viste? O sea, sí. Muy high. Nah. Muy alto, alto nivel.
1: Acá estoy con alguien que sabe un montón, vos decirlo.
0: Literal.
1: Ah, quiero aprender algo, ¿viste?
0: Bueno, hoy le vamos a mandar un saludito grande, ya que le usamos como parte de su historia al historiador Chely Monti.
1: Claro.
0: Hoy es el Día Nacional del Historiador.
1: Ah, qué capo.
0: Así que les mandamos un saludito grande a los historiadores, a los profes.
1: Claro. ¿Viste?
0: Y le mandamos un saludo muy grande también a los arquitectos y arquitectas.
1: Bien, ahí, ¿no? Sí, claro, totalmente.
0: Ay, hoy es el Día Nacional del Ingeniero Químico. Bueno, tenemos todas las profesiones juntas hoy, loco.
1: Gente
0: laburante. Le vamos a mandar un saludo grande a Gustavito Contreras.
1: Claro que sí.
0: Ingeniero químico.
1: Saludos también ahí.
0: Un militante ese, Rodrigo.
1: Compañero, obviamente.
0: De la JP.
1: Mandamos un abrazo.
0: Bueno, esto es lo que tengo por acá para saludar a todos los profesionales que se dediquen a estos rubros.
1: Totalmente.
0: Siéntanse representados, señoras y señores, y en nuestro afecto y cariñoso saludo.
1: Por supuesto.
0: Bueno, escucha esta.
1: A ver.
0: Hoy es el Día Mundial del Chiste.
1: ¡Ah, me encanta!
0: Pará, chiste no es igual que cuento.
1: No, es verdad.
0: El chiste dura...
1: A los bifes.
0: Tac, tac.
1: A los bifes. A
0: los bifes.
1: A los bifes.
0: Después podemos poner un chiste. No. ¿De qué te ríes?
1: Del chiste. Ya me estoy riendo del chiste futuro.
0: ¿Viste?
1: Es como el que te cuenta el chiste y ya se está riendo.
0: Exactamente. Viste que el chiste es muy espontáneo, ¿no?
1: Sí, claro. Y como bien te dice usted, el chiste es bueno para esta época, porque resuelve rápido.
0: Sí.
1: Viste, una intro pequeñita y ahí.
0: Igual es algo psicológico mío, ajá, que debe ser evaluado por los psicólogos. Me estoy riendo más.
1: Me gusta.
0: Ajá. De las situaciones que veo.
1: Claro.
0: Que me causan gracia que antes ver una película de humor.
1: Claro.
0: Y, dice, o escuchar un chiste.
1: Cosas que no debían ser graciosas se están volviendo graciosas.
0: Sí, por eso te digo, tendría que ser analizado desde lo psicológico.
1: No.
0: Porque el que la esté expresando está serio.
1: Claro.
0: Y se da en un marco de seriedad.
1: Eso está bueno, pero eso ha sido una gran fuente de humor durante mucho tiempo. La gente que, bueno, que hace ese humor en base a la seriedad que transmite. Y que vos te terminás despansando.
0: Sí, por ejemplo, a mí Javier.
1: Claro.
0: Cuando ataca a los medios y.
1: Claro, cuando arranca con su perorata vacía de todo contenido posible.
0: Uh-huh. A mí me causa risa. Hay otros que no lo sienten así.
1: Sí, la verdad que no te queda otra más que reírte, porque si no te tiene que dar tristeza.
0: Sí. Y
1: prefiero reírme, sí.
0: Sí, a mí me causa mucha gracia, ¿viste? Porque parece que lo hace como.
1: Bueno, además,
0: a veces él se ríe también después cuando termina de decir todas esas cosas.
1: Claro.
0: Me causa gracia. Pero en estas situaciones veo muchos. Bueno, te decía Luis. Luis a veces me hace reír.
1: Claro, en sus formas.
0: Luis y Luis, los dos Luis.
1: Luises.
0: Sí, los Luises. Viste que hay cosas que a otra gente lo toma como mucha seriedad.
1: Claro.
0: Esta es como la seriedad de los velorios, que mucha gente va y se empieza a reír, ¿viste?
1: Bueno, la tragicomedia.
0: Algo así.
1: Me gusta. Me
0: agrada. Pero se ríen por el chiste.
1: Exacto. ¿Viste? Sí, sí.
0: Que una cosa para lo que es un dramón para una persona,
1: claro,
0: para otro es un chiste.
1: Bueno.
0: Y ayer, me tengo que admitir...
1: Sí. ¿Se rió con algo?
0: Sí.
1: Ajá, qué bien.
0: A Bielsa en la conferencia de prensa.
1: Pobre Bielsa, cómo sufre las conferencias.
0: No, pero... ¿Viste que lo atacaron por ser peronista y todas estas cosas?
1: ¿En serio?
0: Sí, lo atacaron.
1: No sabía ni que era peronista.
0: Nada, sí, acá, ¿viste? Que los vagos le encuentran todo, Rodrigo.
1: Pero pará, ¿es peronista de verdad o lo confunden por el apellido?
0: No, pero para mí estaban confundidos también.
1: Para mí también, ¿no?
0: Sí, bueno. Claro. Algo así decían que no quiso ir a Estados Unidos porque es muy capitalista, qué sé yo, ¿viste? ¿Qué sé yo?
1: Uy, Dios.
0: Nada, pero eso lo dicen los muchachos de La Libertad, Rodrigo.
1: No, bueno, pero más allá de eso, comparto lo de Bielsa, porque Bielsa, en lo ofuscado que vos ves, que en lo que se nota que le cuesta la interacción más que nada con los periodistas, a vos te da un poquitito de gracia verlo. No porque sea lindo verlo sufrir, porque no es lindo, pero te da gracia la situación de que al pobre tipo lo obligan a hacer esto y él odia hacer eso. Bueno, en realidad que odia la interacción con los periodistas, Mati.
0: Sí.
1: Se nota que la odia.
0: Igual como que lo noto, como que él está subido a un pedestal que nadie le puede...
1: ¡Claro!
0: Él como que te ve muy de arriba.
1: Totalmente. Y eso te da gracia
0: y
1: verlo de afuera.
0: Y el periodista se las cobra esa.
1: Sí, ah. Olvídate. El periodista cuando puede le va a pasar todas las facturas posibles.
0: Y allá le dice, te dije que ya es no. Vos no me entendiste, ¿no?
1: Exactamente.
0: No, hay cosas que te hacen...
1: Ah, bueno.
0: Él nunca esbozó ni media sonrisa, el chabón.
1: Jamás.
0: Siempre fue serio, ¿viste? Mm. Y bueno, y pide disculpas en el final, dice, primero pido disculpas porque yo no soy fotogénico y me sacaron una foto que fue muy criticada.
1: Claro.
0: Pide que sacaron una foto que está cabeza abajo, parece...
1: Ah, la de la foto, la del Media Day, sí.
0: Sí, el Media Day que es oficial.
1: Sí, por supuesto.
0: La FIFA.
1: Y obligatorio, además.
0: Claro, dice que él sabe que eso no le gusta y que no, la gente que lo conoce y él no se va a poner un look especial para la foto.
1: No, bueno, también, al menos no finge.
0: No. Vengamos. Bien de las corrientes... Que ya te llevan hacia...
1: Claro, sí, pero...
0: Viste, ya te llevan hacia esas corrientes que dicen los muchachos en Twitter.
1: Sí, no sé si corriente, pero va, a ver. Pero los muchachos de Twitter tendrían que estar felices que una persona pueda expresarse contrario a lo que la manada hace y pueda expresarse de su libertad. Decir, muchachos, a mí esta soncera que hacen con las redes, video, todo, a mí no me gusta, me parece una tontera, no lo voy a hacer.
0: Está bien.
1: Mi libertad dice que puedo negarme.
0: Ah, está bien.
1: Deberían ponderarlo, porque el tipo tiene lo necesario... Para no ceder ante todo este gran negociado.
0: No, sí, también.
1: Ejerce su libertad.
0: Y bueno, y después le dice, bueno, y también quiero aclarar, viste, todo el volumen que habla Bielsa.
1: No, claro, en su forma. Viste,
0: le,
1: como así.
0: Le dice al final, y también decirle que yo estaba esperando el momento de la televisión. No, como es que dice, no, el momento de que sé que hay compromisos de la publicidad y que a veces yo no entiendo los tiempos de la que quieren mezclar los tiempos de la angustia con el tiempo de la felicidad. Claro, no es lo mismo hacer una entrevista a alguien que está contento porque se clasificó, a alguien que está triste por la eliminación.
1: Totalmente.
0: Me explica así.
1: Claro.
0: Y bueno, pido disculpas si me comporté mal, dice. Y se levantó y se fue.
1: Claro. Y sí, ¿qué más quieren?
0: Viste, pero todo así, todo quebrado, todo cortado.
1: Ah, sí, pobre. Ah,
0: no, pero el tipo es impresionante.
1: No, pero...
0: Y de verdad que la prensa los mata, ¿no?
1: Claro, sí,
0: son tipos que están, obviamente, justo cuando vos les pegás, viste, son...
1: No, bueno, pero
0: más
1: también,
0: allá que todos sabemos que la relación con los medios nunca será buena, ni de los políticos, ni de los deportistas.
1: No, pero bueno, pero hay que asumirlo, Martín, que creo que es como lo hemos charlado muchas veces. Cuando los políticos se quejan de la relación con la gente o con los medios. A ver, vos lo sabés y lo debería saber cualquiera, y cualquiera que quiera exponerse a algo. A ver, si vos mañana querés decir, yo quiero ser técnico de fútbol, quiero ser jugador de fútbol, quiero tomar cierta relevancia, quiero ser deportista, quiero ser político, vos sabés que vas a tener que tener contacto con los medios.
0: Y hablar, responder.
1: Si no te gusta eso...
0: Es muy difícil convivir
1: no
0: sin
1: te
0: eso.
1: Dediques a eso.
0: No, más ahora, ¿viste? Que por ejemplo, yo creo que ahí le rompen las guindas.
1: Sí, claro que
0: uno,
1: sí.
0: Uno lo conoce en su ideología,
1: claro,
0: el chabón.
1: Claro, pero ahí también...
0: Hay mucha gente que tal vez ideológicamente lo piensa hacia adentro él.
1: Sí,
0: que es demasiado comercial todo.
1: Claro.
0: Que le pueda llegar a romper las guindas, que alguien tenga que cumplir con la televisión.
1: Claro. Otra nota.
0: Bueno,
1: otro video.
0: Otra vez ayer Becasés, al quedarse afuera, cumple con ir a la televisión, agradece a la nación de Ecuador, a los jugadores y se fue.
1: Claro.
0: No necesitó responder. Se ve que su compromiso es atenderlo. Una vez o que sea. ¿Me entendés? No se quedan a las...
1: No.
0: Porque si no, la televisión te tiene por lo menos 2 minutos, creo que te exigen por la publicidad. ¿Qué es? El multibanner que está atrás.
1: Claro. Y si no, te deben sancionar, ¿viste?
0: Sí, te sancionan después.
1: Sí, te sancionan.
0: Una cosa es la nota esta, Rodrigo, que es en una zona donde ellos tienen que ir, sí o sí.
1: Es zona mixta. Que
0: no, pero la de Bielsa pasó en la cancha, ¿eh?
1: Claro.
0: Y la de Cacese, que yo te hablo, en la cancha.
1: También en la cancha, claro.
0: Cuando vos tenés el multibanner atrás.
1: Sí, ahí que acaba de terminar el partido.
0: Y te ponen el micro.
1: Hola.
0: Que es algo que estaba muy en debate con respecto al tema del rol de los medios.
1: Claro.
0: Que ya se viene discutiendo hace años.
1: Dicen, bueno, pero...
0: es necesario que bajemos. Mauro lo hace a Canceres, con Liga Cerecina.
1: Sí.
0: Que bajen y pongan los fierros.
1: Bueno, pero funciona así en todos lados.
0: Funciona así.
1: Y a la gente le gusta, digamos la verdad.
0: Sí, la gente
1: le gusta.
0: La gente le gusta la carnicería que se desata post.
1: Sí. Pero digamos la realidad, de esas situaciones del partido recién caliente, han salido las mejores declaraciones.
0: Ah, no tengo ninguna duda.
1: Las más explosivas también.
0: Olvidate. Sí. En eso, en caliente sale lo de cada persona.
1: ¿Para el espectáculo?
0: Yo creo que es lo mejor.
1: Porque digamos la realidad, Martín, ¿Qué podría salir si vos, si vos te quedás? Poner que vos mañana vas a hacer una transmisión y te quedás esperando que los jugadores y el cuerpo técnico descansen, se cambien, se tomen un agua, bajen 500 sí. revoluciones. Ya después, ¿qué te van a decir? Se van a poner el típico cassette de declaración sin sentido y que no van a decir nada. En cambio, ahí salen recalientes, critican al árbitro, critican al otro, que no hizo esto, no hizo aquello. A veces algunos se animan, critican al compañero, critican el plantel táctico. Y le dan, y reparten para todos lados. Y
0: ni
1: bueno,
0: hablar.
1: Es así, muchacho, negocio.
0: Che, bueno, termino. Quedamos ahí plantado y sí, porque ya se viene el próximo tema. Ya la tengo a Mayra en un ratito.
1: ¿Viene ahí?
0: Bueno, y hoy comienza, esta la vamos a tener que abordar tranquilamente con la gente de Maxi Kiosco Stop, ahí con Mariana, con la gente de Super Kiosco aquí en el Nono.
1: No.
0: Maxi Kiosco La Terminal.
1: Hoy
0: arranca la Semana de la Dulzura.
1: ¡Banco, loco!
0: Del 1 al 7 de julio, un dulce por un beso, Rodrigo.
1: ¡Claro!
0: O sea, un dulce por un beso. Ahí sí que los chicos propietarios de los kioscos, la familia Rueda, allí en la terminal.
1: Sí.
0: Mariana, acá, en su Maxi Kiosco Stop. Y Pablito, en su pequeño colegio, el Nono.
1: Hoy hay que lucirse, ¿eh? Va, de esta semana, mejor dicho.
0: Así que se preparan para los besos los chicos, ¿eh? Una golosina por un beso.
1: Epa.
0: Semana de Dulzura.
1: ¿Se usa eso todavía?
0: Y no creo que lo hayan bajado las entidades que trabajan por el bienestar de... que fueron las que pelearon por el piropo y todo eso. No creo.
1: Y no
0: todavía.
1: Sé.
0: Bien.
1: Yo creo que hay que dar el... Yo creo que hay que dar el dulce y bueno, la otra persona decidirá...
0: Sí.
1: A lo mejor con un gracias alcanza, ¿viste?
0: Bueno, hoy se recuerda en el Santoral a San Simeón, el loco, el número de la suerte. ¿Para qué? Obviamente, Facundito, escuchá, 2-2-2. Hoy jugamos el 2-2-2, loco.
1: Mirá.
0: En la quiniela.
1: Espate.
0: Y sí, si es San Simeón, el loco, ¿qué jugás? El loco.
1: Ah,
0: 2-2-2 en la quiniela.
1: Era tan difícil.
0: Los tres patitos. Lindo número para meter
1: sí,
0: en la quinielita.
1: Sí, los patitos, jueguen los patitos.
0: Sí, bueno, los cumpleaños famosos. Está más que claro que el tema que le dedicó, que él dice que no se lo dedicó, pero tiene referencia por su amiga. Hoy Mirá. Cumpliría años Lady Di.
1: Totalmente.
0: La ex princesa de Gales cumpliría 65 años. Qué joven se fue Lady Di.
1: Sí,
0: Di,
1: no,
0: ¿eh?
1: Qué triste, una persona importantísima.
0: Qué bárbaro. Bueno, hoy cumple 59 años Pamela Anderson.
1: Mirá, Pamela.
0: La mujer que todos tenían en los pósters de los talleres mecánicos, que yo estoy en un proyecto para que vuelvan todos esos póster.
1: No, la señorita Baywatch.
0: Sí, claro. Yo pero estoy no. peleando para que los talleres vuelvan
1: no,
0: todos.
1: Van
0: los...
1: a volver.
0: Bueno, perfecto.
1: No van a volver.
0: Estamos divididos. Y hoy cumpliría 100 años Atilio Estampón, el tanguero.
1: Mira.
0: Nada más y nada menos. Bueno, no sé qué quedó por ahí, Rodrigo, el remanente.
1: Bueno, a ver qué le sumamos para no hacerla muy larga. Maldición. En 1896 se suicida en Buenos Aires el abogado y legislador Leandro Nicéforo Alem. Lo mencionamos más temprano.
0: Claro. Fundador hablando de peronismo.
1: Capital, ¿viste?
0: Mira qué coincidencia.
1: Qué coincidencia.
0: Alem.
1: ¿No?
0: Se mata o se suicida el mismo día que muere Perón.
1: Exactamente, el mismo día. Tenía 54 años y había combatido en la guerra de la Triple Alianza contra Paraguay. También
0: ¿lo leíste? ¿Vos lo leíste a Nicéforo Alem?
1: No, pero evidentemente hay que leerlo, ¿no? Comparto muchas cosas. Por eso, ¿viste? Hay que aprenderlo. La verdad, hay que conocerlo. No
0: y eso que
1: pruritos.
0: no tenía ningún problema de él. Podría haber tenido plata, todo tranquilo.
1: Claro. Y hacía su vida tranquilo y no tenía necesidad.
0: No.
1: Bueno, pero viste que a algunos no le alcanza solo con el dinero. Bienvenido sea.
0: No.
1: En 1908 comienza a usarse en todo el mundo la señal telegráfica de socorro SOS sin código Morse, que había sido aprobada en 1906 durante una conferencia internacional en Berlín en reemplazo de la sigla CQD que se usaba antes, que significaba vengan rápido peligro. En 1922, fundación de la Liga Rafaelina de Fútbol. En 1926 se publica la novela gauchesca Don Segundo Sombra, del escritor Ricardo Giraldes, una de las obras más destacadas de la literatura argentina. En 1984, más acá, el delantero Carlos Bianchi juega por última vez en Vélez Sarsfield, donde había debutado en 1967. En 1990, este es de Marcelo Bielsa, el entrenador Marcelo, el loco Bielsa, asume la dirección técnica de Newell's Old Boys, con el que ganó el torneo de apertura de 1990 en un final cabeza a cabeza con River. En 2004, a los 80 años, fallecía en la ciudad de Los Ángeles, Estados Unidos, claro, el actor estadounidense Marlon Brando Jr., ganador de 2 premios Oscar, 3 tantos Globo de Oro y 3 BAFTA. Y lo último, se celebra el Día Internacional del Reggae, en homenaje al género musical oriundo de la isla caribeña de Jamaica, que fue declarado Patrimonio Inmaterial de la Humanidad.
0: Perfecto, todas las cosas que estamos recordando el día de hoy, tomen y dejen lo que crean necesario, señores y señores. Y bueno, y acá le voy a responder a mi amigo. No, nunca expresé anti nada yo. Me dice, ¿qué problema hay que Bielsa sea peronista, Farías?
1: No,
0: pero yo no me nombré, no me pronuncié anti. No, ni nada.
1: Primero
0: cada uno
1: que...
0: del partido que es.
1: Sí, libertad, chico.
0: Ellos son de la línea del peronismo más de izquierda, los hermanos, ya se saben, la señora María Eugenia y Rafael Bielsa.
1: ¿Pero será? Yo de Marcelo tengo dudas. Si no lo expresó, lo dejaría no. al menos, le dejaría el beneficio de la duda.
0: Escucha, Monty, sí. Monty recuerda buenos momentos en medio de este aniversario. Dice, con los K y Camilo hasta nieve había en Ceres.
1: Mira, viste, la qué verdad, va, ¿no? Qué decirte, viste, y hasta nos visitó un presidente.
0: Exacto.
1: No será el mejor más recordado, pero bueno.
0: Bunqueros, buen día. Un saludo para el ingeniero Hugo Massa.
1: Mirá.
0: No como granada yo. Aguante la mandarina criolla, la mejor fruta de todas. Vamos.
1: ¿La robada? Vale. No.
0: Claro, la de la planta del vecino.
1: Oh, perdón, la picardía. Ay, Dios mío.
0: Y le manda saludito al ingeniero Hugo Massa, que es ingeniero.
1: Bien, bien, bien. Qué bien mandar saludos a un ingeniero, que level. Tope gama.
0: Che, bueno, hola Martín, lo super atiende hasta 18:30 horas, me dice Gladys. Sí, Gladys. Ajá. En un ratito habla Mayra Mendoza, propietaria de Supermercados Giro.
1: Super.
0: Griselda dice, qué lindo el frío. Che, dejen de quejarse porque los corto no los pongo más,
1: Grila militante del frío.
0: Escuchá. Sí. Escuchá, Griselda.
1: A ver.
0: La manzana, la preferida de ella.
1: ¡Bien!
0: Escuchá, la come con dulce de leche. A mí jamás en mi vida se hubiese ocurrido comer manzana con dulce de leche. Bueno, qué sé yo. Acá me dice Griselda.
1: Ah, pero la manzana no es la... ¿Cómo es que la caramelizan? ¿Cómo es que se dice?
0: No,
1: ¿cómo
0: no.
1: es eso que hacían antes con manzana?
0: No, no, no la quiere justificar. Lo que hace Griselda es un experimento único de ella. No la quiere justificar.
1: ¡Claro! No
0: la quiere justificar.
1: No sé si me animo a probarlo, ¿no? Totalmente, digo. La verdad que preferiría hacer manzana, unos matecitos y después una galletita con dulce de leche. No con, me resulta
0: mirá
1: extraño.
0: Mirá que yo vi cosas raras. Como gente ponerle azúcar a la banana.
1: Ah, pará. He visto, sí, gente que...
0: raro. Gente la banana ponerle... con dulce de leche, sí.
1: Eso sí he visto.
0: Ah, sí.
1: Y en medio también.
0: Manzana, pará. Manzana con dulce de leche. Dejate joder.
1: No, bueno, no sé. Bueno, pero hacen las tartas de manzana, ¿viste? Que son lindas también.
0: Decime que te comes una sandía y le pones limón.
1: Sí, ¿viste? Sandía con vino.
0: Dios.
1: Bueno, hay que experimentar, loco. No
0: está
1: se
0: bien,
1: cierre. No se cierre.
0: Igual lo que nosotros proponemos. Una cosa media contradictoria. Sí. Hoy es el Día Mundial de la Fruta y está arrancando la Semana de la Dulzura, ¿no?
1: Bueno, bueno. Fruta dulce.
0: Que está el gran debate en los kioscos de las escuelas si se debe vender un M&M o un alfajor de los triples o venderte un pedazo de manzanita, una manzanita rallada.
1: No creo que los chicos...
0: No sé.
1: No
0: yo,
1: creo, ¿eh?
0: Yo me pongo del lado... ¿De qué lado estás vos, Rodrigo?
1: No, yo de los snacks, las galletitas,
0: yo
1: las
0: me voy del otro lado. ¿Me permitís irme del lado de los...?
1: No.
0: Ah, bien, perfecto.
1: Vaya donde se sienta cómodo. Después los quisiera ver comprando.
0: 11:07 de la mañana, señoras y señores, y seguimos.
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3: Continúa la reunión con legisladores libertarios en Casa de Gobierno.
4: Hernán Mundo.
5: Transcurre la reunión en Casa Rosada entre el presidente Javier Milei, la secretaria general de la presidencia, Karina Milei, y los diputados y senadores que componen los bloques libertarios, tanto en la Cámara Alta como en la Cámara Baja. A propósito, el senador Pablo Servi, por la provincia del Neuquén, se refirió a lo que considera es la nueva impronta que le dará la jefatura de gabinete Diego Santilli.
6: Tiene oficio, tiene buen diálogo con los gobernadores y con todos los senadores y diputados también, así que creo que es importante, pero sobre todo, poder escuchar al presidente y a quienes están llevando adelante la labor del Ejecutivo, cuáles son las prioridades y qué necesitan que hagamos desde el Congreso.
3: Exámenes de ingreso a las residencias médicas.
4: Diana Costanzo.
7: Más de 660 profesionales de la salud rindieron el examen de ingreso a especialidades básicas, no médicas y posbásicas. La evaluación se desarrolló en la sede Barracas del Correo Argentino y tuvo un total de 1.122 profesionales habilitados para rendir en esta fecha. El nuevo sistema incorpora una evaluación digital con mayores estándares de seguridad y transparencia. El próximo 8 de julio será el turno de los postulantes a residencias básicas de medicina.
3: Actualizamos el estado del tránsito con Romina Wiener.
8: Buena circulación en el complejo Zárate Brazo Largo, ruta nacional 12 del Mercosur, movimiento constante en la ruta nacional 16, el puente que vincula a las provincias de Chaco y Corrientes. Además, en Tierra del Fuego, en diferentes sectores, calzado muy resbaladiza, banquinas con nieve, transitar con precaución entre Torwin, Ushuaia y Río Grande.
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4: Toda la información con Damián Zárate.
9: Luego de la victoria 3-0 sobre Suecia, que lo mete a Francia en octavo de final y va a jugar contra Paraguay, la palabra de Kylian Mbappé.
10: Todo el mundo habla, yo tengo la tele también, pero yo pienso únicamente a cómo puedo ayudar a mi equipo a estar aquí el 19 de julio en la final. Es un momento importante, yo sé la importancia de un mundial para un país. Yo lo he dicho siempre que mi objetivo es de marcar la historia de mi país. Yo lo he hecho una vez ya, yo fui cerca de hacerlo en Qatar y ahora tengo una nueva oportunidad. Yo voy a dar todo para hacer que todos los franceses están orgullosos de nuestro equipo, de nuestro grupo y que podemos quedar en la historia de nuestro país.
3: En la ciudad chaqueña de Resistencia, donde nos escuchás por AM620, la temperatura es de 12 grados. El pronóstico prevé tormentas y lluvias para todo el día.
4: En Buenos Aires, la marca actual, 10 grados una décima, la humedad 83%. La visibilidad está reducida a 9 kilómetros por neblina.
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14: Bueno, y ya la vamos a saludar a la propietaria de Supermercado Girita. ¿Cómo estás? Buen día.
16: ¿Cómo estás, Martín?
14: Bueno, acá andamos, Mayra. ¿Todo bien, vos?
16: Bien, bien, muy bien. En este miércoles de muchísimo frío.
14: Sí, mucho frío. Día feriado que se tuvo que pelear para poder abrir, Mayra, porque ustedes abren hoy, pero no el 16. Eso está totalmente aclarado, ¿no?
16: Exactamente. Sí. Estaba estipulado por la ordenanza algún arreglo que hicieron entre la municipalidad, la iglesia y el centro comercial, que bueno, las grandes superficies cerremos el 16 para acompañar el aniversario de la iglesia, con el debido permiso de poder estar abiertos hoy.
14: Mayrita, ¿y el año que viene qué decisión tenés vos? ¿Es mejor cerrar el primero o cerrar el 16? Y ya te pregunto la pregunta más personal, ¿no, Néstor?
16: A mí personalmente me parece mejor hacer lo que por ahí haga la administración pública, ¿no? Acompañar eso y que el día que estén las escuelas, los bancos y demás tomándose el feriado, lo podamos tomar también nosotros para...
14: Claro.
16: Bueno, que el feriado sea un día para todos y...
14: Quedó más que claro.
16: Y bueno, exacto.
14: Quedó claro tu postura. Vas por el primero como la gran mayoría. Mayra, bueno, vamos a hablar de algo que apareció ayer. Nosotros titulamos... ahí muy breve, en uno de los sitios de Ceres Ciudad, creo que ya tuvo muchas repercusiones porque andaba capturada la imagen por todos lados, una decisión que tuvieron que tomar ustedes, Mayra, los supermercadistas, las grandes superficies comerciales y muchos otros comercios, no grandes, pero que también se van a adherir. ¿Qué pasaba con la selección argentina? Horario del partido del viernes, 19 horas. Bueno, ¿qué se decidió, Mayra?
16: Sí, bueno, lo que vos enunciás es correcto. Yo también por ahí me encontré un poco con algunas noticias y relevamientos que se habían hecho y que en otros lugares habían decidido esto el lunes, ¿no? A la noche, que en muchos lugares habían decidido hacer horario corrido o, bueno, cortar más temprano el viernes que juega la selección. Entonces, bueno, en principio lo consulté por ahí con el grupo familiar, que somos los que llevamos adelante nuestros comercios y una vez que lo consultamos y estuvimos de acuerdo, decidí consultarlo con la gente de los supermercados, que generalmente nos ponemos de acuerdo ante algún feriado o alguna, claro, alguna cuestión en particular para llevar a cabo todos una misma acción. Entonces, bueno, lo volqué con la gente de los supermercados y lo estuvimos viendo. Después, por otra parte, bueno, estuvimos hablando también con Romina Ferreira del Águila y un poco ella y un poco yo hablando por ahí con otros rubros, con otros comercios, qué ideas tenían nos encontramos con que muchos en locales de ropa o de electrodomésticos habían estado barajando también la posibilidad de cerrar más temprano, teniendo en cuenta que generalmente, digamos, durante los partidos de la selección la gente no sale, no. Y sumado a eso, el viernes va a ser muchísimo frío, entonces veíamos medio innecesario por ahí tener abierto y por ahí también general que la gente se agolpe un rato antes de que sea el partido, cuando abriendo más temprano y cerrando más temprano podemos solucionar, más allá de que nosotros tenemos un tele y siempre se pone para los mundiales.
14: No, pero no es lo mismo, May.
16: El comercio, exactamente, no es lo mismo y por otra parte la postura que nosotros sosteníamos es, a ver, el supermercado

0: perdón, el partido va a empezar cuando el supermercado esté abierto y cuando cerremos el partido va a seguir en desarrollo. O sea que por ahí la gente que podría salir después del partido,
1: No.
0: cuando salga después del partido, los super ya vamos a estar cerrados porque
1: Exacto.
0: cerramos 8:30 por el horario de invierno y antes de las 9 el partido no va a terminar si es que se definen los 90 minutos,
1: Claro.
0: son 2 horas de partido. Entonces, bueno, decidimos llevar a cabo esto. Nosotros, particularmente las dos sucursales de Giro de acá de Ceres y la de Colonia Alpina, vamos a trabajar desde las 3:15 de la tarde a las 6:30 el viernes por la tarde. Bueno, el horario de la mañana va a ser normal. Entonces, bueno, nada, nos da tiempo de cerrar, acomodar,
1: Bien.
0: hacer caja y que cada uno a las 7 esté en su casa pudiendo disfrutar
1: Muy
0: del
1: bien.
0: partido.
1: Muy bien. Entonces, Mayra, las diferencia media horita con el Águila. Yo tenía la información de Romina también, que anoche nos informaba esto mismo que vos me estás comunicando. Ellos van a ser de 15:30 a 19 en sus
0: Exacto,
1: locales.
0: 18:50, algo así, una cosa
1: Sí.
0: así. Hablé, no sé bien qué habrán terminado de definir, pero sí. Nosotros preferimos adelantar un poquito para que nos dé tiempo. Uno cuando cierra el súper tenés que hacer caja, se tiene que limpiar. Entonces, bueno, son cosas que llevan tiempo y sumado a eso que por ahí va a haber gente que por ahí anda sobre la hora. Entonces, bueno, la gente que queda adentro compra tranquila y una vez que se terminen todos de ir, nosotros podemos cerrar tranquilo y llegar a nuestras casas a mirar el partido.
1: Claro, qué combito este, ¿no? Frío extremo, partido de la selección, imposible competir contra eso, Mayra, imposible.
0: No, olvídate, olvídate. Aparte, lo tenemos por experiencia y yo creo que a todos les debe pasar lo mismo. Son siempre uno o dos que por ahí andan porque por ahí no les gusta o, bueno, están
1: Pero
0: todo su derecho
1: son
0: un
1: dos,
0: poquito.
1: como vos decís, dos.
0: Exacto, pero en general hasta el que no le gusta el fútbol mira el mundial, o sea,
1: Claro.
0: se vive un clima totalmente diferente, es algo que se da cada 4 años y bueno, como dije hoy más temprano en otra nota, al final no, lo único que nos vamos a llevar es lo que disfrutamos, entonces, ¿por qué perdernos de estas
1: Claro.
0: cosas?
1: No, no lo dudo, no lo dudo. Aparte, May, es un desafío muy grande hoy también la apertura comercial ante eventos como este. Después está el debate si abrimos los feriados, si realmente la gente. Mira, hoy me decía un auspiciante, me dice: Martín, yo abrí, pero no pasa nadie. Es como que hoy abro, pero no va a entrar nadie. Ya lo presiente porque no hay mucho movimiento, May. Es decir, uno abre para tener la propuesta comercial totalmente puertas abiertas, pero después está como que la gente también ya se arraiga a los feriados o hace frío y no sale demasiado. Y de verdad que también es todo un desafío para ustedes, ¿no? Los emprendedores.
0: Sí, te digo la verdad, a mí me sorprende que hoy nosotros particularmente tenemos movimiento, porque yo pensé que no iba a andar nadie tampoco, y
1: Mirá.
0: bueno, por suerte tenemos movimiento, pero lo que vos decís es real y por suerte la gente acá en Ceres se educó mucho con el tema de los feriados, con el tema de los domingos.
1: Sí.
0: La gente hoy asocia que es feriado y no va a haber nada abierto, entonces.
1: Exactamente.
0: Eso es muy importante tenerlo en cuenta y está buenísimo también que la gente se haya culturizado
1: Acostumbrado,
0: tanto
1: sí.
0: con esto y se haya acostumbrado tanto que hoy sabe que es feriado y el comercio va a estar cerrado. Y está bueno también porque, bueno, nada, o sea, el empleado tiene derechos, nosotros inclusive como dueños también tenemos derecho a un descanso a veces
1: Sí.
0: extra. Y como te digo, la gente está muy acostumbrada y está muy enseñada a que el feriado y el domingo acá en Ceres no se trabaja, que es algo que en otros lugares no pasa, obviamente. Pero acá, por suerte, la gente está muy bien, lo tiene muy bien asociado a eso.
1: No, si lo asumió como feriado, Mayra, y pelear contra eso es difícil. Más allá de la voluntad que uno le pone y el empleado te puede decir, pero vamos a abrir igual, no, digamos. Es como pelear contra la corriente, ¿no? Esta es la realidad en el tema feriados. Mayra, y te pregunto, porque no te lo hice, es por única vez este del horario especial del viernes, ¿no? Es por única
0: Sí,
1: vez.
0: por única vez, por única vez. Yo más o menos estaba mirando el resto de los partidos
1: No,
0: y
1: no te
0: si
1: coinciden
0: llegáramos,
1: más. No, no te coinciden más.
0: no, si llegáramos a pasar, que creo que sí, el próximo partido no recuerdo la fecha ahora, pero es a la 1 de la tarde, el de octavos y el de cuartos es el sábado 11 de julio, me parece, a las 10 de la noche de vuelta. Así que hasta por lo menos esos dos partidos ya no coinciden. Después
1: Sí,
0: no miré más para
1: pero
0: adelante, pero por lo menos esos dos.
1: están en esos horarios, May. Por ejemplo, hay un horario que nosotros superamos esta instancia con Cabo Verde, y cuando vayamos a la fase de octavos, perdón, es lunes. Perdón, creo que es entre semana y a la 1 de la tarde, el de
0: A 1 de la tarde.
1: Argentina. O
0: Y el
1: sea,
0: de cuartos es, si fuera el caso, que tengo toda la fe de que este año
1: sí, vamos a llegar, sí.
0: estamos otra vez, va a ser a las 10 de la noche. Bueno, semifinales no miré, y viste que las finales son siempre domingo, así
1: Domingo.
0: que. Así que
1: Sí,
0: bueno.
1: yo sé que un tapón deportivo no puedo hacerlo, Mayra. O sea, yo ya sé que ese momento que juega Argentina a la 1 de la tarde, yo ese tapón no lo hago. Y lo tenía anotadito, ahora no me acuerdo bien el día, pero yo ese día el deportivo de la radio no lo hago porque no me va a escuchar ni yo me voy a escuchar, ¿viste?
0: No, olvídate.
1: Es
0: ¿Cómo no va
1: obvio.
0: a querer? No vas a querer estar ahí.
1: No, no, porque, ¿viste? Uno cede sus cosas, Mayra. Nos guste o no nos guste, pero no voy a ir en contra de la corriente. Bueno,
0: Por supuesto.
1: ni hablar. 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
1: Nosotros acá las repasamos, la de la pata muslo. Ustedes son el súper de la pata muslo, ¿viste?
0: No,
1: Es
0: no, sí, aparte.
1: clásico.
0: Aparte, bueno, todo lo que sume a generar un poquito a contribuir al bolsillo, la gente lo aprovecha.
1: No, no lo dudo. Mayrita, te dejo un beso enorme. Y bueno,
0: Muchísimas
1: gracias
0: gracias
1: por
0: a ti, gracias por este
1: comunicarnos.
0: espacio.
1: Gracias, no, gracias por comunicarnos. Aparte, hay que decir y destacar algo, que la empresa Supermercado Giro es la primera que apostó por la publicidad streaming de la Max Stream. Así que una cosa de loco
0: Bueno,
1: lo de la gente Giro. Estamos muy bien. Gracias, Mayrita.
0: qué bueno.
1: Beso
0: Gracias,
1: enorme.
0: Martín.
1: Chau,
0: Que
1: chau.
0: tengas muy, muy buena semana y a cuidarse el frío.
1: Eso es importante, eso es importante.
0: Sobre todo.
1: Gracias, May.
0: Que anden muy bien. Adiós.
1: Igualmente, ahí está Mayra Mendoza, la propietaria de Supermercado Giro. Bueno, confirmando esto, Rodrigo, que ayer apareció
0: Bien.
1: con un cartel rojo, ¿viste? Cuando sale ciudad
0: Claro.
1: pone un cartel rojo,
0: Las placas.
1: medio que mete un quilombito. Bueno, pero había mucha gente que lo felicitaba a los
0: Sí,
1: supermercadistas, al
0: gran
1: comercio.
0: decisión, total.
1: Inmediato, esto tenía que ver con que, bueno, Mayra dice, ¿cómo no vamos a sumarnos?
0: Claro.
1: No queremos pelear contra la corriente, no,
0: No,
1: no,
0: de
1: no hay que
0: ninguna
1: ir contra la
0: forma.
1: corriente. La gente toma costumbres y son muy difíciles de quebrárselas.
0: Sí, total.
1: Por eso debatíamos cuando vino Lucila y días antes, cuánto peleó la intendente Dupuy en su momento para establecer el 1 de julio como feriado,
0: Totalmente.
1: porque para los cerecinos no era feriado. Nosotros lo
0: Claro.
1: teníamos asumido que ese día no podíamos parar.
0: No, totalmente.
1: Y andábamos todos los años anteriores, andábamos y el primero se recordaba de vez en
0: Sí,
1: cuando.
0: y hasta ahí nomás.
1: Algún medio de comunicación como el nuestro, que
0: Claro.
1: éramos más que nada contar alguna
0: Sí,
1: cosita
0: sí.
1: del comienzo de ser.
0: Muy contado, muy contado.
1: Pero hasta que Alejandra vino con esa decisión, que
0: Acertadísima.
1: algunos la odiaron, porque dice,
0: Sí,
1: no
0: sí.
1: cierra. Bueno, y la iglesia salió y dijo lo suyo.
0: Claro.
1: Bueno, y se la jugó y la gente lo asumió al primero. Como dice Mayra,
0: Totalmente.
1: la gente cuando está feriado es feriado. Una vez que la gente lo asume, vos podés hacer una propuesta espectacular. Y si la
0: Y
1: gente.
0: ya está.
1: Ya, encima estamos en tiempo, y en esto con Mayra
0: Sí.
1: coincido plenamente, porque es algo que venimos hablando con Rodrigo. En el frío,
0: Oh.
1: todo es más difícil.
0: Todo es más complicado.
1: Todo es mucho más complicado. Pelean en las casas. No, andá vos. No, andá
0: No,
1: vos.
0: no quiere ir nadie, olvídate. ¿Quién
1: Mucho
0: quiere salir?
1: delivery.
0: Mucho, es verdad.
1: Mucha gente que hace el
0: Mucho de
1: delivery. El que
0: eso.
1: no tiene un auto propio, Rodrigo, un
0: Oh,
1: vehículo
0: no.
1: propio, no anda tan tarde.
0: No, no te
1: No.
0: andás paseando, Martín,
1: Es
0: en la moto,
1: muy
0: no, no,
1: difícil que andes
0: olvídate.
1: muy
0: No,
1: tarde.
0: no, no, no.
1: Por eso está bien lo que hacen los súper. Los súper, y dijo los negocios de grandes superficies, yo sumo electrodomésticos.
0: Ah, claro, seguramente. Las demás grandes superficies comerciales,
1: Está
0: porque
1: bien, a lo
0: por
1: sumo que a
0: ahí.
1: los chicos le caiga uno que me diga, mira, vengo a comprar un lavarropa, por heladera dos puertas, un
0: Claro.
1: somier, bueno, ya ahí creo que se quedarían a
0: Sí,
1: atenderlo, el
0: sí.
1: vendedor
0: No,
1: principalmente.
0: obvio, te van a atender, obvio, y seguramente encaja y después la gente que te entrega en el depósito. Nada, como bien dijo Mayra, vos vas a llegar y vas a poder entrar y te vas a quedar mientras ellos limpian y todo. Pero ¿quién va a ir, Martín?
1: No, sí.
0: Nah.
2: No, bueno, por eso. No. Seguramente a la gente de los super les pase que van a estar seguramente haciendo la caja con la gente adentro todavía, pero ajá, es normal, eso le ha pasado a mucha gente. Pero no, no, en otros lugares, Martín. Hay lugares que ya a las 6 de la tarde no va a ir nadie.
1: No.
2: Al súper sí, porque, viste, ¿quién no se va a tentar en último momento con una picadita o con algún snack? Sí. O anda a buscar la gaseosa para el Fernet, que va a arrancar temprano, viste. Sí. Eso seguro, eso seguro.
1: Pero... acá tengo comentario también. La felicita a la Mayra. Sí. 18:30 cierra el giro, ¿eh? Exacto. Lo aclaró muy bien, pero ellos abren más tempranito.
2: Un ratito más.
1: Como cuando salís a caminar la siesta, viste, que algunos la caminan. Yo no sé cuántos van a caminar el viernes porque hay que ser corajudo para andar.
2: Pero
1: bueno, el viernes ya podés a la tardecita, ya a las 5 de la tarde, empezar a preparar todo. Si querés hacer una picada, la haces en tu casa.
2: Total.
1: Querés prepararte un café con leche con unas facturitas.
2: Me gusta,
1: también
2: me gusta.
1: Para ver el partido de Argentina, cada uno lo ve. Después prepararás la cena, después del partido.
2: Total, después.
1: Eso quédense tranquilo. Que el horario es 7-9, ¿no? Sí. 7-9 de la noche, ojalá que sean en 90 minutos, que se defina rápido la cosa.
2: Rapidito.
1: Todos pretendemos eso. Y bueno, después no le quedaría cruzado a los supermercados los otros partidos.
2: Claro.
1: Pero algunos partidos, y esto lo charlábamos en privado con Mayra y con la gente del supermercado del Águila, algunos partidos rompen las guindas, ¿eh?
2: Sí.
1: Hay gente que, como que vos decías, al Mundial no le da bola a nadie. No,
2: te equivoco.
1: Por más que no juegue Argentina, hay otra gente que no sale.
2: Total.
1: Cuando juega. Si encima hay partido en las 7 de la tarde.
2: Encima.
1: Entonces vos salís, compras un ratito, viste que te da una tregua. Hay uno que termina a las 4 y te da la tregua.
2: Claro, tenés un ratito como para reabastecerte, viste.
1: Claro.
2: Pero chiquito, pará.
1: Exacto. A mí me alteró, algo... a mí me alteró también, te digo, Rodri, esto de los cierres 18:30. A mí, por ejemplo, yo los viernes tengo una rutina de los primeros días.
2: Claro.
1: Salgo a visitar los comerciantes, los oficiantes. Yo no lo voy a hacer el viernes.
2: Claro.
1: Y tengo hasta dudas de salir mañana. Pero bueno, porque teniendo en cuenta que hoy hay para muchos, se cierra la tarde, feriado mañana, perdón, hoy, mañana ya hay que reponer y bueno, vamos a ver.
2: Va a haber mucho laburo que hacer mañana.
1: Mañana, medio complejo arrancó Julio por el Mundial y por estas, repito, estas decisiones que se toman. Y bueno, lo haremos desde la semana que viene, no se va a
2: perjudicar. Por eso, no pasa nada.
1: O sea,
2: nada.
1: Todos tenemos que reestructurarnos
2: en
1: estas cuestiones. Digo.
2: Es así, no, pasa.
1: Tampoco perdemos nada.
2: Claro.
1: O perderemos días, esto es real. Pero también lo ganás, qué sé yo, quedándote en tu casa, ¿no? Agarrando frío.
2: Exacto, ya que estamos. Ya que también, porque está bueno tenerlo en cuenta. Bien lo dijo Mayra también, Martín. Estamos bancando los días más pesados. Así que la verdad, más pesado del frío, así que no va a venir mal tener un resguardo estas próximas horas.
1: Bien.
2: Y después, qué bueno ver también esta valoración que hace una comerciante de cómo los cerecinos se acostumbraron a los fríos.
1: Arraigaron.
2: Sí, sí. Como la verdad que bien lo dijo ella, el cerecino se culturizó con los feriados.
1: Sí. ¿Cuál es feriado?
2: Totalmente.
1: Ya no salgo.
2: El cerecino no lo cuestiona, lo acepta, lo entiende,
1: lo
2: comparte.
1: Ni lo
2: a
1: digo.
2: La vista está lo que está sucediendo hoy, la verdad. Y sí, totalmente.
1: ¿Viste
2: obvio.
1: Lo que dijo? Yo tengo gente, pero pensábamos que no iba a venir nadie.
2: No. Es que, viste, Martín, cuando vos sabés que el súper está, vos vas a ir al súper.
1: Sí.
2: Pero al súper nada más.
1: Sí.
2: Porque el súper siempre algo necesitas y aprovechás. Me imagino que mucha gente que está libre hoy, Martín, va a ir a aprovechar, hacerse una comprita, seguramente para la semana, seguramente muchos pensando en la selección también.
1: Uh-huh.
2: Ya van, la hacen hoy, aprovechan los que no laburan y ya está. Ya cumplen con eso. Se ahorran una compra que a lo mejor tendrían que haber hecho el viernes o el sábado. Y ya está.
1: Perfecto.
2: Tranqui, te quedas en tu casa.
1: Che, bueno, no vamos a la pausa. No, viene la canción, la pausa, y después pegamos la vuelta, así acomodamos todo de nuevo el carro, ¿viste?
2: Claro, así no.
1: Como nos acomodamos.
2: Nos ponemos otra vez en norma.
1: Para encarar ya lo que va a ser la última hora después.
2: ¿En serio?
1: Para. Yo estoy haciendo un revival.
2: Sí.
1: Después voy a leer los mensajitos que me mandaron Fabio, Andrés, Silvina,
2: bien,
1: Pau.
2: Bien. Sí, cuidado
1: mi amigo Juli. No, el de Fabio, ¿qué foto?
2: No, Fabio.
1: ¿Qué
2: Fabio,
1: foto?
2: No, amigo, ¿qué le mandaste a Martín ahí?
1: No, pará.
2: No, correspondía eso.
1: No.
2: Encima pobre la gente porque no lo podemos mostrar. No lo vamos a mostrar, obviamente.
1: No se puede.
2: No,
1: es por YouTube también, ¿no?
2: ¿Eh?
1: Creo que no te permite...
2: es que en ningún medio se podría mostrar.
1: ¿Vos decís que no?
2: Y no. Pa, no sé. Pa, sí, no, qué sé yo. Pero no corresponde. Si no, habría que intervenir la imagen.
1: Sí, vamos a revelar a la gente que estamos ocultando.
2: Sí.
1: Nos mandó un almanaque de taller.
2: Exactamente, imagínense.
1: O sea.
2: Una chica que estaría pasando frío hoy en día.
1: Sí, fuertemente atacado el medio por parte de los grupos feministas, esto sería, ¿no?
2: Sí, por supuesto.
1: Ni hablar.
2: Y por las buenas costumbres también.
1: Ah, claro.
2: Sí, sí. Más allá de eso, hay mucha gente que no comparte tal vez con el feminismo, pero se escandalizaría también. ¿O me equivoco? Nos vendrían a golpear la puerta, sospecho.
1: Sí, mirá, tengo, hoy tengo...
2: ¿Qué tiene?
1: Nah, tengo un palo y palo de Usher. Escuchá esta.
2: A ver, a ver, sorpréndame.
1: Están empatados.
2: ¿En serio?
1: Están empatados.
2: Ah, ¿cuál mundial?
1: La vienda uno Buceca.
2: No,
1: terrible. Terrible.
2: ¿Quién le puede hacer sombra a la Buceca?
1: No, pará.
2: Yo no necesito saber más.
1: Bueno, yo también. Vos sé que yo pensé que ganaba por robo.
2: Y sí. ¿Quién se anima?
1: La carne al horno con verduras. Lo empató.
2: ¿En serio?
1: Carne al horno con verduras empatado con la Buceca. Palo y palo.
2: Bueno, estoy sorprendido.
1: No,
2: bueno.
1: Sorprendido por la calidad de las viandas de Usher.
2: No, bueno, primero que... Primero sorprendido por el menú. Bueno, pero Usher siempre se sorprende con los menúes.
1: Sí,
2: la verdad,
1: aparte,
2: la verdad, olla, se la juegan.
1: Olla.
2: Sí, comida,
1: olla.
2: De verdad, muchachos.
1: Comida de olla.
2: Comida de verdad. No es que te van a mandar una pizza para que...
1: Anoche comí una pizza.
2: No,
1: tengo
2: no,
1: que decir que anoche obvio. Me comí una... No, una pizzeta.
2: Me gusta. La pizzeta me gusta.
1: La vi, estaban ricas.
2: Bien.
1: Me llevo una.
2: Claro. Tentado. Pero no, por supuesto. Pero acá tenés comida de verdad, comida elaborada.
1: Claro,
2: ¿viste?
1: Olla.
2: Oh,
1: ¿cómo,
2: claro.
1: ¿Cómo que tiene que ser?
2: Comida, la que come una familia de verdad.
1: Sí,
2: no, cosas, viste, así.
1: Olla, che, bueno, dice feliz cumpleaños a nuestra querida ciudad. 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
2: La verdad que sí, el muchacho es un capo.
1: Un genio total.
2: Hay que preguntar el nombre un día para saludarlo.
1: Exactamente, pero es un genio total. El chabón llega a la hora que tenga que llegar, te lleva la cosa caliente, la cosa loco. Así que le mandamos un saludito muy grande. Y bueno, ¿cómo viene lo de Euge, Rodrigo?
2: Lo de Euge, excelente, obviamente.
1: ¿Cómo puede haber gente que no sepa que Euge está en Central?
2: ¿Eh?
1: Ayer,
2: me estás jodiendo.
1: ¿Cómo puede haber gente que...?
2: No podés vivir tan en un tupper que no haberte enterado.
1: No, lo que pasa es que parece que Euge salió en un video.
2: Sí,
1: con
2: claro.
1: Carlitos, pero no dicen el club.
2: Pero dicen que están en serie.
1: Claro. Pero no dicen el club.
2: Ah.
1: Y encima uno, viste que siempre hay uno que está desinformado.
2: Sí.
1: En la publicación de Claudia, le pone en Cacu.
2: No.
1: Pero cualquiera se mandó.
2: La red.
1: Y desinformó a todos los otros que siguen la manada.
2: Porque pero no puede ser tan sonso.
1: Viste, hoy te das cuenta vos el teléfono roto. Porque puso y el otro dice, bueno, gracias por la información. Y todos los que estaban abajo también agradecían.
2: ¿En serio?
1: Yo no puedo creer.
2: Pero no puede tan perdido.
1: Y no había nadie que lo corrija.
2: No, muchacho. No. Dejate joder.
1: Pero bueno, ¿qué dicen acá los chicos?
3: A ver. Domingo 5, ¿dónde estamos? Decime.
4: Mira, nos vamos bien al norte de Santa Fe.
2: Epa.
4: Bien al norte.
2: Bien al norte.
3: ¿Cómo temprano?
4: Tempranito, 21 horas del día domingo. Así que
3: ¿dónde viene ser?
4: A Ceres, Santa Fe. Y vamos a estar en el club de Ceres.
3: Así
1: es. ¿En el club? ¿Viste? ¡No!
3: ¡Vamos, Santa Fe!
1: Uy, ¿cómo se cómo debe estar Andrés Bernabéu? No supo decir el nombre del club.
2: No, pará.
1: Es chilino.
2: Pará, yo le voy a tirar una pica. Dijo algo peor.
1: El club de Ceres.
2: Dijo el club de Ceres,
1: lo dejó,
2: asumiendo que hay uno solo.
1: Y lo dejó afuera Cacu.
2: Yo no quiero generar una pica, pero...
1: Terrible.
2: Para Euge y para Carlito.
1: Un quilombo terrible.
2: En serio hay un solo club,
1: Bueno, el club de Ceres, dice.
2: Viste, para Euge y para el queso hay un solo club acá,
1: Uno de los que comentaba dice, se olvidó el nombre del club que la trae.
2: No,
1: trae Claudio.
2: Claro.
1: La Villa de Frank y la gente ruina.
2: Claro, la traen los muchachos, viste, obviamente. Y lo demás es accesorio, pero...
1: Qué valor.
2: Acá en Ceres todos sabemos dónde va a estar. Pero, viste, no sé, La gente de Central siéntase orgullosa.
1: Orgullosa.
2: Porque, viste...
1: Claro.
2: Los nombraron como el club de Ceres.
1: Tiene razón, Rodrigo, es el único club.
2: ¡No! Sentencia,
1: manden a la pausa.
2: Pará, yo no me tergiverse, yo no dije eso.
1: Acá me dice Max.
2: No, yo solo pasé limpio, digamos, interpreté lo que ellos dijeron. No, ahora no pongan en mí esas palabras porque yo no adhiero. No soy hincha de ninguno de los dos, los banco a los dos, por favor. Más tibio no se consigue.
1: Dice, buen día, Marticho, pero sin gas no ibas a comer la pizeta. Nos salvó anoche Sebi para buscar una garrafa.
2: ¿En serio?
1: Sí, capo total.
2: Mirá.
1: Pero yo ya la había hecho, Sebi. Ya había comido yo.
2: Ya la tenía lista.
1: Se acabó después cuando Gilbert estaba en las cocinas.
2: Ay, qué feo,
1: che. Fue terrible lo de ayer. Pero que hizo Citerio,
2: sí.
1: Como todo buen remisero, fue y nos salvó.
2: Qué grande el amigo Seba.
1: Un capo, Seba.
2: Sí, la verdad. Saludito, amigo.
1: Hola amigos, hoy frío y los animalitos adentro. No, yo lo tengo afuera el mío cagándose de frío, porque a él le gusta cagarse de frío. No entendés cómo
2: parecito,
1: es el tema. No entra ni a palos.
2: No, pero hay muchos animalitos que igual salen, Yo tengo mis gatitas que ellas pasean igual con el frío,
1: No,
2: les gusta. Pero bueno, ¿qué me dice acá mi amigo?
1: ¿Qué dice?
2: Bueno, me dice mi amigo que andan algunos flyers de Euge todavía circulando que están con el dato viejo. Así que por eso también genera confusión. Capaz que puede ser también muchas veces que por ahí a lo mejor los vendedores, capaz que no se dieron cuenta, viste, no leyeron bien y están promocionando con algún flyer viejo. Ajá. Revisen eso, muchachos, porque confunden. Igual acá en serio no es tan complicado.
1: El tema es afuera.
2: El tema es afuera, exactamente. Exactamente. Gente que por ahí va a venir, viste, con un GPS, viste, y capaz que.
1: Sí, van a caer en el club, está cerrado aquel, dice.
2: Bueno, sí, ¿qué pasó, muchachos?
1: Igual no van a demorar mucho para llegar. Exacto. Hasta el otro lado.
2: Exactamente. No, viste.
1: Es que no hagamos una cosa de donde
2: como
1: no hay.
2: Por eso, no la hagamos tan grande. Como mucho, igual como pasa muchas veces los domingos acá en Cere, que los muchachos de los trenes se pongan a hacer maniobras. El otro día casi que no llego a la transmisión.
1: No me digas.
2: Otra vez me agarraron los trenes, otra vez.
1: Pero ¿qué te diría alguien que está a favor del ferrocarril?
2: ¿Y si
1: anda más temprano?
2: Y yo, ¿cómo sé a qué hora pasan los trenes de carga? ¿Cómo sé ese dato? No existe en ningún lado. Ay,
1: che, 11:32 minutitos de la mañana, señores, se les puede seguir escribiéndonos en los contactos. ¿Sí? Estamos festejando el cumpleaños de nuestra ciudad de Ceres. Todavía no se ha descorchado absolutamente nada.
2: No.
1: Debería haber un baño de champán allí enfrente de la estación.
2: Bueno,
1: de la ciudad de Ceres. Dale. Que la fuente esté tirando champán el día de hoy. Que Efraín Roja le haya puesto...
2: Que al menos tire agua.
1: Ah, bueno, ya me chicaneaste.
2: No, eso no es chicaneado.
1: No, me estás criticando el monumento histórico que tenemos en el barrio que no está tirando agua. Te lo tengo que confesar.
2: Y la parte de las letras también tenía agua en una época.
1: También, bueno, sí.
2: Ya que las letras están nuevas.
1: Otro, vos estás como el otro que dijo que había hasta nieve cuando estaba acá.
2: Sí. Y la plaza también.
1: Quédense con eso ustedes.
2: Y la plaza también tenía agua.
1: Todo tranquilo.
2: La Plaza Colón.
1: Ya vuelvo, dale.
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0: Aladelio los revivió a los Mirlos también, ¿eh? Ahí metió una típica. ¿Cómo anda esta banda, no? Aladelio la rompe toda.
1: Tremendo, chicos.
0: En algún momento el senador tendrá que encontrarla, porque el senador ya hace rato que la está buscando para la fiesta de la confraternidad.
1: Claro,
0: va a tener que encontrar a Aladelio en algún momento. Gran canción. Esto es uno de los nuevos sonidos acá, claro, dando vueltas, porque Aladelio saca muchas canciones, colabora con muchos artistas. Buenísimo, y acá, bueno, esto es material de ellos con los Mirlos, ¿no? Así que para mover un poquito las cachas en este miércoles primero de julio, señores y señores, para mover este fío, acá faltaba una rueda de ¿cómo se le dice? Unos odiados.
1: ¡Epa!
0: Sí, claro, ya estamos 12 menos 10, imagínate que deben estar esos hornos con algunas empanadas. O la musequita de Clau.
1: ¿Sale locrito hoy o no?
0: Estaría buenísimo.
1: Hay lugares donde había locro.
0: ¿Había?
1: Sí, allá en el barrio vi un cartelito. Hay locro y empanada.
0: Bien del primero de julio.
1: Lindo, no,
0: yo tengo ofertas del 9 de julio.
1: Claro, no. ¿Vos te das cuenta que es feriado? Y por eso también otro argumento más,
0: sí,
1: ¿no?
0: Sí,
1: porque
0: sí.
1: Lo de hoy es declarado feriado y ya la discusión va a estar... Bueno, no importa.
0: Ni hablar.
1: Pero que haya locro. Es feriado.
0: Ah, olvidaste.
1: Sí, ya está.
0: Sí. Che, escuchá. Hoy le tenemos que mandar saludos a la gente de la Mutual de Unión Cultural y Deportiva. Están celebrando un aniversario.
1: No, qué bueno.
0: Sucursal Ceres, ¿no?
1: Vamos, la filial, claro.
0: Se abrió el primero de julio. Yo recuerdo haber ido al acto de inauguración. Fue de noche.
1: Qué lindo,
0: fue tarde de noche.
1: ¿Cuánto tiempo tiene ya?
0: Pero... Pará, ya te lo digo.
1: Mucho tiempo,
0: Hoy vi que lo estaban saludando la gente de la Mutual, así que mis amigos...
1: Claro. Porque...
0: De la gente de la Mutual de Unión. Uh-huh. Que me asocié. Yo creo que me asocié a los
1: bien,
0: pocos.
1: Bien, mirá, 21 añitos ya, Martín.
0: 21 pirulos.
1: Claro, una vida, loco.
0: Me acuerdo cuando hice la primera nota en la inauguración
1: qué
0: con
1: lindo,
0: Miguel Aguirre.
1: Qué lindo.
0: Primer gerente de la Mutual.
1: Felicitaciones a la Mutual, loco.
0: Sí, qué lindo. Bueno, y Juanpi, todo el equipo. Hay muchos chicos que están desde los inicios de la Mutual, que hoy no lo celebran. ¿Por qué? Porque está cerrado hoy.
1: Claro.
0: Pero ellos, en el momento que abrieron la sucursal, el primero se laburaba.
1: Imagínate.
0: O sea, ¿me entendés lo que te digo?
1: Ah, sí. se laburaba. No, qué lindo gesto también que lo hicieron, o sea, que la inauguración fue simbólicamente un primero de julio, ¿no? También
0: sí.
1: Emparentando con la...
0: Con la aniversario de la ciudad.
1: Exacto. Lindo gesto. Es muy típico también de la Mutual. Así que bueno, felicitaciones.
0: Felicitaciones a todos los chicos ahí, los empleados de la Mutual. Le mando un saludito grande a Marina también, que está, se ve que hoy
1: hola,
0: está
1: Marina.
0: Aprovechando su feriado, Marina.
1: Bien,
0: debe estar haciendo alguna comida casera, Marina, como tiene que ser.
1: Obvio, claro,
0: usando
1: claro.
0: Ollas también, así que nos saluda. Buenas, dice Marina. Beso enorme, Mari. Beso enorme. Ha estado con la experiencia del streaming también, Marina.
1: Total.
0: Una genia total. Che, bueno, no. Y vuelvo al uno contra uno que tengo con algunos amigos.
1: ¿Bancamos?
0: Bueno, por ejemplo, Mariela también hablaba justamente del día viernes.
1: Bien.
0: Dice que bueno la decisión que tomaron justamente los supermercados porque de verdad que no va a haber nadie. En mi casa por lo menos no tenemos pensado salir.
1: No.
0: Gracias, amiga. Che, bueno. Y André, que también nos estaba saludando diciendo que hoy se siente más el frío que ayer, chicos.
1: ¿En serio?
0: Porque nosotros dijimos en el comienzo que teníamos menos frío que ayer.
1: Sí.
0: Nosotros no hacemos cargo de lo que decimos, amiga.
1: Pero capaz que ahora...
0: Puede ser, lo que pasa que se escondió el sol definitivamente.
1: Claro.
0: No tenés sol.
1: Abandonó la trinchera.
0: Eso mismo.
1: Mirá lo que está afuera.
0: Sí, parece casi desierto por momento.
1: Sí.
0: Cuando mostrás esa imagen...
1: Primero que no hay nadie.
0: Parece como que hoy hay mucho menos tránsito.
1: Sí. ¿Qué domingo?
0: Que tenemos que tenemos habitualmente. Nosotros sabemos muy bien esto porque nosotros tenemos mucha gente que va a las escuelas acá.
1: Claro, tenemos
0: que vuelven los chicos de la escuela técnica, que pasan las familias a buscar a los chicos en Pedro de Vega.
1: Claro, también.
0: Y van al ciclo. Vienen los, no, hoy no se ve esa circulación
1: nada.
0: Tiene esta calle que es la del fundador, o sea, y no se mueve ni una hoja.
1: No, es además.
0: Una foto. Esta.
1: Y está todo nublado y feíto.
0: Sí.
1: Y hay una brisita.
0: Igual nosotros acá nos tenemos que quedar hasta pasar a la tarde.
1: No, bueno, sí, tenemos un rato largo todavía.
0: Nosotros
1: pero bueno,
0: acá tenemos un rato largo.
1: Pero bueno, no quita, viste, que vamos. Ya nos va a tocar salir. Lo bueno es que cuando salimos el tránsito está tranquilo.
0: Ah, no,
1: eso
0: ni,
1: lo bueno.
0: Ni lo dudo.
1: No, porque salir ahora, mami.
0: Che, bueno, saludito a todos los que hoy les ha tocado abrir la parte comercial.
1: Sí,
0: un saludo grande que, obviamente, como destacábamos hace un ratito, hoy primero tenés los supermercados abiertos todo el día. Recién estuvimos charlando con Mayra Mendoza, propietaria del supermercado Giro.
1: Claro.
0: Esto no va a ser así el día 16, lo confirmó Mayra. Los supermercados y las grandes superficies comerciales que no abrieron el... Primero van a trabajar. Las que sí abrieron... El 16 cierran.
1: Claro,
0: o sea
1: claro.
0: que no vas a tener supermercados el día de nuestra santa patrona, adhiriendo justamente a los 135 años
1: Imagínate.
0: De la Iglesia Católica. Así que le mando un saludo muy grande a toda la gente que hoy estuvo escribiéndonos.
1: Bien, bancamos.
0: Anunciantes, bienvenidos a los anunciantes nuevos.
1: Vamos,
0: que en este mes de julio ya se sumaron a nuestra carpeta publicitaria. Sí. Ya le damos la bienvenida a la gente de Agroceres.
1: Muy bien.
0: Ya viene Dani con Levitar Indumentaria también. Libertar Kids y Levitar Indumentaria. Así que un saludo grande a nuestra amiga Dani Robledo. También a Marianita Iribas y la gente de Stop.
1: Sí.
0: El kiosco Stop.
1: Vamos, el kiosco.
0: Ahí frente a la Escuela Fiscal 413. Todo es parte de los nuevos anunciantes. Ya se nos viene también la flamante reinauguración con nuevos dueños de Elegante Colchones y Sommiers.

0: Hoy están abiertos estos servicios Gran Reloj también. Por la mañana, el Gallego, Noroeste Mini Market, que están trabajando full. Sí. Hoy día, repito, de aniversario y con gente laburando.
1: Claro que sí.
0: Ya hablamos de las grandes superficies comerciales. Hoy estaban algunos locales grandes también cerrados porque abrirán el 16.
1: Claro.
0: La gente de San Luisito Grande, Aun City, la gente de Chemes, adheridos también.
1: Bien.
0: La gente de Palmares, que bien tempranito también era su comercio. Bueno, la chocolatería de Superkiosco con la esquina, el Nono, espectacular.
1: Obvio.
0: Para días como hoy, más arrancando la Semana de la Dulzura. Sí, bueno, tenés muchas opciones de todos nuestros anunciantes aquí en la Max Stream Radio. Saludo grande, un saludito grande a Vero.
1: También.
0: Hoy está lindo para tejer también a Sue Creaciones
1: sí,
0: de Tejido.
1: Es hoy, hoy para arrancar el tejido.
0: Un saludito grande a Que Te Regalo Seres, ahí Anto
1: sí.
0: y Gonza. Bien, con todos los colores celestes y blancos.
1: Claro, banderitas para
0: a
1: el viernes,
0: Majubí
1: loco.
0: Librería, mi amigo Remi Citerio, que hace un ratito le mandábamos un saludito a Sebas.
1: Mandó audio temprano.
0: También, Ricardo.
1: Dejó su saludo especial porque dijo que la ciudad lo adoptó.
0: Muy bien.
1: Obviamente,
0: perfecto.
1: Y tiene uno de sus hijos nacidos también aquí en las tierras ceresinas.
0: Ah, así que es de Ceres.
1: Claro.
0: No lo vamos a dejar ir.
1: Obvio, no, a ninguno. Todos los Citerios se van a quedar acá para siempre.
0: Ni hablar. Bueno, saludito también para la gente amiga de Transporte Coco. Hoy están laburando los transportistas porque las otras localidades no son feriados.
1: Cierto que los otros sí tienen.
0: Los otros laburando. Tienen actividad plena, así que también un saludito muy, muy grande a toda la gente de Comidas Piwi.
1: Eso.
0: También a Legans, la marmolería de nuestro amigo
1: claro.
0: Diego.
1: Bien ahí.
0: Hoy laburando también la gente de Legans. Sagitario Insumo Limpieza, un saludo grande. No te olvides que está buscando vendedor. Vendedor o vendedora, Nico. Tenés que tener el caldés de conducir al día.
1: Claro.
0: Y vas a encontrar un gran, pero gran, una gran propuesta laboral.
1: Totalmente.
0: Estamos, no se olviden de escribirle para mandarle. Sí o sí, acá es fundamental el currículum.
1: Sí, total. Me olvidé de algo ayer, si arman el currículum.
0: 3491-540-141, el numerito de contacto con Nico Pagliano para mandar el currículum vía WhatsApp.
1: Claro.
0: Se busca vendedor, vendedora con carnet de conducir al día. No te piden vehículo.
1: Exacto.
0: Carnet de conducir
1: bien.
0: Al día.
1: Pero tenés que estar al día.
0: ¿Qué
1: obvio.
0: Decías del currículum?
1: No, me olvidé de ayer. Si le van a poner foto del currículum, no pongan foto del Instagram cuando salen de joda, ¿no?
0: Ah.
1: Porque no creo que Nico quiera ver esa foto. Y también, ¿no? Cuando le manden por WhatsApp, fíjense que tengan una foto en WhatsApp presentable también.
0: Está bien.
1: Revisen esos detalles, chicos.
0: La mía no es presentable, mi foto de WhatsApp.
1: Ah, bueno, pero no tiene una foto de estar en joda. A eso me refiero.
0: No.
1: No tiene una foto,
0: es real,
1: suya, ¿viste?
0: Bajándome, agitando una camiseta así. Nada, qué sé yo. ¿Me entendés?
1: Claro, por eso, ¿viste? No, por eso.
0: ¿Por qué te reís, loco?
1: No, porque hay que tener una foto más de estilo
0: laboral. Porque te reíste, ¿viste? Porque alguien te escribió.
1: Sí, alguien me mandó un mensaje. Sobre lo que te dijo de la Delio Valdés. Que la traigan, nomás total.
0: ¿Que no le gustan?
1: No, sí. Al contrario. Que la traigan total, ¿viste?
0: No, bueno. También, ¿qué queremos?
1: Como diría Luli Hoffman.
0: ¿Que toquemos nosotros?
1: No, pero usted sabe, la ubica la chica de TN.
0: Ah, la que dice con la nuestra contribución. Con la tuya. Pero sí, más vale, yo quiero pagar y quiero pagar un show bueno.
1: Estaría muy chocho que mi dinero vaya a pagar
0: bien
1: a la
0: invertido.
1: Delio. Obvio, yo estaría chocho. Banco mucho.
0: Aparte que quiera decir algo lo contrario, que me lo diga acá a la cara.
1: Claro, en vivo, loco.
0: Sí, Martín Rodrigo, hace mucho frío, ustedes son buena compañía. Me dice Griseldita ahí.
1: Vamos,
0: la chocolatería
1: loco.
0: De Pablín.
1: Sí.
0: Tenemos que arrancar con la Semana de la Dulzura, Gri.
1: Sí, ¿no? Deben tener cositas especiales, seguro.
0: Y sí, ellos Compitos. Tienen toda la chocolatería más grande
1: claro,
0: de la ciudad.
1: Claro, totalmente. ¿Viste? De todo para regalar.
0: Espectacular. Pero bueno, el beso para Pablito o Griselda en todo caso.
1: Claro. No, bueno.
0: En el Semana de la Dulzura.
1: Lo importante es el regalo. Si te dan el beso, bueno, es otra cosa. Pero lo importante es el regalo.
0: Sí, bueno, me dice, está especial para un cafecito en la el Action, me dice acá mi amigo Pablo.
1: Olvidate,
0: dejate jorobar, che, anda a laburar, loco.
1: No. Es feriado, no lo mande a trabajar.
0: Bueno, hoy no me escribió en la mañana porque sé que lo estuvo trabajando. Si no, está laburando en el campo y
1: no
0: nos escribe. Dice, estaba trabajando, tomándose un cafecito en la Action,
1: claro.
0: Averiguando, investigando con los muchachos en la Action.
1: Exacto, viendo cómo está cómo anda
0: pero
1: todo.
0: Un cafecito en la Action, en la YPF Centro, en el ACA hoy.
1: Sí,
0: olvidá, lo que garpa, en la Gulf.
1: Total.
0: Lo que garpa. Cafetino,
1: también,
0: cafetal.
1: También. Rico.
0: Olvidate. Ni hablar, amigo. Ni hablar. Che, saludito grande a todos nuestros anunciantes. Uh-huh. Un abrazo enorme. Y a ver qué me dice.
1: A ver.
0: Ah, bueno, ya te contesto, Rencito. Ya te contesto. Uh-huh. Me mandó un mensajito.
1: Bien, Renzo.
0: Uy, dice, ¿y ustedes con qué se van a jugar por la Semana de la Dulzura? Dice Patri. No, nada, Patricia.
1: Nosotros no tenemos nada.
0: Somos odioso, amargado. Acá regalamos jugo de limón.
1: Claro, no. Al

0: contrario, recepcionamos lo que ustedes quieren compartir con nosotros.
1: Claro, exactamente. Porque, o sea, podríamos traer a hacer una degustación de chocolates y todas esas cosas.
0: Sí, ¿qué decís? ¿Te prendió o no? Re estoy.
1: Pero
0: sí,
1: recién me esquivaste cuando te dije la degustación de frutas.
0: Bueno, pero viste, hace frío para fruta.
1: Va, Caro nos dijo que pera y uvas, ¿no?
0: Ah, pera y uvas.
1: Pera su fruta, sí. Sí, no, para. Sus frutas preferidas.
0: Sí, me sorprende la gente tan fanática de la uva.
1: No, pero no hay muchos fanáticos. Dos me escribieron con la uva, ¿eh?
0: Pará, corrijo. Hay muchos fanáticos de uva, pero en otra presentación.
1: Sí. Pará.
0: La uva en jugo.
1: No. Vos sabés que nosotros tenemos que...
0: ¿Pero qué? No, le estoy mintiendo. Los muchachos que les gusta la fruta, la uva, bueno, muchachos y chicas también.
1: No, pero nosotros debemos difundir eso, Rodrigo, me extraña.
0: Bueno.
1: Estamos en un mes muy especial.
0: Inserte acá abajo la leyenda que dice beber con moderación. Pero...
1: Claro.
0: Por la duda, a términos legales, ¿viste? Pero no, bueno, pues usted sabe, la gente...
1: Igual hoy no está mal para un buen vino, ¿no?
0: Por eso. Bueno, la buceca que usted nos nombró más temprano de Uyer... Yo me la tomaría con un vinito. Y mirá que yo no tomo vino, pero me tomaría un poquitito. Un poquitito me tomaría, ¿viste? ¿Sabés qué? ¿Sabés cómo levantás para este día feriadito? ¡Felicidad, chicos!
1: Che, bueno, me mandaron el video de la institucional del gobierno por el aniversario de la ciudad, ¿eh?
0: ¡Ah, muy bien!
1: Ponelo, Rodri, a ver.
0: A ver,
1: así se lo mostramos a toda nuestra gente que nos está viendo por todos lados.
0: Dale, ahí lo vamos a reenviar a la compu.
1: Che, el video que usó Ceres Ciudad para el saludo este año es gentileza Cellbox Ceres, ¿no?
0: Vamos, ahí nuestro amigo.
1: Ahí dronearon los chicos Lorenzo y los chicos de Cellbox. Creo que Lore, el que estaba en el... Ay, vos me mandaste un video hoy. ¿Que había gente jugando algo?
0: Ah, sí, un video que nos mandó nuestro amigo Huguito.
1: Nuestro hombre del dron.
0: Sí, también nuestro muchacho del dron, que estuvo paseando por el CEF. Hubo actividad en relación al atletismo.
1: ¿Hoy?
0: No, ayer.
1: Ah, ayer.
0: No, sí, es del día de ayer, ¿viste?
1: Che, te mandé la foto de los perritos de mi amigo Américo, ¿no?
0: Ah. Mirá, estamos con pichichos también.
1: Están todos refugiados. En un rato cae Américo ahí dentro de los dos perros.
0: Sí, se tira de...
1: Se abrazan los tres.
0: De palomita.
1: A ver cómo el video del gobierno.
0: A ver.
2: Queridos vecinos y vecinas.
0: Hola, Ale.
2: Hoy celebramos con enorme orgullo los 134 años de la fundación de nuestra querida ciudad de Ceres. Es un día para rendir homenaje a aquellos hombres y mujeres que llegaron con sueños, coraje y una inmensa voluntad de trabajo, sembrando las bases de la comunidad que hoy tenemos el orgullo de habitar. También es un día para agradecer a cada generación que con esfuerzo, compromiso y solidaridad hizo grande a nuestra ciudad. Porque la historia de Ceres no la escriben solo sus fundadores, la escriben cada día quienes producen, educan, emprenden, trabajan y cuidan a los demás. Hoy nos toca a nosotros asumir la responsabilidad de seguir construyendo ese legado, con unidad, con diálogo y con objetivos compartidos, apostando a la educación como motor que abre oportunidades y prepara a nuestros jóvenes para los desafíos del futuro. Tengo la certeza de que, si seguimos caminando juntos, con esperanza y compromiso, Ceres continuará creciendo y ofreciendo más oportunidades para todos. Muy feliz aniversario, querida Ceres. Que estos 134 años nos encuentren más unidos que nunca, orgullosos de nuestra historia y convencidos de que el mejor futuro es el que construimos entre todos.
1: Muy bien, el saludo oficial del gobierno de la ciudad de Ceres llegó justito en un momento clave de este mediodía. La voz propia de nada más y nada menos que la intendente de la ciudad de Ceres, Alejandra Dupuy, repasando, destacando en algunos párrafos de este saludo que no se debe recordar siempre por los fundadores, ¿no?
0: Claro.
1: Sino por los que fundan algo todos los días en esta querida ciudad. Los que eligieron, porque en realidad cuando se habla de los pueblos, del interior, el lugar que uno eligió se estableció por un montón de factores.
0: Total.
1: O tal vez porque encontró una buena oportunidad laboral, porque encontró su persona amada, ¿viste? Pero uno se asienta en un lugar.
0: Sí. Total.
1: Y de verdad que al arraigarse es muy difícil después irse.
0: Casi imposible.
1: Y mucha gente llegó de esa manera. Tal vez lo hizo pensando, y voy 6 meses.
0: Voy a probar.
1: Y se quedó acá para siempre, ¿no?
0: Sí, total.
1: Y de a poco fueron llegando, no solamente aquellos primeros colonos y la gente que vino, no en los barcos, sino que fue viniendo a lomo de caballo, de carreta. Sí. o en el mismo tren, ¿no?
0: También, ¿no?
1: Que llegaron aquí y fueron parte de las colectividades fundadoras. Uh-huh. Estaba la comunidad judía, los criollos.
0: También.
1: Uh-huh. La gente que vino de Italia, aquellos tanos, claro, que laburaron de sol a sol, ¿no?
0: Uh-huh.
1: Cuando todo era muy difícil y no había nada fundado. Uh-huh. Exactamente, había que fundar las instituciones. Por eso ahora nos interpelamos cada vez que a mí me toca hacer una crónica periodística, uh-huh, sobre esto. Y lo he usado como artilugio. Uh-huh. A lo mejor es un error, pero trazo cuánto cuesta hoy fundar sobre lo fundado. Digamos, cómo hicieron aquellos pioneros para fundar lo que hoy todavía seguimos disfrutando, uh-huh, 130 años después.
0: Exacto.
1: Las sociedades de fomento aquel momento.
0: Por favor.
1: Las construcciones de los clubes.
0: Claro.
1: ¿Me entendés? La gente que tomó la iniciativa de poner una rúbrica, de firmar, de comprometer lo económico, uh-huh, de su propio capital para fundar, sí, una institución, sí, digamos. Sí. Una cosa de locos. Y hoy parece ser una moneda de cambio no tan asidua, ¿no? Hoy parece ser una moneda de cambio sin tanta vigencia. Es decir,
0: claro,
1: no te presto mi tiempo porque estoy muy aquilombado.
0: Claro.
1: Pero mira que la institución te necesita. No, uh-huh, no. Vamos hacia una introspección, ¿no? Uh-huh. De la actitud. No somos, sí, colaborativos.
0: Viéndola desde afuera siempre.
1: Sí, exacto. No hay un compromiso.
0: Claro.
1: Ni siquiera participar para tomar decisiones.
0: No, o al menos para colaborar, porque por ahí hay gente que no le gusta decidir, viste, sí, que hay gente que siente que esas cuestiones que son más políticas no le agradan, pero por ahí mucha gente, viste, que sienten por ahí más sencillo desprenderse tal vez de lo dinerario, como dábamos el ejemplo ayer cuando hablábamos de la venta de comidas, pollos, por ejemplo. Gente que te va a colaborar cuando le vas a pedir un recurso, pero que no lo moviliza a darte más que eso. Te va a dar su dinero, pero no te va a dar algo, sí, que vale mucho más que
1: el
0: su tiempo.
1: El tiempo.
0: Y la responsabilidad de ese tiempo, ¿no?
1: Yo creo que ahí un poco marca, uh-huh, claras diferencias cuando uno dice, uh-huh, lo que fundamos todos los días, porque, claro, la ciudad se hace todos los días,
0: sí, total,
1: con grandes o pequeñas obras, uh-huh, porque tampoco es la obra pública la que,
0: no,
1: marca el ritmo de
0: una
1: ciudad.
0: Es una parte.
1: Uh-huh. Vos te transformás en ciudad cuando tu comunidad y los vecinos se sienten que son ciudad.
0: Claro, exactamente.
1: No es que un cartel diga que sos ciudad. No, después puedes, sí, vivir, realmente puedes ser ciudad y vivir como un pueblo.
0: Un papel no dice nada.
1: Exactamente.
0: Total,
1: ¿no?
0: total.
1: Y uno, ¿cuántas cosas más a veces uno, y acá lo miro con el espejo retrovisor, si hubiesen la mitad de todos nosotros lo que, mm, hoy habitamos seres, los casi 20.000 que somos,
0: sí, sí,
1: no puedo decir que somos más de 20.000 porque el censo me lo prohíbe, pero los casi 20.000 que somos, si pensaríamos la mitad, mm, de lo que pensaban aquellos tipos que fundaron todas las cosas que,
0: claro,
1: hoy tenemos todavía en pie,
0: algunas, sí,
1: y no sé, nos hubiésemos convertido en no en una ciudad, en una gran ciudad. No,
0: no, sí.
1: Porque tenían unas ganas, uh-huh, el empeño que tenían, las reuniones que llevaban a cabo.
0: Ganas, visión.
1: Las horas que le dedicaban.
0: Sí, las vidas que le quedaban.
1: Las instituciones, sí, obviamente. Y tenían, el día era de 24 horas igual,
0: sí,
1: que hoy, ¿no?
0: El día era el mismo, las familias eran las mismas, las composiciones eran parecidas. Pero bueno, lo que pasa es que en ese momento la gente elegía sacrificar su tiempo, elegir su tiempo en, sí, familia, su tiempo de descanso.
1: Y laburaban todo el día, loco. Porque viste que algunos dicen, y yo estoy cansado porque laburo todo el día. Esta gente también labura todo.
0: Labura.
1: Y a rayo de sol.
0: Sí, no.
1: Y
0: no,
1: sin ninguna ventaja tecnológica.
0: No, además de eso, sin contar eso, obviamente. No había la clásica y sencilla, como bien recuerda muchas veces Martín. Ya siquiera para coordinar una reunión vos tenías que ir a golpearle la puerta a alguien. En épocas que ni siquiera teléfono
1: no
0: había.
1: No lo dudo.
0: ¿Me entendés? Vos tenías que ir a buscar a las personas o mandarles un
1: papel. Y frío hizo siempre y calor de loco
0: lo
1: acá
0: mismo,
1: hizo siempre.
0: Claro, y antes no había tantos aires o no había directamente.
1: No.
0: Ni ventiladores capaz que había en una época.
1: Se recuerdan algunas reuniones.
0: Era puro abanico.
1: Abajo de las plantas, ¿no?
0: Ah,
1: en verano.
0: Sí, por eso.
1: Con algún foquito de aquella primera energía eléctrica que llegaba, con faroles.
0: Claro, claro.
1: Y se definían los trazos de, bueno, se va a levantar este edificio.
0: Vamos a hacer
1: esto. Increíble, ¿no?
0: Bueno, levantaban edificios. Se han levantado instituciones tremendamente
1: grandes.
0: No había
1: grúa, no había...
0: No, bueno.
1: A lomo el caballo.
0: Claro.
1: Y a tipos que se subían las escaleras, ¿no?
0: Sí, y mucha gente, Martín, que hay que decirlo, capaz que tenía más ganas, más motivación que siquiera la preparación o profesionalización que exigían los planteos.
1: Yo creo que compensaban...
0: Tenía más ganas que otra cosa.
1: Yo creo que lo superaban con las ganas.
0: Sí, compensaban con las ganas.
1: Sabían menos que yo de albañilería.
0: Sí, o de cualquier cosa, o de gestión, o de administración, o de lo que sea.
1: Pero tenían unas ganas locas.
0: Pero tenían ganas. Tenían ganas y tenían visión también.
1: Sí.
0: Estaban convencidos de que si queremos una ciudad más grande, la tenemos que hacer.
1: No, sí, no lo dudo.
0: No se sentaban a esperar, ¿viste?
1: Por eso es reconocible siempre los aniversarios de los pueblos y ciudades.
0: Sí,
1: que el progreso no se mide por más o menos.
0: No, y no viene solo.
1: No, yo creo que vos tenés que mentalizar.
0: Sí, exactamente, Martínez.
1: Vos tenés
0: que estar
1: mentalizado que querés ser una gran ciudad.
0: Exacto, tenés que cambiar esa mente.
1: Sí. No quedarte en el confort, la zona de confort que...
0: De esto ya funciona, como pueblo ya funciona. No.
1: Nunca dejaremos ser de autoexigirnos.
0: Totalmente.
1: El día que dejemos de autoexigirnos,
0: te
1: quedás en la chiquita y vas a seguir siendo lo que somos, digamos.
0: Y sí.
1: Una ciudad con mucho desarraigo.
0: Claro.
1: Que yo veo con cómo pelean los intendentes para que la gente se quede.
0: Y pero Martín.
1: Y tal vez en esa interpelación que se hacen también los mandatarios y todo, ¿cómo salir a pelear?
0: Claro.
1: Para que tu juventud se quede cuando tus posibilidades de darle algo es casi pelear con escarbadientes ante las grandes ciudades.
0: No, bueno, sí.
1: Esta sí que es el Quijote contra los molinos de viento.
0: Sí.
1: Porque de verdad que seducen las grandes ciudades.
0: Uf, por favor.
1: Y uno dice, che, pero claro, sí, es que desde afuera se ve todo más lindo.
0: Sí, obvio.
1: Es claro que nosotros no estamos para competir con la ciudad de Córdoba. Nunca vamos a competir con Rosario.
0: No.
1: No vamos a competir con Capital Federal.
0: Claro.
1: No, sí, imposible. Porque eso también tenemos que ser conscientes.
0: Sí, también tenemos que tener los pies en la tierra.
1: Claro, no llegaremos a eso.
0: Claro, pero sí tenemos que tratar de construir la mejor versión posible de nuestra ciudad.
1: Sí.
0: Eso sí tenemos que hacer.
1: Por lo menos para cubrir la gran parte de necesidades. Creo que Alejandro lo hace y lo remarca siempre, y algo que yo se lo valoro mucho.
0: Sí.
1: El empeño que le ha puesto, bueno, para la educación, ¿viste?
0: Por ejemplo, claro.
1: Habrá
0: claro.
1: más, menos, pero bueno, tenés posibilidades. Hay universidades privadas que te dan chance de seguir estudiando, que te dan la chance de quedarte acá, de ser un profesional. Bueno, después, ¿a dónde vas a aplicar tu profesión? Ese es el otro paso y el otro escalón que también se le asigna a los mandatarios del momento, poder encontrar esos nichos para que esta gente pueda desenvolver su nivel de conocimiento. Y, por supuesto, que hay muchísimas cosas. Mirá, siempre hay cosas para hacer. Yo creo que nunca dejará de haber cosas para hacer, Rodrigo. No los había en aquel momento cuando se fundó esta ciudad, ni hoy, 134 años después.
0: Obvio.
1: Yo arranqué en la mañana casi en tono de sorna, hablando de que no somos una ciudad que tengamos una pista pavimentada de avión.
0: No importa.
1: ¿Me entendés?
0: No la necesitamos.
1: No somos una ciudad que salga y que vos cuando pases el autobús del club entras a una autopista.
0: No.
1: No tenemos esa salida.
0: La ciudad funciona igual.
1: Exacto. Y encima tenemos relegados obras clave, acueductos.
0: No olvidamos ni perdonamos que nos hayan dejado sin agua.
1: Exacto. Entonces tenemos diferencias.
0: Sí.
1: No, nos quedan muchas cosas
0: pero
1: lejos.
0: Pero también tenemos mucho.
1: Sí, yo creo que si nosotros tenemos mucha valoración de todo esto, si la gente nuestra nunca le baja los brazos a la...
0: Claro, ese es el
1: punto. Al seguir haciendo cosas, ¿viste?
0: Ese es el punto.
1: Nosotros lo vemos desde nuestro rubro, ¿no? Nosotros intentamos siempre y avanzar, con Silver lo planificamos, y Silver es más emprendedor, y entonces dice, che, ¿por qué no que Ceres tenga el streaming?
0: Claro.
1: Y así avanzar y mostrarlo a otros lugares, porque el streaming no es para Ceres, es para el mundo.
0: Claro.
1: Entonces, ser una pantalla, ser parte de lo que queremos mostrar de la ciudad, y bueno, lo hemos logrado, y nos falta un montón.
0: Sí.
1: Pero nadie termina de lograr todas las cosas. No lo logró Einstein.
0: No. Y además, viste...
1: No lo lograron los chavos. Fueron sembrando, y bueno, después vendrán los que lo suceden.
0: Sí.
1: Y así, pero bueno, uno se tiene que animar, un poco salir de la que me da el resultado, entonces me quedo acá.
0: Claro.
1: Y esas apuestas, bueno, a futuro, y lo charlamos el otro día con Renzo, con Nico, a veces justo vienen los dos a la mente, porque yo los veo que están en la edad de...
0: Y son dos grandes
1: esa
0: emprendedores.
1: Esa gente que emprende, y Renzo se vino de una ciudad y se instaló acá.
0: Claro, y son
1: y encaró a Coaviot, y le va muy bien, y es un licenciado que podría tener trabajo en cualquier gran ciudad, porque su título lo permite. Y Nico desde... su nivel secundario, y con eso se quedó, y con eso encaró.
0: Realmente.
1: Y una empresa tremenda.
0: Sí.
1: Siempre fue emprendedor de ser, no, de él ser el patrón. Y se convenció de eso.
0: Totalmente.
1: Y eso está bueno, qué sé yo. Bueno, lo decía Mayra Mendoza,
0: también.
1: La familia Mendoza, que decidió tal vez abandonar la comunidad de una colonia como Alpine y venirse a la ciudad a invertir. Tener dos supermercados.
0: Además.
1: Recuerdo también el empuje de su papá.
0: Exacto.
1: De su abuelo.
0: ¿Y sí?
1: Y así, viste.
0: Hace muchos. Bueno, la gente de Supermercados El Águila también.
1: Cuando vino Elvio, que vino del norte. Y
0: que
1: bueno, te empezaron en la esquina, viste. Y después se fueron agrandando.
0: ¿Y sí?
1: ¿Sí? Entonces, vos valorás eso. Es
0: tenemos decir, empresas que han tenido esa visión.
1: Sí, totalmente.
0: Tenemos. Y ese es el mensaje y esa es la visión que tenemos que nosotros inculcarles a todos los demás emprendedores primero, pero a la gente también.
1: Sí. ¿Sí? Principalmente, yo creo que a veces nos pasa, uh-huh, y yo lo veo mucho en el país, ¿no?
0: Sí.
1: Y lo escucho siempre, los historiadores dicen, siempre hubo gente que creyó que nosotros éramos la peor porquería del mundo. Uh-huh. Porque nosotros mismos nos valoramos hacia abajo.
0: Sí, nos tiramos para abajo.
1: Sí, sí, y este historiador decía, pero siempre hubo gente que fundamentó eso. Mm. Vos no me preguntes por qué. Claro. No los entiendo. Mm. Pero hay gente que se considera que es inferior a todo el resto. Mm-hmm. Digo, y lo peor que le puede pasar a un pueblo es considerarse inferior a otro.
0: Sí, totalmente.
1: Dice, porque está bien, tendrán otras posibilidades. Ellos viven de la historia. Claro. Caso Europa, él nombraba.
0: Exacto, por ejemplo.
1: Dice, sí, de colonizaciones uh-huh, y tantas cosas que hicieron, pero no por eso los pone en un pedestal.
0: Para nada.
1: Lo más mínimo, la gente tiene dos piernas, dos brazos, son iguales que nosotros, tienen más posibilidades.
0: Claro.
1: Y eso es lo que tenemos que tener nosotros, más posibilidades, porque los nuestros no son malos.
0: No.
1: Él decía, este historiador, no recuerdo el apellido, Rodrigo, uh-huh, pero coincide más o menos en la línea que está Piña y todo eso.
0: Claro, más o menos.
1: Y uh-huh, él siempre señala que hubo gente que le parecía que se sentía bien haciéndole mal al país.
0: Ah, bueno, sí.
1: Es decir, hablando mal y como que siempre se desvaloriza. Y yo lo veo, claro, ahora en esta movida que hay de los chicos que andan en las redes, uh-huh, que siempre la cargada uh-huh es para que dejarte en ridículo al país, ¿viste? Si siempre es buscando ser
0: claro. Sí, bueno uno, que una parte de esa generación que cree que la única salida es el Ezeiza. Capaz hoy en día ya no lo consideran porque se sienten un poco más a gusto.
1: No.
0: Pero algunos durante mucho tiempo creerían que esa era la única salida. O cualquier otra cosa siempre sería mejor que nuestro país. O bueno, ni hablar, bueno, los que creen que...
1: Y hay mucha gente de seres que también lo piensa así.
0: Sí, bueno,
1: que se siente como que...
0: Tiene todo su derecho.
1: Seres no es atractivo y que Seres es una porquería. Y por ahí también no sé si miraron a los alrededores.
0: Claro.
1: Para ver, ¿qué puedo hacer yo, loco? Para, y si cambio un poco la mentalidad y
0: sí,
1: no sé, me
0: ¿por
1: pongo...
0: Sí, no, ¿por qué no?
1: Me pongo a hacer algo. No sé, si querés cambiar también podés participar políticamente.
0: Por ejemplo.
1: Porque no es una mala palabra, no es una mala decisión ser político. Yo siempre digo, los políticos que hoy tenemos en esta generación, lamentablemente son todos unos chantas. Pero yo uso mal la palabra, no son todos.
0: Bueno, sí. Tienen rasgos, pero no son
1: todos. Hay unos cuantos chantas, porque generalmente los chantas son los que salen en las tapas de los diarios.
0: Claro, y los chantas, Martín, en general, que ahí tenemos que cambiar las bases para que eso cambie a futuro, son los que llegan a los lugares de decisión. Pero eso lo podemos cambiar también. Si empezamos a hacer una renovación desde abajo hacia arriba, en los partidos políticos, en las instituciones,
1: claro,
0: si cambiamos a los chantas por gente emprendedora que tiene ganas de hacer... Más tarde o más temprano van a llegar a lugares de decisión y van a poder cambiar.
1: No
0: las
1: es tan
0: cosas.
1: Fácil.
0: No.
1: Porque hay que superar.
0: Lleva tiempo.
1: Principalmente a los que se creen dueños de.
0: Por empezar. Sí.
1: Hay gente que se cree que se adueñó.
0: Exacto.
1: De una sigla partidaria.
0: Los que creen que los van a sacar del partido con las patas para adelante, como dirían.
1: Eso.
0: Que no van a entregar nada hasta que no estén.
1: Eso, mira.
0: Sí, hasta que no hayan emprendido el viaje sobre la 17. Ponele,
1: exacto. Viste que hay de esos.
0: Sí, total.
1: Pero bueno, hay que superarlos.
0: ¿Sí?
1: Digamos, en algún momento ese escollo hay que saltar.
0: No, pero yo creo que también la época los va a ir dejando algunos en el camino, porque muchos también, al tener esa visión tan sesgada, no van a saber adaptarse a muchas nuevas cosas que están viendo.
1: No lo dudo.
0: Así que la misma realidad los va a ir dejando en el camino.
1: No lo dudo.
0: Que es lamentable, pero también va a suceder
1: eso. Tiene que pasar.
0: Sí, tiene que suceder.
1: No se puede involucionar permanentemente.
0: Obvio. Más aún, Martín, cuando vos no tenés ánimo de cambiar. De rodearte de gente con otros pensamientos, con otras ideas.
1: Pero para esa sucesión tiene que haber candidatos, ¿eh?
0: Bueno, sí, totalmente.
1: Y ahí está la tuya.
0: Ahí tiene que estar la gente nueva.
1: Y sí, porque si no, porque sabemos que a la gente nueva le cuesta la participación también, Rodrigo.
0: Sí, también, obvio.
1: Porque obviamente no te dan espacios.
0: No.
1: ¿Sabes cuánta gente se desanimó, Rodrigo?
0: Sí, olvidado.
1: Tú sabes que es así.
0: Ah, totalmente. Gente
1: la gente que se desanimó porque pensaba que estaba peleando contra Goliat.
0: Sí, totalmente.
1: Porque decían, che, yo tengo ganas de participar, pero mi idea nunca...
0: Nunca me la escuchan.
1: Nunca, yo quiero aportar esto y siempre soy uno que está en contra o está... Claro, ¿viste?
0: Sí.
1: Muy ortodoxo.
0: O sos el nuevito de las ideas, ¿viste? Que acá no se pueden o no corresponde.
1: Sí.
0: O hay que seguir en los temas chiquitos, porque también... Claro. Muchas veces la gente que está en lugares de decisión termina ciñéndose al chiquitaje, como le dirían por ahí.
1: No,
0: a las onceras de siempre.
1: Ni hablar. Pero bueno, son escollos que hay que superarlos.
0: Sí, y se va a poder hacer.
1: Yo siempre creo que también se hace desde el disenso, ¿no?
0: También, sí.
1: No se puede opinar todos iguales, sino en una ciudad muy aburrida.
0: Imagínate, por favor.
1: Y si todos opinábamos igual, los casi 19.000 que somos, uh-huh, de acuerdo al censo, ¿no?
0: Claro.
1: La cifra, tómela entre comillas, sí, porque yo claro, estoy hablando del censo.
0: Es estimativa.
1: Sí, estimativa. Hasta que no se haga un censo nuevo, que encima va a ser en el 2032.
0: Encima, tenemos mucho por
1: falta,
0: delante.
1: Falta por delante. Yo tengo que decir que somos casi 19.000. Si todos los pensáramos igual, todos.
0: Absolutamente.
1: Endiosáramos a uno solo, miraríamos una sola tendencia. Exacto. Sería todo muy aburrido.
0: Imagínate.
1: El pensamiento único.
0: Claro, claro. Así
1: sería todo muy aburrido. Totalmente. Ni los romanos tenían el pensamiento
0: único. No podríamos hacer nada.
1: No podríamos hacer absolutamente nada. Mm. Pero bueno, bienvenidos a esos desafiantes del futuro, che.
0: Claro.
1: Como dijo Alejandra.
0: Claro que sí.
1: Hay que mirarlo al futuro también, ¿no? El futuro es hoy. El futuro se va haciendo a medida que vas cambiando el presente.
0: Por empezar eso. El futuro lo estamos haciendo ahora. Por eso, como ha señalado usted, es reconocible el laburo que viene haciendo esta gestión de gobierno en relación más que nada a la educación.
1: Como otros han hecho
0: de reconocer.
1: Como hay otras gestiones que han hecho lo suyo también para otros temas, ¿no?
0: Sí, obvio.
1: Busqué dejó lo suyo, sí, sí. Ramón dejó lo suyo,
0: todos
1: Carta
0: han
1: dejó
0: contribuido,
1: lo suyo.
0: Todos han contribuido.
1: En más menor medida.
0: Pero todos
1: han hecho cosas bien, todos han hecho cosas mal, es obvio.
0: Algunas
1: cosas que gustaron más, otras que gustaron menos.
0: Totalmente. Cosas que tal vez
1: todos han venido haciendo. Sí, yo también hubiese querido que pavimenten la pista. Yo siempre digo, si vamos a hablar de cosas que por ahí la gente mira como que te da el rasgo de ciudad. No, el rango de ciudad te lo da la gente. Si vos tenés mentalidad de ciudad,
0: la visión,
1: vas a ser ciudad. Si vos tenés mentalidad de pueblo, vas a ser pueblo. Mm. Por más que tengas la pista de salida de los aviones, acá en serie donde van Carlitos Dutto y todos los muchachos, o sea, aviación.
0: Los muchachos vuelan igual, ¿eh?
1: Bueno, sí. Mm.
0: Y cuando vino Ero Chaco, no había pista pavimentada,
1: ¿eh? No te va a dar el pavimento la pista.
0: No lo necesitas.
1: La chapa de ciudad.
0: No lo necesitas, es un accesorio.
1: Está lejos de eso.
0: Es un accesorio.
1: ¿Me entendés?
0: Pero la verdad que sí. Está todo ahí, está todo dado. Pero lo que sí creo yo que tenemos que trabajar, como bien lo señala usted, yo comparto, tenemos que trabajar en ir flexibilizando un poco nuestra cultura, más que nada la de las personas en el día a día, de los ciudadanos. Obviamente que en eso tiene que también asentarse la educación y los funcionarios en instituciones y en el poder. Pero tenemos que ir cambiando esa visión de decir, bueno, muchachos, vamos para adelante, ¿qué ciudad queremos?
1: Sí. Bueno,
0: ¿y cómo la
1: en
0: queremos?
1: Algún momento se juntaron las entidades para pensar la ciudad, ¿no?
0: Sí, totalmente. Pero bueno.
1: Era el plan 2025, ¿te acordás, Rodri?
0: Exactamente,
1: el plan estratégico.
0: Claro.
1: ¿Cuánto me costó entenderlo?
0: Es
1: pobre Marcelo Loaiza y el recordadísimo Miguel Bruno. Me tenía que decir, pero bueno, no entiendo nada.
0: Y no estamos acostumbrados, Martín. No
1: y me hablaban desde la filosofía, ¿viste? Uh-huh. Del proyecto.
0: Claro.
1: Digo, pará, ¿cómo es? Yo le hacía las entrevistas, ¿viste? Le digo, ustedes hablen que yo voy a ir tratando de cazar una.
0: Claro, claro.
1: Porque todo es de lo filosófico, ¿viste? Vos pensás en una ciudad, pensador piensa, o qué hace, no concreta.
0: Claro.
1: Lo que pasa es que había muchas cosas intangibles, y digo, bueno, cuando las logremos, y bueno, se fueron logrando algunas cosas, pocas, con cuentagotas. Pero bueno, se intentó desde ese momento que se escribieron los libros, como se dice.
0: Claro, había un norte, había una idea.
1: Sí, había un norte. ¿Eh?
0: Había una visión de a dónde podíamos llegar a querer ir.
1: Claro. Después, bueno, como repito, ¿no? Algunas cosas necesitan más recursos que otras.
0: Sí, bueno.
1: Pero la mayoría caían en que la gente se tenía que convencer, Rodrigo. ¿Eh?
0: Exacto.
1: Vos te tenías que convencer de ser ciudad.
0: No, porque también, viste.
1: Pasa que te pasan la pelota a vos, viste. Reitero.
0: Bueno, pero también es necesaria el convencimiento de la gente. Porque esto es una rueda, Martín. A ver, bien lo decía usted, los recursos son un punto importante. ¿Quiénes tienen que gestionar los recursos? Nuestros representantes. ¿Y qué sucede? A ver. Si el representante político de turno va a decir, a mí la gente me está pidiendo cosas del día a día.
1: Sí.
0: Entonces yo voy a responder a eso. En cambio, si la gente empezara a pedirte, sí, las cosas del día a día, que son necesarias, obviamente, y no las podemos descuidar, pero si además empezara a pedirte, ya desde las campañas electorales, empezara a pedirte una visión más de futuro,
1: sí,
0: ya lógicamente, los funcionarios y candidatos principalmente, empezarían a encarar las cosas de otra forma. Por eso yo creo que tenemos que ir primero al pensamiento que estamos cargando hoy como ciudadanos, para que después también eso retroalimente toda la cadena. Porque si nosotros empezamos a exigirles otras cosas a nuestros dirigentes, se van a tener que adaptar. Porque también es una necesidad, obviamente, ¿no?
1: No lo dudo.
0: Porque ¿para qué se van a gastar en armar proyectos muy de futuro si nadie se los pide?
1: Uh-huh. Sí.
0: También, ¿no? Es oferta y demanda.
1: No lo dudo.
0: ¿Viste? Pero bueno.
1: Acá me escriben. Dice, ¿cuántas empresas hubo en Ceres que fundaron?
0: ¿Cuántas grandes empresas
1: dice,
0: tuvimos?
1: Te podría hablar de dos que participó en comisiones directivas mi abuelo, me
0: Mirá,
1: dice Patri.
0: Bien, buenísima referencia.
1: La pucha.
0: ¿Y sí?
1: Que ya no están, ¿no? Claro, la cremería, uh-huh, claro, eran los inicios también. Pues es que un día, no sé, Fabio debe saber también, porque creo que él habló con un señor que conoce mucho.
0: Mira.
1: Decían que nosotros teníamos una de las mantecas más ricas de,
0: wow,
1: del país. Se hacían acá. ¿Vos sabés dónde es la cremería, no?
0: En
1: la bajada del vivero.
0: Ah, mira.
1: Que era terreno de Cravero eso. Y se acordaba, Fabio decía que teníamos una de las mantecas más ricas. Wow. Pasa que acá teníamos vaca parada para todos lados.
0: Claro.
1: Teníamos
0: claro,
1: los tambos todo alrededor.
0: Exactamente.
1: Ahora quedaron muy poquitos. Y así como eso, deben haber habido productores que fundaban, qué sé yo, una cooperativa lechera.
0: Exactamente.
1: Pero acá había muchas cosas. Sí. Bueno, ¿vos te crees que Sancor fue inocente que se instale acá con?
0: Claro.
1: Con una.
0: Que Sancor vino de.
1: Que vino. ¿Y cuántos quesos para el país producíamos acá en Sancor Celes?
0: Claro.
1: Sí, me acuerdo. ¿Quién no se acuerda de las excursiones que hacíamos con la escuela? ¿Vos te tocó hacer o no?
0: No.
1: Bueno.
0: No llegué.
1: ¿No llegaste?
0: No.
1: Lo mejor era la picada que te esperaba después para los chicos.
0: Mirá.
1: Queso, dulce de leche. Claro. Que, obvio. Después, ¿sabés qué? Pasaba. Después que recorrías toda la fábrica y veías cómo se hacían los quesos, todo. Te daban. Íbamos en un colectivito, Celes.
0: Claro.
1: Pero qué lindo, porque recorrías la fábrica con los chicos, ¿viste? Cómo procesaban, cómo llegaba la leche, cómo la preparaban, ¿no? Y bueno, ¿y vos te crees que fue inocente que se hayan instalado acá, no?
0: No, más vale que no.
1: ¿Y cuántas cooperativas tamberas teníamos alrededor?
0: Sí, más vale que no. Mirá, Fábrica Manteca Ceres, Cooperativa Limitada.
1: Ajá. ¿Año?
0: Año 1947.
1: ¿En el 47?
0: Sí, la inscripción de personas jurídicas.
1: Mirá vos, qué buen registro ese, Rodrigo.
0: Sí, y esto, pará, acá fue cuando se hizo el cambio. Cuando la incorporó Sancor, acá es cuando la compró Sancor.
1: ¿El año 47?
0: En el 47. Ah, no, perdón, en el 64. Fundada en el 47 y acá en el 64 cuando la compró Sancor. O sea, ¿entienden?
1: En el 64 se fue hacia Sancor. Mirá.
0: ¿Entienden eso? Que tuvimos una fábrica de manteca fundada en el 47.
1: Que la absorbió la empresa más grande.
0: Primero, y que apenas, ¿qué teníamos en el 47? Apenas había luz, capaz.
1: Y en algunos sectores no había luz.
0: Bueno, ahí tenés.
1: No, primero no teníamos... No, primero.
0: No, pero para que entiendan los más jóvenes, Martín. Para que tengan ese paralelismo los más jóvenes.
1: No, pero en el 47 no sé si éramos 5.000, 6.000 habitantes.
0: Si logramos eso, y después una empresa que la vino a comprar, una cooperativa, mejor dicho, que la absorbió Sancor. En el 64.
1: Y que Sancor estaba en ese momento en expansión.
0: Exactamente. Sancor, ¿entienden eso? Una cooperativa fundada en el 47, imagínense lo que era. Seren era ciudad todavía.
1: Sí.
0: ¿Me entendés?
1: Sí.
0: Y años después vino y la incorporó Sancor a su patrimonio. Ah. O sea, entiendan esa...
1: Mi abuelo era el dueño de la cremería, me dice Griselita.
0: ¡Mirá! ¡Qué lindo!
1: Mi papá la tuvo un tiempo produciendo leche. Ajá. Pack.
0: ¡Qué lindo dato!
1: Duró poco.
0: Mira.
1: ¿Qué cremería gris? La que estoy hablando yo. Esta de... Bueno, yo estoy equivocado con las cremerías. Porque había varias alrededor.
0: Claro.
1: Pero yo digo la de serie acá, la que va por el camino del vivero. Que yo, ahí estaban las bateas, todo. Va. Yo fui y hice... documentales, ahí me acuerdo un día para Clarín también.
0: Mirá yo. Qué lindo.
1: Sí, me acuerdo. Hicimos ahí de algunas cosas que hablaban del recuerdo.
0: Mire, acá hay otra cosa del 47.
1: Bueno, y acá me dice Patrick que una de las cosas que fundó su abuelo dice la cooperativa.
0: Mirá, qué bien también.
1: La famosa cooperativa de servicios Ceres.
0: Ah.
1: No la que está, la cooperativa de servicios del agua potable, ¿no?
0: Otra cooperativa.
1: La cooperativa de consumo.
0: Ah, una cooperativa anterior.
1: Y bueno, y la luz era cooperativa. Muy bien, Gris, ¿eh? Claro, perdón, Patri, gracias.
0: Claro, imagínate, teníamos cooperativas que daban esos servicios.
1: Y necesitaba de comisión directiva.
0: Sí, exactamente, de mucha gente que seguramente la impulsó para que funcione. Acá hay algo de 47 también, Martín, mencionando nuestra localidad en el mismo registro, este registro de la provincia. Ñandú Club.
1: Sí,
0: fecha
1: Ñandú.
0: De inicio, 4 de junio.
1: Jugaba al básquet.
0: ¿En serio?
1: Creo que estaba...
0: No tenía idea, jamás lo había escuchado.
1: No, Ñandú sí. Ñandú jugaba al básquet, creo.
0: ¿En serio?
1: Sí, como olímpico. Olímpico jugaba al básquet.
0: Ah,
1: y central mirá. El fútbol.
0: Claro.
1: Después se fusionan.
0: Claro, de ahí viene entonces.
1: Y
0: pero
1: Unión...
0: nunca había escuchado el nombre de Ñandú como tal.
1: Sí, había un club. Pero Ñandú me parece que no tiene la cancha donde estaba la española.
0: ¿En serio?
1: ¿La serie española?
0: Wow. ¿Y cuándo desapareció?
1: No sé. ¿Cuándo se fusionan los clubes?
0: Claro, ahí desapareció. Claro, acá no quedó
1: supongo
0: en el registro.
1: Yo,
0: la...
1: No me acuerdo.
0: Acá en el registro no está la reforma del estatuto. Pero.
1: ¿Qué año fundacional tiene, Rodríguez?
0: Tiene la fundación el 4 de junio del 47.
1: Ñandú
0: Club.
1: Wow. Y en los 60 se unieron los clubes.
0: Ajá.
1: Cacu
0: claro.
1: con Unión. Perdón. Ceres con Unión.
0: Claro.
1: Y se unieron Olímpico y Central.
0: Entonces, ¿qué tomaríamos esa fecha?
1: Por ahí debe andar que. Sí, Ñandú.
0: No sé, estoy juro.
1: A mí, esto el Horacio seguía mucho. Horacio Figueroa le gustaba mucho eso.
0: Esta data.
1: Él tenía esta data.
0: No, esto es una
1: entonces, Ñandú tiene que haber sido que tenía la cancha de aquel lado.
0: Claro.
1: De la ciudad, del lado oeste.
0: Sí.
1: Sí, no, no me acuerdo bien, Rodrigo. Bueno. Pero yo, él me contaba algo del club, por eso te digo.
0: Bueno, y acá el que por suerte todavía existe, que es el Club de Planeadores.
1: Ese es viejísimo.
0: Iniciado el 6 de noviembre de 1945.
1: No sé.
0: ¿Entienden eso? 6 de noviembre de 1945. Después tiene su reforma.
1: Es uno de los clubes más antiguos de la provincia.
0: Tremendo, qué lindo. Bueno, sí. Bueno. Merecido el reconocimiento también.
1: Por eso le queremos hacer la pista. Vos no me dejás hacer la pista.
0: No necesitan. Martín, si Aerochaco aterrizaba.
1: Sí, bueno, mire. Nos vamos. 12:32 de la tarde. Igualmente nos quedamos con estos muchos minutos porque... De verdad que nos parece que siempre es lindo hacer una reflexión sobre la ciudad que uno vive.
0: Claro.
1: Nosotros la vemos, como siempre, con muchos defectos. Como, bueno, primero por el rol que nos toca. Tenemos que ver más lo malo que lo bueno. Pero también tiene cosas lindas.
0: Sí, tiene muchas lindas.
1: En su gente, uh-huh. Nosotros podemos decir un montón de cosas. Sí, de nosotros mismos, que somos los peores de Santa Fe. Que tenemos esto, lo otro. Tenemos muchos defectos. Claro. Pero también tengo muchas cosas lindas.
0: Sí,
1: la tranquilidad.
0: Total.
1: Yo tengo mis familiares que cuando vienen te dicen, mirá, qué hermoso. Está bien, y se mantuvieron el alma de pueblo, me dice él. Está bien, la tranquilidad, hay cosas que no... Esas no son tan fáciles de comprar el kiosco de esquina para los que viven en ciudades grandes.
0: No, para nada.
1: Donde para nada. Siempre está el temor ese, ¿no? El temor a vivir una vida agitada porque se tenés que cerrar a las 6 de la tarde.
0: Claro.
1: ¿Me entendés? Y bueno, esto no nos pasa a nosotros. Sí, que tenemos algún chorro.
0: Bueno,
1: es
0: siempre,
1: obvio.
0: Siempre hay alguno.
1: Siempre hay alguno que rompe la regla porque tiene que haberlos.
0: Zarigüeyo.
1: Exactamente. No existe la ciudad perfecta en ningún lugar del mundo.
0: No, por favor, no.
1: Creo que sí en Siberia, me parece. Pero bueno, claro. Hay que ir a vivir con 70 grados bajo cero, ¿no?
0: Pequeño detalle.
1: Un pequeño detalle. Che, nos vamos. ¿Qué dato del tiempo? Bueno, te digo que la temperatura no subió nada, Rodrigo.
0: Claro. Nuestra ciudad de las más calientes y evidentemente también de las más frías del país. Porque hay que empezar a agregar ese calificativo.
1: Bueno, está
0: también.
1: Claro que hoy arrancó la bomba polar.
0: Totalmente. Y otro día con más tiempo tenemos que empezar a hablar de que no solo somos una ciudad caliente. Uh-huh. Somos una ciudad muy fría también, Martín.
1: También,
0: y lo tenemos que asumir. 10 grados 5 décimas ahora, mayormente nublado con neblina, humedad del 84%, presión de 1010.9 hectopascales del sur a 10 kilómetros del viento, visibilidad de 5 kilómetros, descendió la temperatura en respecto a lo que teníamos en la hora anterior, a los 11 que teníamos.
1: Qué bárbaro.
0: Así que bueno.
1: Bueno, che, gracias a todos los que nos escribieron, que participaron. Bien, tengo ahí. Carlitos Grillo, dice hola, muy buenos y frescos días, Martín.
0: Eso.
1: Rodrigo. Gracias, Carlitos. Nos tenemos que ir con mucha gente ahí estando en el streaming. Pero nos pasa siempre eso. No se olviden de sumarse al canal. Miren el programa.
0: Sí,
1: yo sé que ya la mayoría está tomando esa costumbre linda de expandirlo al televisor. Porque los chicos cuando vienen dicen, ¿por qué no miré a la computadora? Bueno, puedes, si no puedes ver tu televisor.
0: Claro,
1: bueno, expándanos, pónganos ahí. Y siempre los vamos a acompañar con alguna imagen, más allá de vernos a nosotros que somos hombres feos. Pero bueno, por ahí
0: Dios.
1: Te mostramos algunas cosas copadas que mostramos acá a la mañana.
0: Por Dios.
1: Che, bueno, pero el gusto de estar en un aniversario más de series acá laburando con el Rodri en esta jornada. Nosotros seguimos haciendo la nuestra porque ahora se viene el tapón deportivo. Y bueno, mañana ya estaremos a pleno con Julio. Pero bien, abrigarse porque esto no va a subir. Si ya tenemos 10 grados, ahora esto va a quedar estancadito y va a ser más frío. Y bueno, era lo que se esperaba para todos estos próximos días. Así que no nos
0: Totalmente.
1: Tiene que sorprender. Chao, Rodri.
0: Chao, Martín.
1: Hasta mañana.
0: Chao.

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1: ¿Cómo están todos? Bienvenidos. Acá estamos compitiéndole a Harry Kane, a Jude Bellingham, con esta edición del Tapón Deportivo que está jugando Inglaterra en este momento, partido del Mundial. Me imagino con muchos de ustedes alentando a la República Democrática del Congo en este momento, país independiente del año 1960, que tiene ese particular hincha, ¿no? Este hincha que representa a Lumumba, que se hizo muy popular, no por el colorido de su ropa, que representa un poco los colores de su indumentaria, tienen que ver con la lucha sangrienta por la liberación de uno de los tantos países africanos que fueron colonia de Bélgica, fue colonia la República Democrática del Congo, que además tiene su país hermano, que es el Congo. O sea, dos Congos divididos por el río Congo. Pero bueno, me imagino que ustedes están alentando al seleccionado africano. Siempre la gente es de tendencia de ponerse al lado del más débil. Bueno, este es el muchacho que se ha convertido en un verdadero personaje. El Congo no participaba de una Copa del Mundo desde que era Zaire. Así se llamaban antes. Y después, obviamente, que mucho se ha hablado y le decía a Rodrigo con respecto al tema de la geopolítica, porque en esto de ponerse del lado del más débil tiene toda una explicación, ¿no? Yo lo veía anoche cuando relataban los comentaristas argentinos y los relatores argentinos relataban Ecuador. Y yo ya lo veía venir, porque como que se iban a poner del lado de Ecuador, en un estadio donde estaba totalmente adverso, porque se jugaba en México, jugó en México, jugaba en el Estadio Azteca, y de verdad que todos lo silbaban a los ecuatorianos cuando tocaban la pelota, todo, porque están todos mexicanos. Y después estaba el sentimiento de que querían que el seleccionado BKC se eliminase a México. No se dio. Aparte porque hay una particularidad que el público argentino y el mexicano no coinciden en muchas cosas. Y hay algo ahí que los mexicanos han sembrado, ¿no? Los mexicanos han sembrado a lo largo de esta historia reciente. Pero bueno, México está en la próxima instancia de la Copa. Ya está acomodado en los octavos de final. Jugó bien anoche, nada que discutir. Más allá después discutamos lo geopolítico y lo demás. Acá sí que el más fuerte le ganó al más débil. No tuvo ningún tipo de inconvenientes. Después, Rodrigo, ganó tu formación, la de los vikingos. La del gran Remo Vikingo, con gol de Haaland en los últimos minutos. Ganó 2-1 el equipo noruego y pasó de instancia en esta Copa del Mundo. Y después, prácticamente sin despeinarse, Mbappé y sus muchachos, los chicos de Deschamps, Francia, pasó castigando el látigo ahí a medio trote, pero lo ganó bien al partido. Sí, Francia es contundente en esta Copa del Mundo y lo sacó a los suecos, ¿no? Que andaban bastante, bastante calientes también. Me decía Rodrigo que hay un sueco que se hizo argentino. Ahora vamos con la Argentina. Viste cómo es, ¿no? Pero bueno, esto es lo lindo que tiene el Mundial, que nos permite conocer costumbres, naciones, culturas distintas a las que tenemos nosotros. Y qué lindo los hinchas de argentinos que han podido viajar para el partido de este día viernes, que va a jugar frente al seleccionado de Cabo Verde, que si no hubiese sido Argentina el rival, les puedo asegurar que muchos de ustedes que nos están viendo hoy, escuchando, hubiesen hecho hincha por Cabo Verde. Yo creo que les causó una cierta simpatía, un país de islas, 500.000 habitantes, chiquitito. Me imagino que si no hubiese sido Argentina el rival, muchos hubiesen alentado para que Cabo Verde dé otro golpe en esta Copa del Mundo. Ellos ya lo están disfrutando, ya saben que van a tener al mejor de todos los tiempos con ellos. Lo van a disfrutar a Messi, más allá de que van a tener que evitar que no le haga goles. Esto es lógico en el fútbol. Pero bueno, vamos a tener el partido el viernes. Ya esta mañana confirmaron los comercios grandes de nuestra ciudad de Ceres que van a tener una atención diferencial. Primero porque va a ser mucho frío el viernes. Y después porque obviamente jugar a la selección a las 7 de la tarde hace de que todos los comercios cierren un rato antes. Si la gran parte del comercio ceresino va a estar cerrado. después de las 7 de la tarde lo vas a encontrar poquito abierto, prácticamente nada. Y claro, se paraliza. No, Cere, el país. El país se paraliza. De las grandes ciudades, ustedes saben que hasta los shopping hablan de que la atención va a ser limitada hasta las 7 de la tarde, porque nadie quiere perderse este partido que sospechamos. Igualmente, viste, después están los que, repito, yo respeto mucho a los colegas que dicen los partidos hay que jugarlo, es real, pero acá hay una clara diferencia. Es la serie que más diferencia hay entre un seleccionado y otro. No por las estrellas, sino por los jugadores que las integran. Digo, las individualidades que te pueden cambiar un resultado de partido. Pero bueno, después me actualizás cómo va Inglaterra contra República Democrática del Congo. Rodrigo, no hace falta que te pregunte a vos de qué lado estás. Estás del lado del Congo, estoy seguro. Estás del lado del seleccionado. Y está ganando encima 1-0. No, increíble. Está ganando el Congo 1-0. No, impresionante, impresionante. Jugando ante el equipo que tal vez para muchos es el más imperialista de todos, que es Inglaterra, ¿no? Pero bueno, está dando el golpe y en 14 minutos ya gana el equipo congoleño, que bueno, para ellos hay toda una historia, un país no solamente diezmado por las guerras civiles, sino que además está atravesando un resurgimiento del ébola, ¿no? Uno de los virus más peligrosos del mundo, que está en tierras congoleñas, imagínate que juegan con otra chapa, ¿no? Totalmente. Y esto es un bar británico, Rodrigo. La desazón de los muchachos de Inglaterra allí viendo el partido en una Inglaterra que también se estaba prendiendo fuego del calor que hacía, ¿no? Tienen una temperatura realmente muy elevada. Bueno, es la cosa que vivimos con esta Copa del Mundo. A nosotros me gustaría enormemente hacer una columna ideológica de qué lado están cada uno, pero no es el momento, eso lo hago cuando hago política, no cuando hablo de deportes. Che, bueno, fuera de esto. Bueno, ustedes sabrán que hoy tengo mis dos cuadritos. Son obra de mi hermano, esto, de Gilbert, recordando dos de los monumentos que tenemos en Ceres, porque estamos cumpliendo años. Ceres está cumpliendo 134 años. Hoy, igualmente, la parte administrativa, todo cerró todo el día, pero hay comercios que estaban abiertos, así que, bueno, hoy estamos de cumpleaños. Le mandamos un saludo grande a la gente de Ercilia, que prepara su gran fiesta para este domingo con la fiesta del pollo a las brasas, que estamos promocionando también, organizada por la comuna, conducida por la presidenta comunal Silvana Romero y por el Club Unión Social de Ercilia, conducido por el señor Luis Párez. Y también le mandamos un saludo grande a la gente de Selva, que hoy está cumpliendo 134 años de su fundación también en paralelo con nuestra ciudad. Así que, bueno, bienvenidos al cumpleaños, este streaming oficial hoy desde el Tapón Deportivo con el cumpleaños de la ciudad de Ceres, Ercilia y la ciudad de Selva. Bueno, empiezo. Así me metemos competencia porque ya sé que ya cuando dije Congo ya se me fueron un montón a ver el partido del Congo con Inglaterra. No, hoy tengo cositas interesantes para contar. Primero porque voy a charlar con Gustavo Mármol en un ratito, con el profe, integrante del cuerpo técnico del Club Atlético Tostado. Con Gustavo vamos a hablar un poquito de la Copa Santa Fe, este torneo que parece que le cae siempre como anillo al dedo, al CAT, ¿no? Ya lo viene jugando hace varios años consecutivos por ser el representante de la liga o por campeón o subcampeón, pero está. Y parece que le cae bárbaro este torneo mano a mano, que es tan difícil para el resto de los equipos, ¿no? Es tan difícil para muchos equipos afrontar la Copa Santa Fe. Y bueno, al CAT parece caerle muy bien. Y ahora tiene un rival ya conocido que es Román Fútbol Club. Dicen para muchos que es el mejor equipo de la Liga Reconquistense. No es casualidad que esté en esta instancia. Y bueno, se tendrán que ver mano a mano, cara a cara con Atlético de Tostado. La novedad, que ya la planteó Fabio Niela. Fabio es un fenómeno increíble. Fabio dijo, metió quilombo el lunes, y dice, che, mirá que la serie que vienen ahora, la Copa Santa Fe, es un solo partido. Yo le discutí, le digo, Fabio, yo tengo que es ir a vuelta. No, es un solo partido. Mirá el reglamento. Y Fabio tenía razón, pero lo va a explicar un rato el profe Mármol, porque también estuvo averiguando, Gustavo, cómo era. La gente acá estaba un poco desconcertada. Dice, che, ¿cómo es? Y el profesor, el licenciado, perdón, Julián Berwin, me lo confirmaba. Va a ser un solo partido, se sortea la localía. ¿Por qué se sortea la localía? Porque son equipos que pertenecen a ligas del interior. No son de AFA. Si hubiesen sido que se enfrentan con uno de AFA, van a la cancha directamente del CAT, o de Román, en todo caso, ¿me entendés? O sea, acá como son equipos de la misma valoración, son de ligas del interior que no juegan en AFA, se sortea la localía. Esto por un lado, un rato lo charlamos con Gustavo, aparte para hablar del plantel, etcétera, etcétera, etcétera, y también para pedirle alguna explicación de cómo le queda tan bien una copa mano a mano al CAT y no le queda como el campeonato en la apertura. y qué se piensa para el clausura. Eso lo vamos a preguntar en un ratito. Apareció, primero, lo de inferiores, lo voy a ver si lo paso mañana, chicos. Porque hoy quiero quedarme con dos cositas que tengo pendientes. Una de ellas es el Tribunal de Penas, que apareció el día viernes, que le llegó a los clubes. Yo me lo comí, yo quiero pedir disculpas. Yo me comí el tribunal, no lo había pasado, pero quiero compensarlo hoy al tribunal. Le agradezco a la gente que me ha cedido la posibilidad de tener el tribunal. Pero bueno, vamos rapidito, Rodri, porque acá no hay muchos expulsados. Hay un chico de octava que lo suspendieron un partido. Es un chico de Unión Cultural y Deportiva de San Guillermo. Después recién nos vamos a la quinta. El partido entre Unión del Cile y Atlético Tostado. Esto es de la semana pasada, gente, porque ya se renovó esto. Bueno, Leandro Cardoso tenía dos partidos de suspensión, cumplió ya un partido. En sub-23, ustedes saben, en la final de ida no hubo ningún problema. Los chicos que fueron expulsados en la final de vuelta, que son los dos chicos de Central, van a ser expulsados ahora en el tribunal que va a aparecer el día viernes. Campeonato de Primera División, partido de ida, no hubo expulsado entre Central, Unión de San Guillermo, San Lorenzo Tostado, San Lorenzo Ambrosetti. Las expulsiones llegaron a los partidos revancha. O bien en Central Argentino Olímpico, Unión de San Guillermo, no hubo ningún expulsado. Sí lo hubo en cancha de San Lorenzo Tostado, San Lorenzo Ambrosetti en el partido de ida. Bueno, vamos para arriba, Rodri. Acá me quiero quedar. Lo más importante del tribunal está en esto. Ustedes saben que en el partido de ida, en el partido de vuelta, en cancha de Unión de San Guillermo, fue expulsado Joaquín Herrera, el arquero suplente de Libertad Trinidad, que había sido informado en aquel momento. Agustín Rossi intervino para que Romero lo expulse por lo que había visto. ¿Se acuerdan todo lo que pasó en esa secuencia de Joaquín Herrera, ¿no? Que después termina yéndose, escupe a un jugador. Bueno, ¿se acuerdan todo lo que se había dicho? Bueno, el tribunal dice lo siguiente con respecto a este jugador. En el día de la fecha, reunido el Tribunal de Transgresiones y Pena de la Cerecina, tras presentarse el descargo por el Club Libertad Trinidad, presentado por el jugador 12, Lautaro Joaquín Herrera, en relación con los hechos ocurridos en el encuentro de quinta división disputado entre el Club Unión de San Guillermo y el Club Libertad Trinidad, yo de verdad no sé por qué le ponen quinta división. El anexo, bueno, que conforme surge del informe arbitral, el jugador 12, Lautaro Herrera, fue expulsado a los 91 minutos de juego luego de pisar la espalda de un adversario que se encontraba caído en el terreno de juego, escupir a un adversario y aplicar un golpe de puño en el rostro que llegó a destino. Todo esto hizo, algunas cosas lo mostró la cámara de Mati, otras no pudimos verlo. Mediante el acta 1090-2026, el honorable tribunal dispuso su suspensión provisoria y le corrió traslado a fin de que presentara el descargo correspondiente bajo apercibimiento de ser sancionado por aplicación de los artículos 200, inciso punto 1, punto 9, inciso B del reglamento de transgresiones y penas. Que en legal tiempo y forma, Libertad Trinidad presentó el descargo en favor del imputado, en el cual atribuye el origen del episodio a la conducta del jugador del equipo rival, el señor John Monzón, quien se habría burlado mediante gestos hacia los jugadores de su plantel y refiere que la relación del señor Herrera obedeció a dicha provocación, agregando que el adversario se habría reído en su cara con posterioridad a la expulsión. Solicita en consecuencia que se revea las actitudes de ambos jugadores involucrados. Claro, si uno ve el descargo de Libertad, es una risa el descargo. O sea, no se justifica bajo ningún motivo la respuesta de un jugador, aunque se te rían en la cara. Digamos, vos te la tenés que bancar. Eso, quédate tranquilo que te tiene que correr sangre fría. Pero como a las personas no le corre sangre fría y se justifican con que corre sangre caliente, vale estos descargos. Sí, es clarísimo el descargo. Sí, yo de verdad que es condenatorio desde todo punto de vista. Si ese es el descargo, ¿no? Está claro porque lo cita el tribunal. No hay forma. Es lo mismo que digan porque el árbitro le cobró mal la reacción. Es decir, no se justifica una reacción. Es de manual. Pero bueno, Yo supongo que Libertad en su estrategia, su escribano, su abogado, el que hace el descargo de Libertad, buscó llevárselo a Monzón también. Porque si el tribunal viese las imágenes, son totalmente incriminatorias solamente contra Joaquín Herrera. Sirve. Y obviamente nosotros no anticipamos la sanción, pero era más o menos de manual, porque teníamos el antecedente de Acosta, del chico de Ambrosetti, que por escupir le dieron 15 fechas, se tuvo que ir de Ambrosetti. Ya teníamos un antecedente. Es decir, que era imposible que se salve. Más con este, con el descargo, como se presentó, digamos, ¿no? Ratificando los hechos, justificándolo, va, que desde la agresión. Bueno, y que se examine los registros fílmicos del encuentro. Pide Libertad, obviamente, ¿no? Considerando que el informe arbitral reviste el valor de semiplena prueba respecto de los hechos que el árbitro percibe directamente en ejercicio de sus funciones, gozando de una presunción de veracidad que solo cede ante prueba y concluyente, en contrario, digamos, ¿no? Que el descargo presentado no contravierte y ni desconoce la materialidad de los hechos, obvio, se entregó, consignado en el informe arbitral, sino que se limita a invocar una supuesta provocación. Ahí está, cuando te pone la palabra supuesta, es lo que a mí me queda. Desde la prensa nos queda esto, supuesta, es porque lo dice él. ¿Quién lo vio? ¿Sí? Es lo mismo que me diga, no, porque le dijo. Y para, ¿quién escuchó? ¿Me entendés? ¿Quién escuchó? Nadie escuchó, se escucharon dos personas. Digamos, no hay atenuantes para la conducta sin aportar elemento probatorio alguno susceptible de desvirtuar las constancias del informe arbitral. Bueno, viene la sanción ahora del tribunal que resuelve. No, anda la resolución. No hacer lugar al descargo presentado por el Club Libertad Trinidad en favor de su jugador número 12, Lautaro Joaquín Herrera. Por los fundamentos expuestos y los considerandos precedentes, se suspende al jugador de Libertad 18 partidos. Aplicación de los artículos 200, inciso A, punto 1, punto 9, inciso B del reglamento de transgresiones y penas. Pueden ir a buscar los reglamentos. Descontándose el lapso ya cumplido en virtud de la suspensión provisional dispuesta mediante el acta 1090. Bueno, me imagino Libertad ya no lo debe tener en sus filas a Herrera. Probablemente. Encima, es como le pasó a Costa. El ser suspendido en esta liga lo condena a no jugar en ninguna otra liga. Si era ser una liga oficial, esa sanción la tiene que cumplir bajo todo apercibimiento en toda liga que él se quiera ir. O sea que el chico perdió todo el año que le resta. 18 fechas de Liga Cerecina. En el lugar que vaya serán 18 fechas de acuerdo al campeonato que tenga que jugar. O a donde se haya ido el chico. Me imagino que no está, no hablé con Montenegro. No debe estar feliz tampoco porque, bueno, Libertad en algún momento se sintió como perseguido. Con respecto a algunas resoluciones, en medio de estas definiciones que tuvo que afrontar en la Liga Regional Cerecina de Fútbol, pero bueno, la sanción está entre los límites, le dieron la máxima. Le dieron lo máximo. Y el escupitajo son 15 fechas. El escupitajo son 15 fechas. Y estaba viendo en el Mundial, y está bueno eso, que se aplique, porque el otro día Emilio dijo que algunas cosas se van a ratificar, en la IAF, la que es la que determina todos los cambios reglamentarios del fútbol, que estaban ensayando algunos cambios, pero eso de taparse la boca, que es la ley Prestiani, por lo de Vinicius, en la Liga Cerecina también se deberá aplicar. Aunque no se usa mucho taparse la boca para insultar al otro, pero bueno, taparse la boca, por solo hecho de taparse la boca, ¿no? Porque vos le podés decir, che, me gusta tu hermana, tapándote la boca, ¿me entendés, Rodrigo? Y te expulsan igual. Le dicen ley Vinicius a algunos. Para mí es ley Prestiani, ¿no? Bueno, dicho esto, salido del tribunal, bueno, me imagino que Herrera ya debe ser parte de la historia de Libertad, a lo sumo que, bueno, reitero, la gente de Libertad le quiera renovar la confianza y esperarlo hasta el año que viene y seguir manteniéndolo en la pensión y con el, me imagino yo, el rédito económico que costaba el jugador. Yo no me burlo de esto porque de verdad que yo entiendo el esfuerzo que trajo Libertad, por eso también vuelve al derecho. Una muy linda nota de Minunia con el popular Chanito, que vuelve a ser el arquero Libertad. Era confirmado lo que me había tirado José Mendoza, confirmadísimo, que Alderete va a ser nuevamente arquero de Libertad Trinidad. Y bueno, seguramente Singer ocupará el lugar que ocupaba Herrera, ¿no? En este Libertad de Primera División. Bueno, ya son dos jugadores que se fueron de la liga con larguísimas expulsiones. Uno Acosta, el otro Herrera, ¿no? De verdad, y los dos por lo mismo, escupir. Vaya que este chico se la pasó, escupió, agredió. Bueno, sumó todos los números para que lo sancione de esta manera. Bueno, esto por un lado. Y me llegó, de las cosas que uno descubre, ¿viste? Busca, busca que algo encuentra. Me llegó una nota que no sé si me sorprende. La voy a necesitar ver grande esta, Rodri. Sí. Unión Cultural y Deportiva de San Guillermo el lunes le envía una nota a la Liga. Primero, voy a ser claro con esto. La nota no me la mandó ni Unión de San Guillermo ni me la revelaron desde la Liga. Para que no se diga con teléfono roto, no, le llegó porque le mandaron. No, no. La nota no me llegó, ni vía Unión de San Guillermo, a mí San Guillermo no me mandó nada, ni la Liga hizo trascender esta nota para que la tenga el Tapón Deportivo. Quiero aclarar eso, primero. Primer punto. Vamos con lo otro. A la mesa directiva de la Liga Regional Salesina de Fútbol de nuestra mayor consideración. Por medio de la presente, la Comisión Directiva del Club Unión Cultural y Deportiva se dirige a ustedes con motivo de expresar una serie de observaciones y preocupaciones que nuestra institución viene advirtiendo desde hace tiempo y que consideramos necesario poner en conocimiento de la liga que conformamos, con el objetivo de contribuir al crecimiento, la organización y mejorar nuestra competencia. En primer lugar, entendemos que las condiciones de seguridad, higiene e infraestructura deberían ser iguales para todos los clubes participantes. Stop. Vayan tomando lo que yo digo stop, vayan tomando lo textual. Vuelve Unión de San Guillermo a poner en la mesa las hermosas instalaciones que tiene, impresionantes instalaciones que tiene, con todas las comodidades, porque no hay muchos clubes que puedan brindar esas comodidades. Se le han ido acercando muchos. Muchos se le han ido acercando a las comodidades de Unión. Pero no todos brindan lo mismo. Es espectacular, realmente. Yo volvimos a ir el domingo con Mauro. Y es extraordinario. Y de verdad que acá exige algo que es muy difícil para muchos clubes. Poner en las mismas condiciones que el Estadio de Unión, el resto. En muchas condiciones. Primero porque ustedes saben que hay vestuarios que están de hace muchos años. No han sido reparados. Han puesto algún termotanquecito para tener agua caliente, nada más que eso. Pero bueno, esto le dice Unión a la Liga. Para los que entraron tarde... Y estamos, ¿qué estamos leyendo? La nota que le presentó Unión a la Liga. Sin embargo, hemos observado situaciones que evidencian importantes diferencias entre las instituciones. En particular, queremos hacer hincapié en el estado de sanitarios destinados al público. Stop. Vayan tomando lo literal. Resulta contradictorio promover una mayor concurrencia de hinchas a los estadios cuando en algunos escenarios deportivos los baños presentan deficiencias tales como la falta de puertas, iluminación, agua corriente o condiciones mínimas de higiene, lo que genera incomodidad y desmotiva la asistencia pública. Stop. Vayan tomando literal lo que Unión observa en la liga. Y no está errado, ¿eh? Siempre decimos, a veces nosotros cuando vamos, este año nos ha tocado viajar pocas veces, a algunas canchas, en algunas es imposible ir al baño, el sanitario. Encima es uno para casi todos y decís, che, quiero meter 1,000 personas visitantes y si no le das la ¿me entendés? Porque a veces decimos, ¿cuánto sale una lavandina? ¿Cuánto sale alguien que te vaya y te limpie los baños antes de un espectáculo deportivo? En esto tiene razón Unión. Somos conscientes de que no todas las instituciones cuentan con las mismas posibilidades económicas para afrontar obras de infraestructuras. No obstante, entendemos que la Liga debería establecer y exigir el cumplimiento de estándares mínimos en materia de higiene, infraestructura y seguridad para todos los escenarios deportivos, garantizando condiciones dignas, tanto para los espectadores como para quienes participan de la competencia. Asimismo, solicitamos que cuando las condiciones climáticas sean adversas y se registren lluvias de consideración, se evalúe la posibilidad de no programar encuentros en aquellos campos de juego que durante todo el año reciben una importante inversión económica y permanente trabajo de mantenimiento para conservar su estado. Salva su cancha, Unión. Qué tema este, ¿no? Si no programar partidos en estadio, no dice nuestra cancha, Unión. Solicitamos que cuando las condiciones climáticas sean adversas y se registren lluvias de consideración, se evalúe la posibilidad de no programar encuentros en aquellos campos de juego que, durante todo el año, reciben una importante inversión económica y un permanente trabajo de mantenimiento para conservar su estado. Es su estadio. Defienden su cancha. Del mismo modo, consideramos indispensable que todos los clubes mantengan el césped cortado, no solo dentro del campo de juego, sino también en los sectores destinados a la circulación del público visitante y en los espacios utilizados para la entrada en calor de los jugadores. Se ve que fueron alguna cancha que parecía una selva. Son observaciones mínimas que te acicalan, que seguramente a algunos clubes le debe haber caído gordo. Esto díganlo, confiésenlo. Confiésenlo. Sí. Por otra parte, creemos necesario manifestar nuestra preocupación respecto del funcionamiento general de la liga. Atenti que nos vamos arrimando a un punto clave. Desde hace varios años observamos que numerosos aspectos continúan desarrollándose de la misma manera, sin avances que permitan modernizar la organización y elevar la calidad de las competencias. Entendemos que ha llegado el momento de impulsar cambios que beneficien el conjunto de las instituciones afiliadas. En ese sentido, solicitamos conocer con mayor claridad cuáles son las funciones que cumplen los integrantes del comité ejecutivo cuando asisten a los partidos oficiales. Miren lo que se pregunta Unión, que es la misma pregunta que tienen muchos clubes, pero que no la saben escribir. Consideramos importante saber si su presencia se limita a observar el desempeño arbitral o si tienen la responsabilidad de controlar y registrar aspectos vinculados a la organización del espectáculo deportivo, su seguridad, la infraestructura y el cumplimiento de las disposiciones reglamentarias por parte de los clubes. Indirectamente te dicen, los dirigentes vienen a ver el partido al pedo. No miran la infraestructura en la que se juega, no miran la seguridad. No dice nada de los baños. ¿Se entiende de lo que está diciendo Unión? Repito, dice muchas cosas esta nota que otros clubes la quieren decir y no la dicen. ¿Se entiende? Finalmente, entendemos que también debería revisarse la situación administrativa de las instituciones afiliadas. Acá hay un tema clave. Este es el tema, para mí, corazón de la nota. Este es el tema corazón de la nota de Unión. Yo estoy de acuerdo. Pará, cuando me digan, ¿y vos de qué lado estás? Yo estoy de acuerdo. Yo sé que no va a caer bien. Yo estoy de acuerdo. Lo digo antes de leer el artículo. Finalmente entendemos que también debería revisarse la situación administrativa de las instituciones afiliadas, sin meterse en la economía de los clubes. Consideramos que todos los clubes deben encontrarse en igualdad de condiciones respecto al cumplimiento de las obligaciones económicas de la liga. Punto uno, clave, literal. Unión entiende que hay clubes que pagan al día y otros que están muy atrasados, pero no se le cae la palabra refuerzo a la boca. Y ahí está lo que trae la diferencia. En consecuencia, creemos que aquellas instituciones que mantengan deudas pendientes deberían regularizar su situación antes de participar con voz y voto en las reuniones donde se adoptan decisiones que involucran a todos los afiliados, así como también contemplarse dicha situación en relación a la participación en las competencias oficiales. Sacarlos del torneo. Nuestro único objetivo es realizar un aporte constructivo para que la Liga Regional Salesiana de Fútbol continúe creciendo, fortaleciendo su organización, garantizando igualdad de condiciones para todos los clubes y ofreciendo un marco de competencia cada vez más seguro, equitativo, profesional. Sin otro particular, saludamos a ustedes muy atentamente Ariadna Ternavasio, la presidente de Uniones, quien firma al pie con el escudo y con el sello de la institución. La saludamos a la presidente de Unión Cultural y Deportiva. Cuando llegamos al estadio, ella estaba en una de las cajas de ingreso de público allí. Una presidenta muy comprometida con la institución también. Bueno, dice muchas cosas esta nota que yo repito. Para mí se la van a hacer avioncito. No quiero desilusionar a la gente de Unión Cultural y Deportiva. La liga se la va a hacer avioncito. ¿Cómo hace avioncito muchas notas de los clubes? Porque acá Unión lo que busca es equilibrar la vara, que los clubes estén limpios cuando vos haces un espectáculo deportivo, que estés en igualdad de condiciones. Che, pará, te escucho perfecto, en el tapón venís a hablar de tantos refuerzos, que vamos a traer jugadores, estamos buscando un delantero, pero pará, anda a arreglar el baño. Comprate dos botellas de lavandina, te dice. Que hay un debate enorme al respecto. Le busca levantar la vara sabiendo que hay mucho que no la puede levantar, digamos. ¿Qué dirá la liga? Porque esto cuando ahora se conoce. Porque esto ya los delegados lo leyeron y cada uno puertas adentro habrá pensado, estos que quieren venir a... Porque Unión siempre tuvo un rechazo. Unión sabe que algunos clubes lo rechazan. Principalmente en estas apreciaciones sabe Unión que genera eso. Unión. Como el CAD lo genera en otros aspectos, Unión también sabe que juega con esta regla. Pero no dejan de decirlo. No tienen miedo, no se esconden. Porque otros quisiesen decir algo de todo esto que dice Unión, no se animan. Aparte, como siempre decimos, pregoná moralidad con la bragueta cerrada. Pedí higiene, pero si vos tenés limpio los baños, Unión los tiene. Pedí comodidades, Unión las tiene. Pedí seguridad, Unión tiene el mejor estadio, más seguro que ese estadio, con todos los pulmones. Claro, están en otra condición. Pero ellos dicen algo de lo económico ahí, en el medio, ¿no? Bueno, veremos qué repercusiones trae todo esto. No le pregunté absolutamente a nadie de la Liga. La Liga no debe saber ni que nosotros leímos esta nota. O tendría que preguntarle a Gustavo Mármol, por ejemplo, que lo voy a tener ahora al profe, con mucho criterio. ¿Qué opina de esta nota que acabamos de leer aquí en el Tapón Deportivo? Si él tuvo acceso a la nota, también. Tengo la pausa, gente. ¿Cómo sigue Inglaterra-Congo? ¿Cómo están los hermanos congoleños? Vamos a ponerlos, que son hermanos nuestros. ¿Qué problema hay, Rodrigo? No, creo que nos castigue YouTube porque digamos que somos hermanos congoleños, ¿no?
2: Por eso no.
1: No, por eso no. No me diga. No, porque ya sé que... ¿Sigue ganando? ¿En cuánto?
2: En 41.
1: ¡Apa! Entró a Beneblina en el parabrisas. La pausa y venimos, dale.
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8: Muy bien, volvemos. Ya lo tenemos en contacto telefónico a nuestro querido amigo, el profesor Gustavo Mármol, entrenador también y coordinador, coordinador de todas las actividades del fútbol del Club Atlético Tostado. Y tengo, obviamente, la palabra del presidente del CAD, ¿eh? El presidente Ramsés Medina, 200% de acuerdo con la nota de Unión de San Guillermo. ¿Escucharon? 200% de acuerdo con la nota de Unión de San Guillermo. Fuerte respaldo del CAT a la nota de Unión Cultural y Deportiva. ¿Cómo andás, Gustavito querido? ¿Cómo estás?
9: Hola, Martín. Buenas tardes. Un saludo para Rodrigo, para vos, para toda la audiencia que sigue el Tapón.
8: Bueno, estás? Hoy estoy peleando contra los ingleses y los congoleños, Gustavito.
9: Ajá, sí, estaba mirando.
8: ¿Gana bien Congo?
9: Y gana, va ganando. No es poco.
8: No es, sí, es real, poco. ¿No? El chico ganándole al poderoso, ¿no? Parece.
9: Sí, lógico, sí.
8: Bueno, me imagino que estás sacando algo positivo del Mundial, ¿o no, Gustavito?
9: Sí, la verdad que sí, la verdad que... me gusta los partidos que se dan, me gusta las cuestiones estratégicas, tácticas que se ven en los partidos, también lo del cambio en el arbitraje. Lo he comentado con algunos muchachos de Liga Cerecina, uh-huh, la otra vez también con los árbitros que vinieron a dirigir Copa Santa Fe, el cambio en el los árbitros tienen mucho más poder de decisión en campo que los de VAR. Eso me parece un punto a favor, me parece que nos acerca más a la realidad de lo que ha sido este deporte todos estos años. Me parece que que en ese sentido se ha mejorado. Después los bloques bajos defensivos, lo que veníamos viendo en Champions de pelota parada, de que defiendan los 11. Bueno, un montón de cuestiones que tienen que ver más con, no lo vamos a aburrir a la gente con esas cuestiones.
8: No los vamos a abrumar con eso ahora, pero ¿por qué en la Liga Cerecina el otro día cuando Ambrosetti quiso hacer el saque del PSG se rieron? En bandera lo hizo, viste que PSG, Luis Enrique tiene eso de salir para adelante, en vez de tocársela a un compañero en el saque de la mitad de la cancha, cuando moves la pelota lo tiran para adelante, al lateral, la tiran con una precisión impresionante, generalmente es Dembélé el que la tira para afuera. Y claro, después hay que ir a presionar, ¿viste? Pero no se ve mucho en la liga eso. ¿Por qué, Gustavo?
9: ¿Vos qué me preguntás? Porque yo no sé quién se rió, por qué se rieron ni nada.
8: No, porque, ¿viste? Dice, no, se rieron porque, ¿viste? Dice, mirá, quieren hacer el saque del PSG y nadie fue a presionar. Porque la idea es ir a presionar. Claro.
9: Bueno, me parece que en principio los entrenadores estamos también para tomar ideas de otros y ponerla en práctica, ¿no? Me parece que esa es una de los ejes del aprendizaje, ver qué está bien hecho, adaptarlo a la realidad tuya y ponerlo en práctica. Me parece que en ese sentido me parece que está bien que cuestiones que vos veas de programación, de radio, de comunicación que tienen otras otros medios internacionales o nacionales, vos los vas a tratar de, si los podés tomar y te parecen importantes y lo podés poner en práctica adaptándolo a la Max o al portal de Cere Ciudad, me parece que lo vas a tomar y vas a tratar de adaptarlo a tu realidad. Bueno, lo mismo para todas las áreas. Nosotros nos pasa igual. Hay cosas que no podemos adaptar, pero hay cosas que sí. Después hay cuestiones que tienen que ver con los objetivos que tenemos cada uno y que perseguimos todo uno. Es decir, hay cosas que vienen bien en el momento y que se pueden usar en ese momento, y hay cosas que por ahí no. Y después hay cosas que pueden salir bien, digo, por esto de... Yo no vi la jugada ni nada, ¿no? De los chicos de Ambrosetti. Pero quizás puede salir bien o puede salir mal. Hay que intentarlo, ¿no? Siempre está la posibilidad de la gastada y de la cargada porque las cosas no te salieron y quisiste innovar y quisiste hacer algo creativo y claro, no salió y pasas la vergüenza de que te carguen y todo lo demás. Bueno, me parece que no estamos para evaluar a ver si me van a cargar o se van a reír o
8: no, ni hablar.
9: Estamos para otra cosa.
8: Claro, lo que pasa que también la valoración de la risa, me imagino, Gustavo, viene que el PSG tiene 11 jugadores o 20 que integran la plantilla que valen millones y millones de dólares. Y obviamente que su entrenamiento debe ser hasta 3 veces por día y deben haberlo revisado 1000 veces y Luis Enrique cambió ese sistema de saque porque generalmente vos, ¿qué haces? Se la tirás para atrás a un compañero para que él arme y de ahí vayan saliendo jugando. Enrique, ¿qué hace? El que va a sacar la pelota, el primer pelota del partido, la tira lateral. ¿Cómo presionan? Sobre cada uno de los hombres que tienen que ir a buscar la salida de costado, ¿me entendés? Del equipo rival.
9: Sí, pero eso igual no requiere de un trabajo tan... de tantos entrenadores. O sea, nosotros, cualquier equipo acá en la liga lo puede poner en práctica tranquilamente, no sería un problema. Después está la eficacia de la presión.
8: Claro.
9: Decir, si vos tenés los jugadores en campo justo ese día que tienen capacidad de pressing, ¿sí? Yo pressing le digo cambio de ritmo defensivo, si vos tenés ese recurso en los jugadores que tenés en ese momento en campo, y bueno, puede ser una posibilidad, ¿no? En realidad estás dividiendo el balón porque se lo estás entregando al rival y el rival lo que debería tener bien trabajado es la salida de lateral de los últimos 20 metros.
8: Claro.
9: Si lo tiene bien trabajado, bueno, con la pelota, con el balón y con el campo por delante, me parece que también puede tener una táctica para resolver la situación que le propone el rival.
8: Claro. Aparte ahora, pero con tiempo establecido en 5 segundos para reponer, Gustavito, ¿no?
9: Sí, a mí me parece eso, me parece que sí se puede hacer, ¿no? No es que no se pueda hacer.
8: Bien, bien, está bueno.
9: Más allá de los jugadores que tenga el PSG y del tiempo que pueda tener Luis Enrique, nosotros en la liga, cualquier cuerpo técnico de primera división, incluso algunos de inferiores, lo pueden poner en práctica tranquilamente.
8: Mirá vos, mirá qué dato me dabas, ¿no? Bien, para los que creen que únicamente lo puede hacer el PSG, está bueno. Porque lo vimos en el Mundial que lo hizo Túnez, todo, pero claro, los comentaristas decían, pero... le faltó la otra parte de la fórmula, hay que ir a presionar. Lo que no es tirar la larga para sacar la tela porque perdés la pelota, está regalándosela al rival. Es como el rugby, viste que el rugby, el equipo que saca largo y se la da al rival. Pero bueno, no vamos a hablar de rugby ahora, Gustavito, no te voy a sacar del deporte más lindo que es el fútbol, por supuesto. Bueno, contame, Gustavo, ¿cómo explicás este momento del CAD en la Copa y, bueno, atado a lo que fue el campeonato de la Liga, ¿no?
9: Bueno, lo explico desde... Si... me parece que la manera de explicarlo es desde el punto de vista del fútbol, ¿no? El fútbol tiene estas cosas de que no es lineal, ¿sí? Tiene una complejidad importante, es un deporte de mucha carga compleja, entonces son momentos, decía Miguel Ángel Russo, ¿no? Son momentos. Hay momentos en los que estás bien, hay momentos en los que estás no estás tan bien, hay momentos que justo te enfrentaste a un rival que estaba muy bien, hay otros momentos que estuviste muy bien y no hiciste

0: que haces un muy buen partido y no logras ganar. Y bueno, lo que pasa es que, bueno, el medio, el público, el aficionado, los periodistas, evalúan el resultado,
1: Sí.
0: no tienen tanto en cuenta el rendimiento. Entonces, esa es la regla. Para nosotros, para los entrenadores, sí evaluamos el rendimiento de nuestros jugadores, el rendimiento individual y colectivo. Me parece que nosotros tenemos que tener esa mirada de una crítica distinta a la que tiene, el resto del contexto que rodea la actividad. Nosotros evaluamos el rendimiento. Entonces, el domingo tuvimos un muy buen partido, pero no lo pudimos ganar. El partido que tuvimos acá no fue tan bueno y me parece que el empate estuvo bien. El otro día deberíamos haber ganado y no pudimos ganar. En la liga nos pasó de que tuvimos partidos que tendríamos que haber sacado un buen resultado y no lo logramos. Y después, bueno, hay otros imponderables que son los rivales. A veces el arquero rival termina siendo, vos me hablabas hoy del Mundial, ¿no? Nos hemos encontrado con la que las grandes figuras están brillando
1: Sí.
0: y hay muchos arqueros, con la excepción de por ahí el de Uruguay, que han tenido que vienen haciendo un mundial muy muy muy interesante. Bueno, acá pasa lo mismo, ¿no? Me parece que en Liga Cerecina nos hemos encontrado con buenos arqueros en varios clubes. Y eso termina siendo importante. Si vos te remontas por ahí a 5 o 6 años atrás, el foco estaba en traer delanteros,
1: Sí.
0: centrodelanteros sobre todo, ¿verdad?
1: Sí.
0: O después, con el tiempo, empezaron a aparecer la necesidad de traer arqueros de nivel, porque ya tenías resuelto, o los clubes pensaban que tenían resuelto el tema de los goleadores, de la finalización de las jugadas, de la parte creativa, incluso algún extremo, algún enganche o media punta, y empezaron a traer arqueros. Y bueno, y hoy tenés un nivel de arqueros de Liga Cerecina
1: No, muy bueno.
0: muy bueno,
1: Sí.
0: que no lo tenías capaz que antes. Entonces, todo eso influye en el resultado final. No, te vuelvo a repetir, hablando, tratando de ponerme en tu lugar y en el lugar por ahí de la gente, de los oyentes, que por ahí evalúan un poquito más
1: El
0: el tema
1: resultado.
0: del resultado que el rendimiento.
1: Sí, Gustavo,
0: Un poco se explica ahí.
1: ni hablar. Por ahí siempre a nosotros inclusive nos costaba dejarlo fuera del fixture, ¿viste? Como que no es que tenemos miedo, porque miedo no tenemos, pero es como que esa confianza que genera el CAD, que tuvo que pelear hasta la última fecha aquella noche con Selva para clasificarse definitivamente. Y como que algunos nos pasaban facturas y decían, sí, sáquenlo al CAD, el CAD está fuera por ahora de los ocho. Y de verdad que les costó mucho entrar. ¿A cuánto le atribuís que también la doble competencia esta vuelta le costó mucho más al CAD?
0: Mira, la doble competencia tiene cosas a favor y cosas en contra. Para el trabajo que hacemos nosotros en los clubes, la doble competencia, en realidad la competencia te mejora el jugador, ¿sí? Cuando más compite el jugador tiende a mejorar su
1: Sí.
0: rendimiento. La contra que te puede traer el tema de la doble competencia es la lesión. Tenés mucha más chance, pero no por una sobrecarga de partidos, ¿eh?
1: No.
0: Sino por
1: La preparación.
0: no por el tema de que quizás hay jugadores que no están acostumbrados a tener un esfuerzo tan grande 2 veces por semana y seguido. Si es 2 veces por semana y parás, la cosa es mucho más fácil. Ahora, si es Copa Federación, que es permanente, es mucho más difícil. En cambio, Copa Santa Fe tiene otro recurso, que es vos competís y jugás tu cruce y descansás. Por ejemplo, nosotros, para jugar el cruce con Quillá,
1: Claro.
0: veníamos de 2 semanas que no jugamos, y eso
1: Claro.
0: es un punto a favor. Te prepara mejor al jugador, también corres el riesgo de la lesión y tenés expulsados y todo lo demás. Pero bueno,
1: Pero Copa Federación no los perdonó, Gustavo.
0: no, porque llegamos otra vez a la final,
1: Claro.
0: entonces fue un torneo largo. Y cuando vos llegás a instancias tan importantes, hay una tensión muy grande, y la tensión no solamente es en la parte física, sino que también tenés que
1: Mental.
0: evaluar todo lo psicológico y
1: Claro.
0: mental que genera tener una tensión de estar jugando. Lo que vos planteabas, que es muy atendible, que es resolver los últimos partidos para poder clasificar.

0: justificar porque hubiera sido difícil no entrar entre los 8 de clasificados a la liga.
1: Claro.
0: Y casi no entramos, la realidad es esa,
1: Sí.
0: entramos con lo justo. Pero bueno,
1: Pero cosas positivas vinieron sacando esta temporada, Gustavo, más allá de esta gran Copa
0: siempre,
1: Santa Fe.
0: siempre Martín,
1: ¿Sí?
0: siempre tenemos, siempre
1: ¿Han
0: hay
1: podido
0: a
1: proyectar
0: esta.
1: jugadores nuevos, Gustavo, o se estancó un poco esa cantera de Atlético Tostado en Cristian Roldán, en Santi Veloso, que bueno, Santi había tenido un paso por otro club, pero bueno, volvió, que siguen respaldándose por ahí en jugadores de la talla de Algarve, Milton Leiva, bueno, Alejandro Leiva que se sumó este año, a Vigo Orosito que ya venía jugando en Liga, con Leandro Ojeda. Digo, es como que se ha frenado esa generación de jugadores, o yo lo estoy viendo mal.
0: No, la realidad es que vos necesitas sostener en el tiempo un equipo competitivo en la primera división para poder competir a nivel provincial y a nivel local. Esos jugadores que vos nombraste son jugadores de un nivel muy alto. Es decir,
1: Claro.
0: a ver, ¿cómo te lo puedo explicar? No es lo mismo jugar en la primera del CAT. ¿Sí? Que en otra primera que por ahí no tiene la obligación de pelear el campeonato, intentar de salir campeón,
1: Exacto.
0: ¿sí?
1: Sí, coincido,
0: Entonces,
1: coincido.
0: si nosotros tuviéramos la reserva, por ejemplo, la reserva que salió campeona, que fue la del año pasado, esos chicos de reserva que salieron campeones, estuvieran en otro club, es muy probable que en otro club tendrían más chances por ahí de jugar en la
1: Sí,
0: primera división.
1: olvídate.
0: En nuestra primera división, si vos tenés un central que es muy bueno, le tiene que ganar el puesto a Gonzalo Algarve
1: Sí, medio difícil, sí.
0: para poder jugar. Si tenés un 3 que es muy bueno, le tiene que ganar no solamente a Freddy Bazano, sino que le tiene que ganar a Alexis Sosa, quizá
1: Claro.
0: el mejor lateral izquierdo
1: Sí.
0: de los últimos años en la liga. El arquero pasa lo mismo y te puedo hacer nombre por nombre cada jugador y vos vas a decir, claro. ¿Cómo lográs que un chico tiene que ser muy bueno jugador, tiene que ser Marcos Mantovani para meterse y poder estar en una final por el provincial y estar a la altura?
1: Sí.
0: Entonces, nosotros lo que intentamos es que nuestros chicos, cuando lleguen a primera división, estén aptos para competir al nivel que le exige el club, la camiseta. Entonces, menos, pero más calidad. Es lo que uno está buscando, ¿no? Es decir, tratar de que los chicos lleguen a primera división con capacidad para poder afrontar los partidos que a la altura de la primera división del CAT.
1: Sí, y vos sabés qué pasa un poco en el fútbol de todos los niveles, Gustavo. Porque yo te iba a decir, y uno dice, la comodidad del CAT tiene un plantel largo, porque siempre se les envidió el plantel, no envidió, es mal usada la palabra, pero siempre se les caracterizó al CAT tener un plantel largo, con muchos jugadores que podían reemplazar. Yo nunca creí eso, creo que hay jugadores que se pueden reemplazar y otros no tanto, pero siempre se les caracterizó eso al CAT. Y pasa en el fútbol también argentino, cuando uno veía Copa Argentina, que parecía que Boca y a River le alcanzaba con jugar con esos de la D o algún desconocido para el fútbol argentino, les alcanzaba con los suplentes. Y no te alcanza más con los suplentes, Gustavo. Inclusive tenés que usar jugadores que algunas son las figuras para poder pasar de fase. Es decir, como que se equilibra también eso. Y seguramente a vos con tu sub-23 campeón del año pasado tampoco te hubiese alcanzado para ganarle a los equipos con los que terminó perdiendo tu primera división también, ¿no? Sí, los otros equipos también juegan y también se refuerzan y también buscan ganarle al CAT.
0: Por supuesto, es así, funciona así, sería muy, muy aburrido, ¿sí? Que los demás equipos se adapten a la
1: Claro.
0: realidad de que uno sale campeón y los otros vamos por detrás. No, acá el CAT ha tenido la dicha en los últimos años de ser el club más ganador de la
1: Y
0: liga en
1: sí.
0: la última década, pero eso los demás equipos. Les refuerza las ganas de poder ir por el título. Entonces nosotros, lo habrás escuchado un millón de veces, salir campeón una vez, cada tanto,
1: Es posible.
0: es más probable
1: Sí.
0: que sostenerse y ganar los campeonatos con continuidad.
1: Claro, por eso marcamos mucho la era o la generación nosotros,
0: ¿no? Es mucho más difícil. ¿Por qué es más difícil? Y bueno, una de las cuestiones por la que es más difícil es porque vos tenés que reconvencer al jugador de por qué tendría que estar comprometido y motivado al 100% para volver a hacer lo mismo que ya hizo. Algo que para el ser humano siempre es difícil. Claro. Si yo ya hice esto,
1: ya está.
0: Ahora no quiero hacer otra vez el esfuerzo para hacer lo que ya demostré que puedo hacer. Bueno, aquí lo tiene que volver a hacer. Y lo otro es el otro, el rival, los rivales, ¿sí? Se motivan muchísimo más para tratar de conseguir lo que no les ha tocado conseguir. Entonces, la motivación en ese sentido es más automática o funciona más automática del lado del que no ganó que del lado que ganó. Entonces es mucho más difícil volver a repetir porque la motivación supuestamente la debería tener siempre el otro. Entonces siempre es difícil, ¿no? Y mucho más sabiendo de que todos los jugadores han dado el pasito adelante, han golpeado la mesa y han ido a buscar lo que les faltaba para tratar de competir y hacerlo de buena manera, ya sea estructuras, jugadores y cuerpos técnicos, ¿sí? Que era algo que por ahí antes no ocurría tanto. Bueno, ahora todo el mundo quiere traer el entrenador, quiere traer gente que venga a aportar, quiere traer jugadores que refuercen los equipos. En una época donde la economía es muy, muy compleja, los clubes no solamente sostienen, sino que avanzan y crean más compromiso de pago de jugadores y cuerpo técnicos que antes.
1: No, lo dudo, Gustavo. Ahora te pregunto, Gustavo, vos también como entrenador y viendo que ves toda la columna vertebral del fútbol de la liga, porque te molesto bastante con las inferiores también. ¿Mejoramos lo propio a partir de todos estos refuerzos que han venido llegando en estos años? ¿Vos ves un mejoramiento para los torneos superiores? ¿O es una imaginación que tenemos nosotros? Esto es parejo, pero pará, ¿es parejo para abajo o parejo para arriba? ¿Cómo lo ves vos?
0: Es mucho más competitiva la primera división que el resto de las divisiones, si esa es la pregunta.
1: Sí, no sé esa, si general, esa, sí, la pregunta. Esa es parte del igual pregunta.
0: Es muchísimo más competitiva la primera división que la estructura de abajo, porque en la estructura de abajo vos todavía no tenés el tema este de que los clubes inferiores tengan chicos que con pensión, que vengan de otro lado, como ocurre en ligas como Rosarina o otras ligas que
1: claro,
0: están estructuradas con jugadores que están en pensión, que vienen de afuera, que son pibes, que están jugando en inferiores, con proyección a una venta o que el día de mañana lleguen a la primera división del club. Y eso no ocurre acá. Hoy cada uno se arregla con los jugadores que tiene. Y bueno, y es muy dispar, porque en un pueblo muy chico quizás,
1: sí,
0: por eso en divisiones inferiores más o menos compiten los que están arriba, los de siempre. Los otros les cuesta muchísimo más meterse.
1: Claro.
0: Sin embargo, en primera división por ahí emparejan trayendo jugadores, reforzándose y trabajando aparte, distinto, ¿no? Si la pregunta era esa, bueno.
1: Sí, más que nada consultarte a vos, que aparte no solamente vas y sos coordinador, sino que vos ves el fútbol, lo entendés al fútbol, porque además lo explicás al fútbol. Y qué mejor tener una consideración, porque nosotros hablamos desde la prensa, generalmente siempre siendo muy sesgados en nuestra mirada, que es primera y reserva. Y te digo más, más primera que reserva, Gustavo, porque a veces nos pasa el elefante enfrente y no lo vemos. Hay chicos que nosotros al no ver todas las reservas todos los días, más que seguirlas de Ceres, a mí me pasa. Yo puedo ver los chicos de reserva de Ceres, pero me dicen, mirá que allá hay un chico de reserva que juega re bien, no se da el resultado de lo colectivo, pero es un crack. ¿Me entendés, Gustavo? Aparecen chicos que vienen surgidos de las inferiores, y es una crítica que siempre nos hacen, dice, eso les pasa por no ir a ver partido inferior, aunque sea las quintas, donde se generan estos jugadores. Bueno, y es parte de una autocrítica que también me hago. Pero digo, en primera división vendemos el torneo como algo parejo, Gustavo. Lo vendemos porque aparte los números nos permiten, desde lo que vos decías, nosotros los periodistas analizamos el resultado, no quién juega mejor o quién juega peor. Y el resultado nos ha dicho que el campeonato se ha emparejado, más allá de esa diferencia que sacó Unión de San Guillermo en la fase regular del todos contra todos. Creo que vos lo ves igual, está parejo el torneo, ¿no?
0: Sí,
1: Sí.
0: Sí, está parejo para arriba, está mucho más competitivo que antes, te lo dije cuando empezamos a
1: Sí,
0: hablar.
1: sí.
0: El torneo de Liga Celesina hoy te demuestra que es un torneo mucho más fuerte de lo que era. ¿Por qué? Porque vos debes tener un promedio de... Hay equipos que tienen 6 jugadores y hay equipos que tienen 3. Debes tener un promedio de 4 jugadores de refuerzo por club. Hay algunos que tienen muy poquito y otros que tienen bastante y otros que por ahí tienen uno solo o
1: Sí.
0: ninguno quizás, pero son los menos. Hoy, la realidad te indica que hay muchos y que se... Porque reforzarse, yo te escucho y vos hablas de que para vos el refuerzo tiene que ser
1: Sí,
0: esfuerzo, viene a
1: descollante.
0: cambiar la
1: Sí.
0: ecuación del equipo. Y bueno, y ahí estamos, ¿no? También hay que ver que vos no podés competir con todas las ligas del sur, ¿no? Es muy difícil ir a buscar. Yo me sorprendo cada vez que alguno de... Está bien que San Guillermo o Villa Trinidad están más cerca del sur, pero que traigan un jugador de allá que generalmente es un poco más caro que el jugador del norte,
1: Claro.
0: que es lo que el modelo que tiene acá, que viene trabajando Muru y la dirigencia acá, que es un poco más económico traer un jugador de las ligas de norte,
1: Claro.
0: como vino en su momento Brian Ocampo de Liga Verense, como vienen los chicos de Liga Ocampense o hasta incluso Liga Reconquistense, que vos vas a un mercado un poco más económico, pero igual traés y tratás de buscar calidad. Lo que sí me parece que viene ocurriendo es que aciertan mucho más con la calidad de los jugadores que traen, porque eso es lo importante. Vos podés
1: Sí.
0: traer, pero a veces traían y erraban.
1: Claro.
0: Ese es el tema.
1: Sí.
0: Me parece que ahora hay mucho más información, los dirigentes se apoyan un poco más en los equipos de trabajo, el análisis por video de los jugadores, es decir, esa idea de ya no mirar el videíto de 2 minutos que te mandan, sino mirar 2 o 3 partidos completos para ver cuál es la realidad del jugador que te están ofreciendo. En los streaming que queden colgados en las
1: Claro.
0: redes de YouTube, que un partido completo, bueno, tengo que mirar un jugador Martín Faría, vamos a tratar de mirar 2 o 3 partidos completos Martín Faría para ver cuál es la realidad del jugador, lo más reciente posible. Me parece que todas esas herramientas están a disposición y entonces ha mejorado la calidad de la inversión en futbolistas que llegan a la liga. Todo eso ha potenciado y vos fijate que los chicos de Ambrosetti, por ejemplo, que son entrenadores que vienen de otra liga, de otro lado, han venido también a hacer su trabajo acá. Me parece que hay lo de Chelo, me parece que hay un montón de muchachos que están trabajando y lo vienen haciendo bien. Y me parece que el chico de Selva, me parece que
1: Sí.
0: hay un montón de cosas que se van acomodando para que el torneo de primera división esté en otro nivel. En
1: Sí.
0: inferiores seguimos más o menos igual que antes, hemos reestructurado la competencia de liga, hemos tratado de colaborar con eso. Bueno, ahora hay una alerta un poquito ahí por el tema del calendario. Tenemos hoy estaría terminando en octubre el torneo. Ese es un riesgo muy grande. La liga debe tomar nota porque no podemos dejar que los chicos de quinta y sexta dejarlos en la esquina desde octubre a febrero del año que viene, ¿no?
1: Claro.
0: Me parece que es un riesgo grande que se debería atender y
1: Nos
0: se debería
1: tapamos
0: cubrir.
1: la cabeza, nos destapamos los pies, Gustavo. No, no hay forma de hacer algo equilibrado, ¿eh? Mirá que se le buscó la fórmula el año pasado. ¿Cuándo terminó el torneo? ¿Noviembre? ¿Diciembre? Bueno.
0: Sí, en diciembre, no, el último día, primero día de diciembre.
1: Claro, le sacamos una cosa, le ponemos esto, pero bueno, a mí te digo, Gustavo, me costó entrar en la órbita de este torneo. Decir que a mí me ayudan un montón vos, Valeria, toda la gente de consultas inferiores, porque a mí me costaba entender la fecha de cercanía, ¿viste? Digo, claro, me la suman al calendario después. Claro, son 10 fechas por cada. Pero ¿cómo? Son 10 fechas y se juegan 3 equipos. No me daban, ¿viste? Entonces, digo, no me daban ni. No entendía ni el fixture, ¿viste? Pero bueno, digo, se intenta ser competitivo también en esas categorías y en esas divisiones, Gustavo, para que los chicos puedan jugar. Yo estoy de acuerdo que los pibes tienen que jugar. La única forma que nosotros generemos jugadores es jugando, Gustavo. Es decir, no hay un invento, ¿eh? Sí,
0: Seguro,
1: igual que
0: seguro,
1: las escuelitas yo no puedo
0: seguro.
1: ir a aplaudir cuando me las suspenden. No, se suspende por esto porque tiene que jugar. No, no, si son escuelitas, escuelitas. Listo, los otros esperan. ¿Me entendés, Gustavo? Pues si no, siempre corremos a lo mismo y después desmotivamos más que nada. Lo sacamos a los chicos de la actividad de lo que nos gusta tanto, que defendemos, que es el fútbol. Lo último, Gustavito, ¿qué sabe de
0: Bueno.
1: Román Fútbol Club y cuándo jugaría con este equipo por Copa Santa Fe? Che, me cambiaron el reglamento, Gustavo, este año.
0: No, en el reglamento dice que es un partido.
1: Ah, dice el
0: Es un
1: reglamento.
0: partido. Sí, y que va en el caso de el nivel de. Cuando hablamos de nivel, hablamos de que ninguno de los dos equipos es
1: AFA.
0: de Federal A o
1: Claro.
0: de Nacional B o de Primera División. Estamos hablando de equipos de Liga. No es el nombre de Liga, pero en el nivel ese
1: De la
0: de ser nivel más
1: valoración.
0: básico de
1: Sí.
0: competencia, iría a sorteo la localía.
1: Bien. A vos te conviene jugar, deseme sincero, con la mano en el corazón. No pensé ni en Medina, ni en Berwin. De visitante, ¿no? ¿Por qué jugar mejor de visitante que local?
0: Yo no sé si es así. Hemos tenido partidos buenos de local. No,
1: Sí,
0: no,
1: no
0: no,
1: sé, no
0: no, no,
1: coincido
0: no.
1: mucho, pero bueno, lo analizo del resultado, Gustavo, pará, yo soy muy resultadista.
0: Nosotros en la final con
1: San
0: para ir
1: Guillermo.
0: a algo reciente y muy puntual, la final con Centenario de local
1: Ah, sí.
0: deberíamos haber ganado en el
1: Lo
0: partido.
1: vi al compacto yo.
0: Bueno, deberíamos haber ganado. Hicimos un muy buen partido. Hicimos un muy buen partido allá, hicimos un buen partido acá. No se nos dio, no pudimos. Sí, no logramos modificar resultados, pero fuimos más en las dos canchas. Nos ha pasado de que por ahí hemos ido. A ver, para explicarlo de otra manera, no, nuestros jugadores no tienen problemas con ir a competir de visitante, no les pesa ir a canchas hemos recorrido, no te digo toda la provincia, pero
1: Pero
0: muy
1: fueron a
0: buena
1: varios
0: parte de
1: lados,
0: estos
1: fueron a varios
0: últimos
1: lados,
0: años y no hemos tenido problema de ir a competir. Es más, yo creo que hay una motivación en los chicos de ir a jugar cuando tienen la gente en contra.
1: sí.
0: Pero me parece que acá en la liga ocurre. Nosotros hemos ido a jugar a canchas incluso de la liga acá, donde la gente generalmente la tenés en contra, porque es muy difícil viajar para los hinchas de nuestro club
1: Sí.
0: ir de visitante. Así que no me parece que sea esa la lógica que impera respecto al rendimiento de nuestros jugadores. Me parece
1: Bien.
0: que podemos competir igual respeto a tu opinión, que la conozco.
1: Sí, viste, qué sé yo. A mí se me hace, qué sé yo. Sí, Central mismo. Mirá, Central me justificaba la victoria el domingo en la cancha de San Guillermo. ¿Por qué? Y acá se puede jugar, dicen los jugadores de Central. Fíjate vos. O sea,
0: Sí,
1: mirá, y lo que influyó, la cancha terminó siéndole favorable a Central. El
0: a veces
1: piso.
0: puede pasar eso, sí, a
1: Sí.
0: veces también ese es un elemento a tener en cuenta. Hay que ver qué jugadores, cuál es el plan de partido,
1: Claro.
0: y eso te puede jugar a favor.
1: Bueno, viste, hay condiciones y condiciones, Gustavo, qué sé yo. Algunos
0: Sí,
1: jugadores que
0: seguro, sí.
1: vos sabés y está bueno que se lo digan a sus dirigentes. Mirá, no nos gusta la cancha en la que jugamos. Muy sencillo esto. El césped mejora las condiciones del fútbol, no tengo ninguna duda, porque lo vi, Gustavo. Yo cuando voy a la cancha de San Guillermo, he ido a tu estadio a transmitir la final, voy a la cancha de Ambrosetti y vos ves que se juega distinto. Así, hay algo. No puede ser
0: Sí,
1: casualidad. No
0: lógico.
1: puede, no es casualidad, no es casualidad.
0: Lógico. Hay que ver qué es lo que tiene el rival y qué es lo que tenés hoy, cuál es tu propuesta y cuál es la del rival.
1: Ni hablar. Bueno, Gustavito, te dejo un abrazo grande. ¿Qué jugadores no vas a poder contar si hubo algún expulsado en esta serie frente al Quillá para el partido cuando te toque con Román? ¿Qué jugador no va
0: No
1: a poder?
0: tuvimos expulsado,
1: Ah,
0: Martín.
1: bien, bien. Che,
0: No tuvimos expulsado.
1: bien el Quillá, ¿no? Limpio el
0: Sí.
1: partido, no hubo problema ni acá, ni
0: Sí.
1: en Tostado, ni en.
0: No, no.
1: Ya son como amigos, ya se enfrentaron en un año, se enfrentaron dos veces ya con el Quillá, siempre le ganaron. Esta temporada, digamos. Siempre lo eliminaron en la Copa Federación y lo
0: Sí.
1: eliminaron ahora en la Copa Santa Fe. Gustavito, te dejo un abrazo grande. Yo te agradezco que me hayas atendido porque estás reemplazándolo nada más y nada menos que al gran Mario Moreno, que no podía hoy cedernos un ratito porque estaba laburando. Así que te agradezco enormemente que siempre tenga la gentileza de atendernos,
0: Bueno, un placer hablar con ustedes, como siempre. Un
1: Gracias,
0: abrazo grande.
1: Gustavito. Gracias.
0: Chao,
1: Ahí
0: chao.
1: estaba, Gustavo Mármol, el coordinador del fútbol y aparte hoy habló como también colaborador, entrenador del equipo de Primera División que está jugando la Copa Santa Fe. Creo que nos extendimos un poquito la nota, iba a ser 10 minutos con Gustavo, no mucho más que eso y bueno, se nos extendió, son las 2 y 20 de la tarde, me estoy perdiendo todo Inglaterra y Congo, Rodrigo, pero sigue ganando el Congo, están en el entretiempo. Ah, ya arrancó el segundo tiempo. Actualizamos. Ah, ya va el segundo tiempo. Sigue aguantando la victoria el Congo. ¿Cómo lo deben estar celebrando algunos amigos que conozco? Sí, le rompe el prode acá, a la gran mayoría. Pero bueno, bienvenido sea. El fútbol tiene esto, dijo Gustavo Mármol, ¿no? Mirá, si estuviera todo escrito y se analiza todo el resultado. Lo que está pasando es histórico, ¿no? Sí. Está pasando algo histórico en el Mundial. Esta es una cosa histórica. Sí, bueno, nos vamos, señores. Mañana no vamos a estar afectados por el corte, Rodri. Me acaban de confirmar de la EPE. No. Mañana estamos acá, de 8 a 11. Sí, bueno, nos vamos, gente. Que la pasen realmente lindo. Nosotros vamos a extender el feriado del primero y, bueno, mañana pegamos la vuelta. Chao, Rodri. Hasta mañana.
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3: 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Fue contra Francia en el primer mundial de 1930. Lo curioso es que el árbitro terminó el partido 6 minutos antes por error, justo cuando un francés se iba solo al gol. Hubo tanto lío que tuvieron que traer a los jugadores del vestuario para jugar lo que faltaba. 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
6: 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Bilardo estaba tan obsesionado con el orden que en la previa del Mundial de México no dejaba que los jugadores durmieran con aire acondicionado por miedo a los resfríos. Los hacía dormir con las ventanas abiertas en pleno verano mexicano. Además, prohibió comer pollo porque decía que traía mala suerte. Al final, la locura dio resultado.
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1: 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En el Mundial de Italia, Maradona jugó prácticamente con una sola pierna. Tenía el tobillo izquierdo tan hinchado por los golpes que parecía una pelota de tenis. Los médicos le daban inyecciones antes de cada partido para que no sintiera dolor, pero él no quiso salir nunca. Con ese tobillo destrozado, le dio el pase a Caniggia para eliminar a Brasil. 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
6: 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Bilardo era el rey de las cábalas. En México 86, obligaba a todo el plantel a que, antes de cada partido, un jugador específico debía llamar por teléfono a su mujer desde la recepción exactamente a la misma hora. Si el teléfono estaba ocupado, no salían al estadio. Creer o reventar, salimos campeones. 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
8: 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La FIFA no les permitió jugar descalzos. 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

de Gilbert, Gilbert, las pinturas que él mismo realiza. Muy bien, felicitaciones Gilbert. El reloj de nuestro Ceres y la diosa que tenemos ahí, 134 años de historia. Así que feliz cumple para todos los ceresinos. Y bueno, mi gente, hoy tengo para regalar, estamos junto a Ailén también, encargada de las bolillas. Ya voy introduciendo las bolillas, Ailén. Yo voy a mostrar en la pantalla todo lo que tenemos para sortear en el día de hoy, en este sorteo número 72, en este miércoles primero de julio, mes número 7. ¿Quién va a creer, no? Ya pasamos la mitad del año, Cuaterno 80.000, línea 100.000, el pozo acumulado 1.150.000. Hasta la bolilla 38, el tradicional de 250, el premio extra de 280, 4 stop de 15.000 pesos. Así que mira toda la plata que tenemos para regalar en la parte de hoy, en este primero de julio, comenzando lo habitual, el trébol de la suerte, que fue la verdad novedad en el sorteo mundialista, porque mucha gente hizo el comentario: ¿cómo lo compré? No lo sabía. Bueno, ya está. Pero en la radio le tiré la chance que a lo mejor puede haber otras posibilidades, de acuerdo a lo que dependa mañana, el jueves, perdón, el viernes, la selección argentina, Mientras la Argentina siga, puede haber premios. Ojalá, ojalá, ya sea por los premios, ojalá por la selección argentina, Bueno, ahí Len está introduciendo las bolillas. Vamos a ver qué pasa el día viernes, 7 de la tarde, Lindo horario. Bueno, muchos comercios están viendo hoy en las redes sociales, van a cerrar temprano, así por cuestiones de ver la selección Bueno, ahí está, oye, ya está la computadora, está Laureano, está Giselle, para vivir este gran sorteo del trébol de la suerte. Como bien dijimos, hoy tenemos a la bolilla 38, 1.150.000. Así que a prepararse, vamos a ver qué pasa con...

33, hacemos el sorteo, luego paramos y el repaso de las 5 más y vamos a ver qué pasa con este acumulado. Pero ahora comenzamos con cuaderno, primera bolilla, corresponde al número 66. Muy bien, ya se marcó, así que seguimos. Seguimos jugando con el trébol de la suerte. A ver, a ver, a ver, la siguiente bolilla corresponde al número 32. El 32, muy bien, segunda bolilla, continuamos.

Vamos a seguir, vamos a seguir. A ver, a ver, a ver. Siguiente bolilla, el número 49. 49. El 49 se marca y no trae premios, así que seguimos. 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

0: bien, muy bien, muy bien, muy bien. Seguimos, seguimos. A ver ahora, el número 5959. El 59 se marca en la pantalla, sí, se marcó, así que por lo tanto seguimos jugando. Recién 20 bolillas cantada.
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0: Que quedan 3 y todavía para seguir. A ver, 24 el 55, horas. 55. El 55 se nos marca la pantalla. Muy bien, seguimos. Seguimos, seguimos con el trébol de la suerte de este bingo que nació grande. A ver, a ver, a ver, a ver, a ver, a ver. El número 62, 6 y 2. El 62 se nos marca, sí, muy bien, así que seguimos. Linda tarde, noche, fresca, fresca en la ciudad de Ceres. El número 6, solito el 6. Se marca la pantalla 6. Muy bien, seguimos. Ahora que quedan 10 bolillas, se para el repaso. Y luego 5 más. Y jugamos por el acumulado. A ver, a ver, a ver. Siguiente bolilla, no quiere salir. Otra media vuelta más. Y sale el número 53. 5-3. El 53 se marca la pantalla. Muy bien, seguimos. Este es el trébol de la suerte, este bingo que nació grande. A ver, a ver, a ver. Seguimos con la siguiente bolilla. No quiere salir, bueno. No se haga problema, falta todavía. Muy bien, el número 52. 5-2. El 52 se nos marca en la pantalla. Sí, ya se marcó y todavía no hay novedades. Vamos a ver si hoy se va o no el acumulado. A ver, a ver, a ver. El número 78. 7-8. El 78 se marca, sí, muy bien, seguimos. Seguimos jugando el trébol de la suerte. Ahora estamos jugando por el acumulado.

no pasa nada todavía. Muy bien, seguimos. Otra media vuelta más. A ver, y así. El número 73. No tenemos novedades todavía. ¿Qué pasa? Vamos, vamos, vamos, vamos, vamos. Es el trébol de la suerte, es el número de la ciudad grande. El número 31, 31. El 31 se va a marcar y ahora se dice. No pasa nada, no pasa nada, gente, todavía. Vamos. Vamos a ver qué pasa. A ver, a ver, a ver. El siguiente bolilla no quiere salir. Lo mueva bien. A ver, ahora sí. Va a caer ese número 26. 12, 6. El 26 se lo va a marcar en la pantalla y no pasa nada. Quedan bolillitas de jugar y se viene el repaso. A ver ahora, muy bien, es el número 25.

ahora el número 67, 67. El 77 que nos dice, no pasa nada. Muy bien, última bolilla y se viene el repaso. A ver. El número 41, 41. El 41 se va marcando en la pantalla y no tenemos novedades. Miramos en la pantalla, controlamos los 33 números cantados hasta el momento. Atención, fueron el 66, 32, 75, el 27, 65, 85, 81, el 1, 74, 80, 34, 49, 68, el 22, el 77, 76, el 2, 54, 18, 59, 55, 62, el 6, 53, 52, 68, el 60, 63, 31, 26, 25, 67 y 41. Muy bien, estas son las 33 bolillas cantadas hasta el momento. Seguimos por 5 más. Vamos a ver qué pasa con el acumulado en la tarde de hoy. Vamos a ver qué pasa. A ver. Siguiente bolilla, el número 35. 13-5. El 35 se marca la pantalla y no hay novedades. No hay novedades, quedan 4 bolillas y puede haber la chance. A ver. El número 19.

0: emoción.
1: La gente que nos está siguiendo en vivo hasta ahora, que no se acercan tampoco. A ver, el número 23, 2, 3, el 23 y la pantalla que nos dice, hay una persona que le falta, un cartón que le falta, dos bolillitas. Así que seguimos, a ver ahora el número 7, solito el 7.

0: Mega. Y muchos estarán cruzando los dedos.
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0: 10, que salió, sí, muy bien. Con el número 10.
2: Todos los días tenés un helado griego diferente para tomar.
0: O más ganadores.
2: Pero pará, un helado. ¿Se toma o se come?
0: Dice,
2: él lo muerde. Ella lo comparte. Y ella lo empareja.
0: Muy bien, ¿eh?
2: Él lo viste. 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Algunas lo prefieren el fin de semana o todos los días de la semana.
0: Los números fueron el 7, 9, 10.
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Muy bien, seguimos en la tarde. 9 minutos nos separan ya de la hora 20 en toda la República Argentina. Vamos a ver los... Vamos con los sorteos de los... Ahí está, vamos con los sorteos primero de los vendedores. Son órdenes de compra de 1000 pesos cada uno, son 5. Vamos a ver, vamos con el partido, Ailén. Bueno, voy con el primero. A ver, ganador número 1. Stop. El número 2, Ailén.

0: 1. El número de cartón, 15.329. El número de serie, 2.555.
1: Pero se equivocó.
0: Vendedora, pues Joana Butera. En el segundo, 15.831. El número de serie, el 2.629. Ganadora, Mayra Orellano. Quien venó,

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